0: también, ¿no? Es algo también, me parece que estratégico por parte de Central. Pero en el tema duelo, muy buen primer tiempo otra vez de Lucas Ferreira. Claro, Laxalt, más en la primera mitad del primer tiempo que en la segunda. Tiene una amarilla Laxalt en una pelota dividida. Llegó tarde, era falta fuerte, ¿no? Yo tengo mi duda si era tanto para amonestación. Pero lo veo mucho más claro en ese rol ahí de la especie de enganche. Lo que le está faltando es el juego por fuera. Muy regular, Toñi. Más tirando a impreciso que a irregular, diría. Porque me parece que los pases que no llegan a donde él quiere han condicionado cualquier tipo de circulación de la pelota que quiera hacer Peñarol en la que lo involucra a él. Y después volver al tema del doble cinco. No se justifica. Si bien el Indio Fernández tiene una buena pegada afuera y lo mostró en el partido pasado frente a lo colombiano, que el arquero la toca, después la toca o pega en el travesaño. Si hoy no le pega de afuera como le pegó a Arezzo, no se justifica en la cancha en ese rol. Ahora, si Peñarol después quiere ir a jugar con tres defensores y tener un esquema diferente y ubicarlo, capaz que, no sé, en otro lugar de la cancha, capaz que se adapta, yo dudo. Así, Trindade, así como está el partido, con este 5-2-3 de Central, para mí sobra uno de los dos. Respecto a Central, no está, a mí es un sistema que me encanta, el 5-2-3 para equipos, a ver, que dan ventaja en nombres, ¿ah? Pero no lo tienen tan aceitado en la salida, por eso que pierden pelotas ahí saliendo del área, y eso es un riesgo. Por ahora el arquero lo viene salvando. La velocidad de Camarda es interesante, pero Central no siempre juega para él.
1: Sí, a mí me da la sensación de que Peñarol, claro, si no le funciona a Toñi, no tiene alternativa. No la tiene. Y un Pierre no es extremo. Y Central Español tiene línea de 5. Entonces está en un problema Peñarol. Ahí está claramente en un problema. Entonces la circulación de la pelota tampoco es gran cosa. Pasa que llega con mucha facilidad a zona de tres cuartos, porque Central Español está muy replegado, con un plan muy claro, muy concreto, pero muy replegado. Entonces, claro, la facilidad de Peñarol para llevar la pelota hasta tres cuartos es de una naturalidad bárbara, pero no porque tenga buen juego, no porque tenga buen trato de pelota. Entonces, me parece que Aguirre, si quiere ir con extremos, tiene que poner extremos. Ahora, si quiere jugar con un Pierres tiene que ir por dentro. Lo usó por derecha o por izquierda, no funcionó en ninguno de los dos lugares de la manera que puede funcionar un Pierres. Y un Pierres por dentro te puede dar de todo. Te puede dar ese pase, te puede dar el remate de media distancia, te puede dar asociaciones con Arezzo. Me parece que ahí tiene que tomar una decisión Aguirre. Contra un equipo que tiene línea de 5, que después ya no es más un 5-3-2, es mucho más un 5-4-1 lo que se vio en el tramo final de la primera mitad, con dos líneas muy juntas, muy difícil de poder generar superioridad numérica para Peñarol, por más que le ponga lateral y volante, es muy difícil. Entonces tiene que tener gente de oficio. Toñi no le salió una, un Pierre no tiene oficio de puntero. Entonces, si quiere seguir con este sistema Aguirre, algo tiene que cambiar. Y si no, va a tener que modificar. Y una de las modificaciones más claras para poner más peso en el área y para generarle más preocupación seguramente a los tres defensores centrales que tiene el equipo palermitano, y bueno, puede elegir en cualquier momento, incluso para arrancar la segunda mitad, la chance de colocar un segundo 9. Me parece que pasa por ahí lo que puede llegar a variar de cara a los segundos 45 minutos. En el primero, yo creo que hay momentos que engaña. A mí Peñarol no me gustó en líneas generales, más allá de que tuvo tres chances muy claras para poder abrir el marcador. De a poquito empieza a quedar todo pronto, ya están los titulares de Central Española dentro de la cancha, en este momento se retiran los suplentes de Peñarol y en instante van a volver los que estaban en el vestuario. Está ocurriendo en este preciso instante, así que no esperamos más. Por Carve Deportiva, para el país y para el mundo, se viene el relato del Colo Daniel Alonso.
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4: Vuelve Peñarol con dos cambios. Bueno, Luis Almendez, te escucho.
5: Sí, sale Toñi y Diego Laxalt. Ingresan el 99, Abel Hernández, y el 7, el cangrejo Cabrera.
4: Muy bien, veremos cómo acomoda las variantes Aguirre.
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4: Bueno, en la cancha, el cangrejo Cabrera y Abel Hernández. Martín Charquero.
0: Bueno, faltan los árbitros. ¿Vendrán con otra ropa? ¿Habrán demorado por la ropa?
5: Martín, corrijo lo que le dije hoy. Antes, ya el lunes, se había hablado por parte del coordinador, los delegados de Central y Peñarol, con Fernando Falz, el coordinador de este tema, por la vestimenta, y lo único que se cambió fue la de Aguirre, que iba a ir de naranja, lo cambiaron.
0: No, pero digo, aparte de Wilson, esta demora no es común en los árbitros. Seguro deben estar con ese tema, ¿eh?
1: Sí, tiene toda la pinta.
0: Respecto al cambio, no entiendo la salida del Axal. Tiene amarilla, todo bien. Digo, me parece que es un jugador que también muchas veces evita el choque, el roce, la falta, ¿no? No es un típico volante cortador a veces. Pero pierda un buen pasador. Para lo poco que Peñarol estaba generando en un espacio reducido, saca a uno de los jugadores más claros con la pelota.
6: Bueno, esto no es algo que pase normalmente, ¿no? Que estén los dos equipos en la cancha y que los árbitros no aparezcan. Estamos esperando por la terna arbitral porque todavía no han salido del vestuario. Se habrán quedado trancados, Oscar Velo.
1: Bueno, no creo. Yo creo que tiene que venir por el lado de la indumentaria. De tratar de...
6: No, conseguir. Le dio 15 minutos. Yo creo que vos en 15 minutos te cambias, Oscar.
1: No, seguro. Pero el tema es qué tan fácil acceso tienen a una segunda indumentaria. Seguramente en lo que pueden estar demorando no es en cambiarse literalmente, sino en conseguir con qué cambiarse.
6: Bueno, los árbitros no vuelven todavía. Abel Hernández ya está en la cancha y el Cangrejo Cabrera también. Tendrán que esperar que venga el cuarto árbitro para hacer los cambios correspondientes. Central también está. Bueno, tampoco es que salieron 30 segundos, un minuto más tarde, ¿no? Ya hace 3 o 4 minutos que están los dos equipos esperando con una temperatura muy baja dentro del campo de juego.
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5: Ahí está el bueno, cuarto.
6: Apareció el cuarto árbitro, pero también con una paciencia, una tranquilidad, como si no pasara nada, ¿no? No es que hace un rato largo están los dos equipos adentro de la cancha. No tiene ningún apuro. El árbitro del partido tampoco, aparentemente, Iras, todavía no asoma. Ustedes pueden escucharse algunos silbidos de la tribuna y es que está frío, sí señor. Ha bajado la temperatura. No estamos en verano, primavera o en otoño con algo de humedad. Hoy hay un frío importante en este campeón del siglo en esta noche, donde los árbitros todavía no se dignan a aparecer.
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6: Bueno, ahora sí, volvieron los árbitros con otra indumentaria. Ahora sí cambiaron la indumentaria, vinieron de verde fluo a la cancha la terna arbitral.
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6: Ahí se están realizando los cambios en el cartel electrónico. Está el Cangrejo Cabrera que ya se quedó acomodadito acá en la derecha. Se fue la Axal en Peñarol. Ya está también Abel Hernández para acompañar a Rizzo en la ofensiva.
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6: ¿Viene con cambios Martín Olivera central o no?
5: Sin variante, Colombia.
6: Gracias. Va a mover Peñarol, va a mover a Rizzo.
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6: Marcha el segundo tiempo en el campeón del siglo. 0-0 el partido. Va saltando Abel. Allá le rebotó en la espalda Abel cuando lo marcaba. De atrás el jugador Méndez. Igualmente ganó Méndez. De retrón atrás jugó para que la reviente Núñez. Largo pelotazo que va anticipando Ferreira. Ferreira deja para el Indio. El Indio gira en una baldosa. Lo buscó a Trindade. Sabe correr por este lado Cangrejo. Se viene Trindade por el medio. Viene a buscarla Arezzo. El Cangrejo corría rapidísimo. Pero Trindade lo mató con el pase. Habrá saque de meta para Central.
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4: Todavía no repone el arquero Alves, el meta brasileño de Central.
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4: La sacó Rodolfo, venía para Sequeira, lo marcó de atrás Goulart, Rista otra vez Núñez. La pone sobre campo carbonero. Peina Sequeira, no falla y Rista hacia arriba Ferreira. La va a buscar el indio Fernández. Peina tratando de jugar la pelota para Hernán Pierres. La ganó Sequeira, la jugó atrás. Ya viene para Luciano Fernández, el maceta Alex Peñarol. La juega el medio para que Muñoz se apoye. Vino atrás para el zaguero Urrutia. Urrutia va dejando para Montiel. Montiel en la izquierda. Lo tiene bien abierto por este lado. El capitán levanta largo Villoldo. Cierra Ferreira con la cabeza. Después le pone el pecho a Goulart. La pasa para Barbosa, que se exige. A ver si llega. Evita el lateral Barbosa. Sí. Pisó bien la pelota Barbosa. Después lo comió. Uy, se comió la plancha Goulart. Cuando fue a presionar a Aguilera, dejó la plancha Aguilera, quedó sentido Goulart, va a ser amonestado, tarjeta para Aguilera.
2: Tarjeta de la tarjeta de todo.
4: Tiro libre que va a tomar el zaguero Ferreira.
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4: Está sacando la pelota desde el fondo Peñarol el partido, está 0-0, usted está en la 10-10, en Carve Deportiva llegamos a todo el país y al mundo. Ha tomado la pelota el equipo carbonero. El indio Fernández mandó para que venga Cabrera con el Núñez. Salte y resta con golpe de cabeza Núñez. Retrocede Barbosa. La bajó y la dejó para Cabrera. Cabrera de primera para Trindade. Qué bien puso el cuerpo. Qué bien se amacó. Amagó. Y jugó al medio. Viene para el indio. El indio al medio rebotó. Le quedó Abel. Abel para Lucas. Lucas al medio para Trindade. Qué gran cierre de Montiel. Insiste otra vez Abel. La ganó Arezzo. La recuperó. Se frena Arezzo. Pone bien el cuerpo. Metió la colita. Arezzo a la derecha. Vino para Cabrera. Cabrera y el centro. Carga Abel al segundo palo. Va Rodolfo. La cubre Rodolfo. Habrá saque de meta para Central, Martín.
0: Sí, no hay mucho misterio con el sistema táctico de Peñarol. Dos volantes internos, que son Trindade y el Indio Fernández. Sigue insistiendo con lo mismo Aguirre. Uno de los dos intenta quebrar hacia adelante. Y después dos por fuera y dos de adentro. No hay mucho cambio, no hay sorpresas. Está Abel Hernández junto con Arezzo como un doble nueve.
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4: Viene por este lado el jugador Aguilera. Pedía infracción Aguilera, dice que no, el árbitro y la recupera. El cangrejo Cabrera, cambio de frente. Cabrera la deja para Lucas Hernández. Hernández la va a mover a la izquierda. Viene Leandro Umpierres en el puesto del 10. Ya levanta la cabeza, lo vio abierto por este lado el indio. Ya transita 20 metros campo enemigo. El indio abierto para Cabrera. Por el medio Varezo también Babel. Se viene Cabrera mano a mano con Núñez. Cabrera por aquí, Cabrera por allá. El freno de Cabrera, el rodeo de Cabrera. El centro bárbaro Babel. Y el puntapié de Abel de izquierda. Le pegó prácticamente con la parte externa. Se pierde arriba del horizontal. Saque de meta para Central. Oscar Velo, llegó el mancha.
1: Sí, el cangrejo Cabrera en 3 minutos como puntero ha hecho más que un Pierres y que Toñi a lo largo del partido. Aquí hay una decisión de Aguirre que es muy clara. Decidió perder juego para ganar presencia en el área. Veremos cómo le lleva a Peñarol la pelota a esos que le dan presencia en el área.
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4: Y la tiene Trindade. Trindade va pisando la bola, enganchando, saliendo por el círculo central. Socio a la izquierda, viene para Lucas Hernández, abierto por la Damiani. Levanta de cachetada para Leandro Umpierre, presionado atrás por Luciano Fernández. Lo manotea Luciano. Hay falta del maceta. Habrá tiro libre que va a tomar Peñarol.
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4: 4 minutos de la complementaria, se adelanta Trindade, la deja para Barbosa, por delante lo tiene otra vez a Trindade, Trindade recibe, mira, lo busca Cabrera, Cabrera ya lo ve correr a Barbosa, tiró Cabrera, rebotó en las piernas de el zaguero Núñez, Núñez jugó, Méndez recibió, manejando para que salga Muñoz, Muñoz otra vez con Isaac, Méndez jugó para el lateral Núñez, Núñez levantó, viene para Aguilera, Aguilera lo ve correr a Núñez, vino para Núñez, salió Mar Barbosa, se viene de contra central, viene Núñez por la izquierda, en la marca limpio. Se frena Núñez, se resbaló, pasó de largo Barbosa, marca el indio, foul del indio. Hay falta del indio Fernández. Habrá tiro libre para Central, unos 20 metros, territorio ajeno.
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4: Tiro libre que va a tomar Villoldo.
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4: Hace el tiro libre Villoldo, no. Finalmente lo deja para que Aguilera la mueve y la deja. Se requita bien por este lado para el brasileño. Nune levanta el centro, mirá qué lindo, va quemando, la sacó Goulart, le quedó igualmente a Camarda, se adelanta Central, la trae otra vez el volante Muñoz, levantó para Camarda, habilitado Piqué, corre, mete, va a línea final, mandó el centro, rebotó la pelota y termina yéndose afuera, impulsada por el propio Camarda. Habrá saque de meta que va a tomar Aguirre cuando está sentido Lucas Hernández.
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4: Ya se levantó Lucas Hernández y sacó Aguirre.
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4: Se adelanta Trindade en el puesto del 5, impone presencia, planta bandera, juega para Lucas Hernández, lo ve, corre por aquel lado, Leandro Pierre, pica y corre, allá va a meter, cierra Montiel, se intersecta muy bien, juega la pelota Montiel, vino para Luciano Fernández, puso la colita, aguantó el envío y salió jugando, por bajo dejó la pelota para Muñoz, Muñoz la deja para Villoldo, el capitán levanta, baja Aguilera, marca Barbosa, pasaron de largo los dos, la bola le cayó al Indio que la mueve para Cabrera, marca con todo Nune, ganó Cabrera, la dejó para Barbosa, marca Isaac Méndez abajo, de rastrón, barrió con todo, recta fuera, lateral que hace rápido, más que rápido, rapidísimo, el jugador Cabrera, Cabrera para el Indio Trindade, Trindade para el Indio Cabrera, Cabrera Goulart, se adelanta Peñarol, el partido 0-0, la trae Trindade puesto del 8, que viene, acá se amacó el Indio, se viene Fernández, Fernández al medio para Trindade, lo tiene solo Leandro Pierres en el puesto de enganche, prefirió para Lucas Hernández, habilitado, se viene Peñarol, la trae Lucas, centro, va Trindade, la peinó a Mel, cargó Arezzo, la sacó con golpe de cabeza Villoldo cuando empezaba a quemar, y revienta después Núñez, de media vuelta la sacó, va a saltar Goulart, va con el Sequeira, restangularte, la manda fuera Barbosa, lateral para Central.
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4: Lateral que corresponde al palermitano, no tiene apuro Nune.
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4: Prepara la primera variante central también, Martín Olivera, te escucho.
7: Exacto, el ex hombre de Torque, Lucas Pino, se va a venir.
4: Muy bien, ese será otro cambio.
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4: Amonestado Núñez por hacer tiempo, tiro libre que va, no, mejor dicho, lateral que hace Núñez. Núñez jugó mal, la ganó Trindade, ya se descuelga Lucas Hernández, levanta Trindade, Trindade para Vela, Vela al medio para Lucas Hernández, la pasa mal a Vela Hernández, la termina levantando Muñoz, Muñoz la deja para Luciano, allá va Fernández, una calecita para jugar atrás, se apoya con Muñoz, la tenencia de Central para mover la pelota, para estirarlo a Peñarol en la presión, sale Montiel, juega para Muñoz, presiona un pierre, Muñoz abrió la derecha para que salga el zaguero Urrutia, Urrutia cerquita a la derecha para Fernández, por delante del venía Camarda, upa, se le fue afuera la pelota a Luciano Fernández, abre lateral que va a tomar Peñarol. Martín,
0: bajó mucho con la pelota Central, por ahora Peñarol no crece con el balón.
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4: Olivera,
7: afuera el número 8, Fernando Camarda en Central Español, adentro el 21, Lucas Pino.
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4: Lateral que hizo el jugador Lucas Hernández con las manos, se apoyó, sale Ferreira, se junta con Goulart, apertura, acá en la Henderson, viene Barbosa, amagó con Cabrera, jugó para Goulart, y llama a Trindade, ya también empieza a flotar el Indio, se mueve otra vez Barbosa, Barbosa recibe en el puesto del 8, va salteando a Goulart, la va dejando para Ferreira, si escucho.
7: Llamaron a Remedio, ahora te digo si entra o no.
4: Muy bien, ataca el Indio Fernández, la dejó para Lucas, Lucas para el Indio, 0-0 el partido. 54 minutos de partido, 9 del segundo tiempo, transmite la 10-10, ataca Lucas Hernández, levanta el centro, va para Bel, resta Montiel, la saca con la cabeza, el zaguero Montiel, evita el córner después, llegó hasta el banderín del córner, la levantó, largo pelotazo, salta Ferreira, la peinaron, tiene que cerrar Goulart que no cerró, y se viene de contra Central, viene Lucas Pino, entra, tira y lo cierra Goulart, cuando fue a marcarlo, Lucas Pino con la zurda definió muy mal, saque de meta para Peñarol, está con el puñal abajo el poncho central, Oscar.
1: Sí, varios errores en la jugada, pero un último acierto de Goulart cuando empezaba a quedar como marcando al revés, se termina perfilando para desviar el tiro, pero empieza a jugar al filo de la cornisa. tiene lugar para atacar Central.
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4: Ataca Central, viene Núñez habilitado a la zurda, va Núñez, centro que quemaba el primer palo, la buscaba Pino, termina perdiendo, rebotó en el mismo, la pelota se pierde afuera, abraza que de meta, que va a tomar a Guerre, te escucho Wilson.
5: Sí, se viene el número 5, Eric Remedy, se va al capitán del 27, Lucas Hernández.
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4: Habrá salida para Peñarol desde el fondo.
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4: Bueno, se va moviendo ya lentamente Trindade, que aparentemente va a quedar como lateral izquierdo. Hay un hombre de central que está sentido, creo que es el Maceta Fernández. Gracias, está sentido lateral derecho de central. Tendrá que poner otra variante el técnico del equipo palermitano.
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4: Están llamando a la sanidad para que lo atiendan a Luciano.
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4: Van a atenderlo al lateral derecho de central, el juego está detenido, vamos Martín Charquero, explica los primeros 11 del segundo tiempo.
0: La verdad que Peñarol le había bajado un poquito esa sucesión de toque que daba en el primer tiempo, como por lo menos para acercarse. También bajó muchísimo Central, que tuvo esta última salida, una chance de contragolpe, donde Lucas Pino, derecho, definió muy mal con la zurda. Este cambio, yo pensé que era que lo mantenía a Lucas Hernández y que lo movía o a Trindade o al Indio Fernández. Va a ganar en juego por dentro con Remedy. A Trindade lo lleva al lateral izquierdo. Yo no sé si lo de Trindade no está relacionado al ingreso de Pino, porque es casi fue automático, de que cuando lo pusieron al exjugador de Torque, enseguida Aguirre decidió poner a Remedy y mover a la izquierda al que ahora está como capitán de Peñarol.
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4: Ahora sí tiene movimiento otra vez la pelota, con Trindade jugando en el lateral izquierdo en este segundo tiempo. ¿Quién se vino en central? Martín Olivera, por favor.
7: El hombre de Barranquilla, el número 5, Sander Navarro.
4: Muy bien, ese fue el cambio.
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4: Allá va levantando la pelota Peñarol, lo buscaba Nabil Hernández, que no llegó. Anticipa Goulart, gana Goulart, juega a la derecha, viene para Cabrera, quedó corto y la ganó Núñez. Y ahora agárrate Joaquín, que curva, corre Aguilera, lo marca el Indio Fernández de atrás. Gran recuperación del Indio. El Indio roba, raspa y juega. El Indio para un Pierre, se abre Trindade. Un Pierre la frenó. Qué bien puso el cuerpo, se va Leandro. Va a abrir para Cabrera, qué pelota bárbara, quema por el medio a Villarizo, el pase al medio, carga Arizo, la sacó Muñoz, insiste Arizo, le quedó a Trindade al medio, rebotó, la termina sacando el zaguero Urrutia, vuelve a tomar Ferreira, se adelanta Peñarol, están 0-0, ya estamos prácticamente en 15 minutos del segundo tiempo. La juega Remedy, la recibe el Indio amaga, jugó por bajo para Leandro, un pie repuesto de enganche, calle con central, otra vez para el Indio, Trindade en la izquierda, en la derecha Cabrera, baja Arizo para asociarse, Arizo para Goulart, Goulart para Barbosa, de Barbosa para el Cangrejo, la pasa mal, la gana Núñez, la recupera el Cangrejo, la dejó para Barbosa, arranca por la derecha Barbosa, rebota en Aguilera, habrá lateral que va a corresponder al equipo carbonero.
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4: Lateral que va haciendo Barbosa para Peñarol, la dejó para Remedy, Remedy para Cabrera, qué bien quedó solo, entra Cabrera, centro, Cargabel, la sacó Urrutia con la cabeza y ahora vamos hacia el otro lado, ya la corrió y la ganó Sequeira, Sequeira la dejó, tiene el colombiano Navarro, se frena Navarro, la presta para Muñoz, Muñoz recibe el doble 5, levanta otra vez para Navarro, sale lejos Ferreira, lo marca Ferreira, se la lleva Navarro, insiste la marca Ferreira, tranca y recupera la pelota finalmente Trindade, se apoya atrás en el arquero, sale con Aguirre.
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4: 15 minutos ya son historia en el segundo tiempo, continúan 0-0. Por ahora no puede Peñarol con Central. Levanta Remedy, largo a correr un Pierre, a ver si llega, lo marca Navarro. Muy bien el colombiano, llegó y robó la pelota. Navarro jugó, la pelota sale por los pies del volante. Pino, Pino jugó otra vez para Navarro. Navarro va a levantar, se frena, juega al medio para Muñoz, presiona Trindade, gana Muñoz, limpia la jugada, la oxigena, la deja para Villoldo. Villoldo para Núñez, recibiendo como si fuese lateral, izquierdo y por la zurda viene, va jugando hacia adelante Piña para Aguilera, lo marcó otra Barbosa, recupera Núñez, Núñez la presta, viene Isaac Méndez, ya corre solo Pino para aquel lado, no lo vieron a Lucas, la tiene atrás Montiel, lo marca Belorández, paso de largo, también Arezzo, que elegante salida, dibuje maestro, salió bárbaro Montiel y juega la pelota central.
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4: Hay falta de Trindade que lo manoteó a Lucas Pino, habrá tiro libre para Central, Martín.
0: Y foul de tarjeta, ¿no? Sin la pelota, sin la disputa de la pelota, fue a retenerlo, lo terminó bajando, cortó una posible situación en la que el jugador de Central estaba sacando una ventaja, el árbitro solamente la sanciona. Peñarol no está tan claro como yo creo que preveía Aguirre en la derecha con Cabrera y Barbosa.
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4: Hay tiro libre que va a tomar Central. Ya estamos en prácticamente 16 de este segundo tiempo. En el arco de la Wilfi. Allá va a mandar el centro Aguilera. Treparon los zagueros, ¿eh? Fue Urrutia y va también Montiel. Ya se mueve en el punto penal. Un poquito más adelante, Guillot. El zaguero Isaac Méndez. Va por arriba, Central a buscar la apertura del score. Están 0-0, 10.000 espectadores. Fría noche del campeón. Levanta la pelota. Aguilera cerrado. Arriba seguro el arquero Aguirre.
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4: Restó Villoldo muy bien cuando le saltaba para molestarlo a Arezzo. Golpe de cabeza de Remedi. La deja para Barbosa. La vuelve a tener Peñarol. Oscar, cruzamos el primer cuarto de una.
1: Sí, cero claridad de Peñarol. Todavía no se termina de ver lo positivo de Remedi, que todos sabemos por dónde pasa, pero todavía no termina de engancharse en el juego de Peñarol y no hace que juegue Peñarol, mientras que Central banca y sigue insinuando alguna contra que por ahora no concreta ni el arranque ni el cierre.
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4: De Remedi para Arezzo, sacaba el disparo y lo cerró muy bien Montiel. La termina sacando Méndez, anticipa Cabrera, ganó en el anticipo muy bien. Se la llevó Cabrera, centro para Abel, lo movió justito Urrutia. Cuando pedía penal a Abel, cayendo en la puerta del área menor. Habrá tiro lateral que va a corresponder a Central, 17 del segundo.
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4: Lateral que va a ser Navarro, estamos en 17, le dije, del segundo tiempo. Peñarol empieza a jugar contra Central, contra su propio juego y además contra el reloj. Se le va el partido, la pelota la trae Remedi. Remedi que juega mal, rebote igualmente, lucha Remedi, tranca pero pierde con Pino, saca Navarro, Navarro para Pino, marca con todo el Indio Fernández, que tiene, me parece, alguna postura como para ser una de las figuras de este partido. La va a buscar en el medio y la ganó Barbosa. Barbosa para el Indio, Fernández va abajo, la juega cerquita, Fernández, Fernández para Barbosa, Barbosa para Remedi, Remedi se adelanta, anda por el callejón central, puesto de enganche, en la izquierda se abrió Trindade, por delante el Indio, por el medio Leandro Umpierre, solito y solo, la pide Arezzo en la puerta del área, la pelota de Remedi para Gularte, se adelanta Barbosa, quedó abierto Cabrera, levantó Gularte, va para Trindade, no llega, habrá saque de banda para Peñarol, que para Central se ha hundido ahora en su juego Peñarol, Martín.
0: Sí, otra vez el espacio reducido para jugar en ataque. Los que menos deben jugar profundo son los dos zagueros. Una cosa es jugar en largo por parte de los centrales cuando hay espacio arriba, y otra cosa cuando no lo hay. Cuando no lo hay, le falta precisión mayoritariamente a los zagueros del fútbol uruguayo.
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4: Otra vez el brasileño va abajo, se queda con la bola. Oscar Velo, ya estamos casi en 18 y medio.
1: Sí, y no cambian las características del partido. Es con Peñarol dominando en la pelota el territorio, pero sin tener la precisión que necesita, la profundidad o las ideas para poner en buenas posiciones tanto a Arezzo como a Abel Hernández. Por ahora la bola les pasa por arriba, les pasa por el costado, pero nunca una pelota de esas en las que cualquiera de los dos puede ganar el partido.
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4: 19:30 y el que va ahora es el equipo carbonero. Se refriega Central, levanta el Indio Fernández, salta Navarro, restó el colombiano, complementa a Lucas Pino, allá presiona con todo, pero no puede quedarse con la bola, hizo tampoco Trindade, se la llevó Navarro, Navarro levantó mal, anticipa Ferreira, campo propio para Ferreira. Campo ajeno para Ferreira. Levanta Ferreira. La pelota viene para Lesú y se le fue. Le picó y se le fue. Queda estirando Navarro, el colombiano que entró recién por la lesión de Fernández. Está sentido Navarro, Martín.
0: Es que pidió el cambio. Pero mirá que yo no recuerdo una situación de un jugador pida el cambio y salga de la cancha. O sea, la pelota en movimiento, él hizo el gesto, salgo y salió. Y se fue de la cancha. Ahora le dijeron que sacara el lateral, pero yo creo que no lo vieron desde este lado de donde está el banco.
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4: Empieza a vibrar, a cantar más fuerte el campeón del siglo, porque entiende, porque ve que el equipo ahora ha perdido la sintonía que en el primer tiempo por momentos tuvo, donde hizo revolcar un par de veces al arquero brasileño Alves. Por ahora el partido está igualado 0-0. Peñarol cae en un cúmulo de imprecisiones donde no encuentra los circuitos para vulnerar. Una defensa cerradita, broquelado de central. 0-0. La trae Remedy. Amago a la derecha, salió por el medio. Remedy va, puesto de enganche para él. Abrió la derecha para Barbosa, pasó el cangrejo Cabrera. Ya viene atrás otra vez Remedy. Barbosa la juega para Remedy. Remedy la va a dejar al medio donde se adelanta Ferreira. Ferreira en el círculo central. Abierto Trina de la zurda central. 0-0. La trae Remedy. Amago a la derecha, salió por el medio. Remedy va, puesto de enganche para él. Abrió la derecha para Barbosa, pasó el cangrejo Cabrera. Ya viene atrás otra vez Remedy. Barbosa la juega para Remedy.

0: el intento de un Pierre jugando mucho más por adentro. Es una de las características que tiene pegarle de media distancia. Si no en Boca, el remate derecho, puede haber un desvío, puede haber una mano, puede haber cualquier cosa que a Peñarol le genere la apertura del tanteador, cosa que por ahora parece estar lejana.
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2: Bueno, no va más para el colombiano y tiene que utilizar la última ventana. Tiene que poner los cambios el técnico Sigla Martín. Ya hay dos para entrar y va a haber un tercero. Martín Olivera, te escucho.
3: Sí, exacto, estos dos son delanteros porque van a venir Sebastián Sánchez con el 28 y el 20 para Diego Virú Tavera, y se va a venir también un cambio defensivo, Colo, ante la lesión de Sander Navarro.
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2: Muy bien, se va a venir el cambio entonces, se va a ir Navarro. El árbitro habilita el córner. Central no va a tratar de parar el partido antes del tiro de esquina para defender esa pelota quieta. No, no lo hace. Y le puede salir carísimo. Va a ir a buscar el golpe de cabeza. El jugador Abel Hernández entra al área. El arquero con los puños le quedó a Abel. Uy, la mandó a la tribuna. ¡Qué destino! Uy, la mandó a la tribuna. Habrá saque de meta para el arquero Rodolfo Martín Cherquero.
4: Sí, no era fácil este tiro para Abel Hernández. La verdad que era una posición muy complicada para pegarle de primera, que fue lo que a la larga terminó haciendo.
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2: Vamos, Tincho, te escucho a vos.
3: El que va a salir es el número 5, Sander Navarro, el lesionado. Va a ingresar con el 22, Ernesto Aramburu. 28 para Sebastián Sánchez. Va a ser la cuarta variante. La quinta va a ser ingreso de Virú Tavera. Ya vamos a confirmar los otros dos jugadores que van a dejar la cancha en Central Español, que se va a quedar sin variantes. Era la última chance que tenía Diego Cela, el argentino, y ahora sí empieza a realizar la variante. Afuera Santiago Sequeira, camiseta 19, y el último a retirarse es el número 7, Franco Muñoz.
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2: Muy bien, buen jugador Sequeira, Martín, ¿eh? Ganó bastante los duelos individuales el delantero.
4: Sí, no tuvo chance de poder definir. En realidad que trabajó mucho, pero no pudo, a ver, destacarse en una versión, no sé, definidora, por ejemplo.
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2: Bueno, empezó a cantar la tribuna contra los jugadores de Peñarol. En este momento tratando de que se contagien. A ver si les sale algo diferente. Por ahora Peñarol no puede con Central. Están 0-0. Ahí tiene la pelota Remedi. Hay dos balones en el campo de juego. La pelota viene para Goulart. Goulart la va tirando para Ferreira. Ferreira lo adelanta a la izquierda. Trindade. Trindade se mete en campo enemigo. Cruza la frontera. La dejó por la izquierda para Leandro Umpierre. Umpierre se amaga. Se va por adentro. Va dejando para Remedi. Recibe el argentino. Cerquita lo tiene el indio. El indio quedó de frente. Levantó para Umpierre. Umpierre gira. Para mí lo levantan. El árbitro dice que no. La termina sacando el volante Isaac Mendel. La dio para el Viruta. El Viruta para Pino. Pino al medio. Muy largo. No va a llegar Aguilera. 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
2: Estamos a falta de prácticamente 19 minutos. Peñarol se adelanta con poquita cosa. Levanta Remedi. No puede fallar y no falla. Resta la pelota de media vuelta. El volante era Muro. Vuelve a tomar igualmente Remedi. Remedi la frena. Levanta la cabeza. Busca socio. Levanta Remedi. Resta Isaac Mendel. La va corriendo Lucas Pino. Allá. Evita que se vaya. Pero la pasa mal. Ya la tiene otra vez Remedi. Remedi justito la jugó. Viene para el indio Fernández de frente. El indio al arco. Uy, mamá mía, qué destino. La mando al banderín del córner. Saque de meta para Central Martín.
4: Sí, yo creo que es un jugador que se puede dar el gusto de vez, por lo menos una vez por partido, de probar. El otro día probó y casi la pone contra un palo. La tocó el arquero y después pegó en el travesaño. El tema es cuando se le pega tan mal a la pelota. El primer tiempo era muy distinto a este. Este es otro partido para Peñarol. Un partido totalmente diferente. El rival ya no contragolpea casi. Y es más, puso al Viruta Vera, sacó mucha velocidad de la que tenía en el ataque. Tiene dos jugadores rápidos, uno de ellos fundido, Aguilera. El otro, Pino, hasta ahora no entró bien. Es un partido para seguir arriesgando también con los cambios.
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1: Lateral que hace Arezzo, presuroso, la deja atrás, viene para Remedy, Remedy para el Indio Fernández. Abierto por la derecha Barbosa, viene para Gularte, empuja desde el fondo Gularte, Gularte para Barbosa, la pide cerquita al Cangrejo, se movió, jugó al engaño Barbosa, la dejó al medio para Remedy, si cambia de frente está Trindade, la dejó correr Trindade, y viene un Pierre levanta el centro, qué lindo va, se cerró, los puños del arquero, restó la pelota, el Metalved, la corre otra vez Leandro, no llega un Pierre, hay lateral que corresponde a Peñarol, le están quedando 17 minutos, se le empieza a hacer de bajadita el reloj al equipo carbonero, se le va muy rápido, el partido 0-0, no puede llegar a la punta de la tabla anual, la pelota viene por bajo para Gularte, Gularte para Trindade, Trindade lo tiene cerquita Remedy, ahí la maneja el argentino, Remedy por el callejón del medio, se cierra el Indio, largo envío que va para Cabrera, con el cuerpo, cerró el brasileño Núñez, hace de cortina, saque de meta para Central, Oscar, están quedando 17.
2: Sí, tiempo tiene y de sobra Peñarol para intentar ganar el partido. Claro, el clima en el campeón del siglo le empieza a jugar un poco en contra. Algunos momentos en donde Peñarol se vuelca de ataque, deja algunos espacios que pueden ser peligrosos. Me parece que en cualquier momento, si Peñarol no la emboca, Central le puede generar alguna novedad.
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1: Te escucha, Wilson.
3: Tiene el 80, Franco González, y el 9 también, Facundo Batista.
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1: Se viene el Indio Fernández, el Indio a la derecha para Cabrera. Cabrera recibe, pasó delante del Remedy, vino para el argentino, entrelazó las piernas, la perdió. Recuperó Cabrera, pero qué bueno el cierre de Isaac Méndez. Y después Remedy lo atendió. Queda revolcándose Méndez, anticipa Gularte. Está tirado Méndez y viene Peñarol con el Indio Fernández. Se cierra Leandro Umpierre, se abre Cabrera. La pelota de un Pierre para Cabrera, a la punta derecha, centro al área, Varezo, la sacó Villoldo con golpe de cabeza, la peina y la resta, allá viene, trancando Trindade, abre lateral que va a corresponder al palermitano, van a quedar 16 minutos.
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1: Lateral que va a tomar el jugador recién ingresado, Aramburu. Aramburu levanta con sus manos, se le resbala la pelota, resta Trindade, otra vez al lado por la lateral que corresponde a Central.
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1: Lateral que va a ser Aramburu, allá están Pino y Trindade pechándose. En cualquier momento los amonista el árbitro. La viene a buscar el Indio, lo dejó correr. La gana finalmente Gularte. Gularte la juega para Ferreira. Ferreira se adelanta. Pasa a metro y medio campo enemigo. El Viru Tavera lo cierra. Ferreira para el Indio. El Indio para un Pierre. Un Pierre pisa la pelota, se volcó a la zurda. Por atrás lo tiene el Indio. Vino para el Indio Fernández. Fernández para Remedy, se abre Barbosa, se cierra el Indio, la pelota para Remedy va por la punta izquierda, ahora se que frena, se la pausa, la dejó para un Pierre de frente en el eje, maneja la bola, levantó para Barbosa, pasará adelante del Cangrejo, no se viene Barbosa, lo marcó muy bien Aguilera, saca la pelota Aguilera, recupera igualmente Barbosa, pone el cuerpo, se la lleva, la vuelve a perder, la saca Núñez, Núñez para el Viruta para Aguilera, Aguilera para Núñez, sale lejos Gularte, se viene Núñez, lo marca Gularte, firme, restó la pelota Gularte, complementa Barbosa, va saliendo con Gularte, la deja para un Pierre.
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1: Barbosa la prestó para el Indio para Ferreira. Salió bien de la presión de Lucas Pino. La jugó, vino para Remedy. Se llevó la pelota a Remedy por el medio, baja Leandro Pierre, viene para Arezzo, para Abel, para Arezzo. Otra vez para Abel, va al área, la bajó. Entra Trindade, se la llevó puesta y salió el arquero. Lo tiene que trancar con las rodillas al piso. El arquero Alves se la había llevado puesta a Trindade. Habrá córner para Peñarol. Primero el tiro de esquina, después la variante. Le va a pegar Trindade. Carga Gularte, va Ferreira, se mueve Arezzo y está. Abel está del segundo palo hacia el punto penal. El Indio con la lanza a la mano. Invade el área de la Castaldi. Centro, primer palo, el cabezazo del Indio feísimo afuera. Saque de meta que va a tomar Central.
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1: ¿Se escucha, Wilson?
3: Va 4, Emanuel Goulart, dentro del 80, Franco González, se va el 19, Matías Arense, que es el 9. Facundo Batista.
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1: Aplausos para eso. Algún hincha reprobó la variante. Batista con Abela, jugan arriba. Vamos, Oscar, está el cepillo también en la cancha.
2: Sí, siempre es una sorpresa o genera un poco de impacto cuando un partido no está ganado para Peñarol, que lo saque a Arezzo. Bueno, ahora el doble 9 va a ser con Batista, con Abel Hernández. Yo no dudo que el sistema, la fórmula, ahora no es otra que tratar de meter como sea pelotas al área. Porque la verdad que mientras que estuvieron Arezzo y Abel Hernández, no hubo una situación de peligro protagonizada por ninguno de los dos.
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1: Descolgó notable Aguirre, salió rápido para el cepillo para Cabrera. Se abre el cepillo, la juega al medio Cabrera, viene Trindade, primero Remedio y Remedio para el cepillo. Ya vuela Cabrera, se mueve Abel, viene el cepillo, va para Cabrera, lo marca Núñez. La esperó Cabrera y la reventó Núñez. El pase de cepillo no era bueno, vuelve a tomar Barbosa, Barbosa para Remedio en el área, Batista la pide. Centro de Remedi, carga Batista, resta con golpe de cabeza Aramuro, la corre Leandro Pierre, llega primero Lucas Pino, allá gira Lucas, lo marca un Pierre, pone el cuerpo Lucas Pino, cubrió la pelota, la cuidó muy bien, salió al medio, la prestó, la pisa, marca con todo un Pierre, recupera Trindade, se viene Peñarol, la pelota para Abel, Abel la jugó, va Leandro, un Pierre se amaca el cuerpo, va a mandar el centro, le pegó al piso, qué destino, ay, se cayó solo, la terminó perdiendo, vuelve a tomar igualmente el Indio, se adelanta Peñarol, juega nada, pero va, entra Remedi al arco de lejos. La sacó Aramburu, salta otra vez Fernández, cabecea para un Pierre, va Peñarol en el área, está Abel, en el área Batista en el segundo palo, por bajo Trindade para Leandro un Pierre, la pasaron mal, la termina sacando Lucas Pino, pero tranca y recupera Remedi, desborda Remedi, lo manotea Pino, hay falta de atrás de Pino, el árbitro dice que no, mira vos, que le pegó al piso también Remedi, y la termina sacando Lucas Pino para Central.
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1: Anticipa Ferreira, la manda fuera, lateral para Central, Martín Charquero, último 12.
4: Sí, más claro todavía el dominio, la ubicación de Peñarol en el partido. No hay respuesta de Central, no hay contragolpe, no, ha cambiado mucho la propuesta. Entonces, es lógico que Peñarol siga adelantando. En vez de poner al cangrejo Cabrera de lateral derecho del partido, no se lo pide. Porque realmente yo creo que le alcanza Central a Peñarol para marcar con tres atrás.
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1: Centro de un Pierre que queda corto. La termina sacando Aramuro. Vuelve a tomar el Indio. El Indio para Barbosa. Barbosa lo tiene en la derecha. Cabrera pasa primero por el cepillo. Recibe en el callejón central. La pide en el área Batista. La pasó mal el cepillo. Se la robó Aguilera. Se viene de contra Central. Aguilera se amaca. Lo marca el cepillo. Se la va a ganar. La ganó, pero la perdió. Recuperó el jugador Lunes. Jugando atrás para Villoldo. Este levanta, va para el Viruta Vera. Marca Ferreira, pierde Ferreira. Tranque y gana Remedi. Remedi, Trindade, Trindade, un Pierre. Se viene Peñarol. Se va Ferreira en excursión al área. Ataca Ferreira, va Peñarol. Ferreira y el centro. Cargará Batista. No se llega. Claro, pero ahí lo que hace es equivocar el camino. Que Ferreira levante el centro no es lo indicado, Oscar, por el manual. Me parece, lo tenía cerquita uno que le pega mejor como Remedi.
2: Sí, de todas maneras no se puede levantar tan mal un centro. O sea, había 4 jugadores de Peñarol, 2 mejor ubicados adentro del área. El centro es muy malo. Entiendo que Ferreira no es el indicado para poner la pelota desde ese lugar. Pero bueno, se había soltado, había crecido con pelota, estaba cerca del área. Y cualquier jugador tiene que estar capacitado para poner una bola mucho mejor de la que terminó poniendo el zaguero de Peñarol.
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1: Pone el cuerpo Cabrera, gana, se lleva la pelota el Indio y va Peñarol, empieza a meter, juega poco, pero va, viene un Pierre de frente, la sacó del estadio. Habrá saque de meta que va a tomar Núñez. Quedan 10 minutos en el campeón.
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1: Habrá saque de meta que va a tomar Alves. El brasileño no tiene apuro. Repone el arco de la Catalli.
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1: ¿Qué querés, Leo? ¿Vos qué querés? ¿Cuándo van a quedar nueve?
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1: Agarra todo y venite que entramos en el tramo final.
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1: Se adelanta Peñarol, la trae Remedy. El argentino anda cerca del círculo central. Pasó metro y medio a campo enemigo. La dejó para Trindade, Trindade para un Pierre. Se allá va por la punta izquierda. La Damiani presta las miradas. La juega un Pierre para Remedy. Por bajo la pide el Indio. Atrás viene Barbosa. Abierto Cabrera. La pelota vino para Barbosa. Barbosa para Ferreira. Ferreira se adelanta. Trotecito corto y parejo. La pide un Pierre. La pide Remedy. Remedy la tiene. La jugó en cortada para el Cepillo. El Cepillo se la llevó. La dio para Bel. Bel levantó para Cabrera. Muy largo. Va cerrando Núñez. Por el cuerpo. Habrá saque de meta. Está muy mal Abel Hernández también a la hora de jugar. No le ha pasado la pelota bien a su compañero Martín.
4: Sí. Ahora están cantando los dirigentes, ¿eh? Creo que es la primera vez en mucho tiempo. A diferencia de la jugadora. Sí, sí. Le están cantando a los dirigentes. Es la, de las primeras veces que yo escucho que le cantan a los dirigentes.
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1: Abra lateral que va a tomar el brasileño Núñez.
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1: Sacó Barbosa, complemento Remedy. Le van a quedar 7 y medio a Peñarol, que se hunde en su propia imprecisión. No puede central, 0-0. La pelota la trae Remedy, la dejó para Trindade en el área. Belva Batista, se frenó Trindade, centro, carga Batista, peina, fuera. Saque de meta que va a tomar Alves. Vamos, Oscar, quedan 7.
2: Bueno, a ver, la idea es una sola en Peñarol: llevar la pelota a los costados, zona de tres cuartos, pelota al área y que pase lo que tenga que pasar. Una de las primeras veces que cabecea un jugador de Peñarol, en este caso Batista.
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1: Saca la pelota el arquero Alves. La va a buscar Cabrera. Saltó y ganó Cabrera. La dio para el Indio. El Indio para el Cepillo. El Cepillo levanta, viene para Cabrera. Le van a quedar 6 minutos a Peñarol. Ahora juega contra todo, hasta contra la tribuna que tiene también. En este momento las ganas de ganar. Levanta el Cepillo. Va, corre, salta Batista, cabecea. Le quedan las manos a Alves Martín.
4: Sí, hay algunos centros que están llegando por lo menos a destino Peñarol, ¿no? Empieza a bombardear el área. Yo creo que ya es momento también de adelantar, no sea Ferreira, por llamarlo a uno, por llamar a algún jugador de estatura. La pelota llega al área. Por ahora el que más pelea ese tipo de situaciones es Batista.
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1: La trae otra vez el argentino Remedy, la prestó para un Pierre. Ya corre hacia adelante Remedy. Un Pierre se llevó la pelota, la jugó para el Cepillo. Abierto Cabrera, el Cepillo se apoyó con Barbosa. Barbosa lo tiene abierto a Cabrera. Vino a la derecha, Cabrera recibe. Otra vez con Barbosa, le van a quedar 5 minutos a Peñarol. Levanta Barbosa, salta Bel, resta Núñez. La termina sacando Lucas Pino. Queda corto el remate, le va a quedar otra vez al Indio. El Indio la tiene. El Indio para el Cepillo de frente. El Cepillo de frente. El Cepillo tira cruzado. Carga Bel. La sacó en el primer palo Montiel. La termina recuperando ahora Aguilera. Hay falta detrás del Cepillo. Tiro libre para Central.
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1: El juego está detenido. Se levanta Aguilera.
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1: Tiro libre que va a tomar Alejandro Villoldo. Le va a pegar el zaguero y capitán. El partido 0-0. Estamos a falta de 5 minutos. Ahora sí se escucha claramente la protesta del campeón del siglo contra la directiva de Peñarol. La saca Villoldo. Salta a buscarla con golpe de cabeza al Indio. Empellón del Indio. El árbitro deja correr. Cayó muy mal el jugador Aguilera. Habrá lateral para Central, que se defiende con la pelota. Quedan 4.
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1: La pelota la viene a buscar Aguilera, metió un taco muy bueno, viene por este lado a buscarla Núñez. Núñez la pisa, sale hacia atrás, casi se le va, la recupera Núñez, la dejó para Aguilera, lo doblan en la marca, la ganó Cabrera, complementa el cepillo, amaga y sale para el medio. El cepillo se echa a andar, sale por el callejón central, juega para el indio para Remedio y Peñarol va. Le quedan 3 minutos 50 el partido, mala adición. Peñarol 0, Central 0. Otro decepcionante segundo tiempo del equipo de Aguirre. La trae Remedy, hace una calecita, se llevó la pelota, abrió para Cabrera en la punta derecha. Va a mandar el centro Cabrera, centro, salta Bel, peina, la saca con golpe de cabeza Aramuro. Complementa sacando Villoldo. Villoldo para Isaac Mendel y nace la contra de Central. Vino para Lucas Pino, la va corriendo de atrás Trindade. Se viene Lucas Pino, salió para el medio, lo marca un Pierre, se frena Lucas Pino, hace un rodeo, se queda con la pelota, ya la amasó muy bien, la sacó por este lado para Núñez, presiona el cepillo y la roba, la marca con todo abajo, es de Villoldo y la termina sacando otra vez el jugador Núñez, tranca Cabrera, llega tarde, el árbitro dice que no hubo infracción, lateral para Peñarol, ya lo hace Cabrera, Cabrera juega para Remedy, queda sentido Aguilera, el árbitro para las acciones, abre lateral Carbonero, le quedan 3 minutos a Peñarol. Oscar Melo, se eleva otra noche del campeón del siglo.
2: Sí, todavía tiene alguna jugada más a favor en el tiempo que le queda desde lo reglamentario, más lo que adiciona el árbitro. Pero bueno, la verdad que caminos de claridad no encuentra. Solo tiene un plan, que es poner la pelota en el área, y hasta eso le ha costado.
1: Viene el indio Fernández, la dejó para un Pierre, es el centro, va a caer o no, no lo mandó, la sacó para Ferreira, Ferreira para el indio la amasó, mandó el centro, va Batista, la sacó Montiel, salta Bel, cabecea, salta Batista, la saca Villoldo, le quedó a Cabrera en la puerta del área, no encontró pase, la sacó para Ferreira, todos en el área, levanta Ferreira, qué malo el centro, la sacaron, le quedó al indio, saltó Peino Trindade, resta Villoldo otra vez de media vuelta, salta a buscar al indio, va Ferreira, cabecea, rebota, le queda Ferreira, la perdió con Lucas Pino, se la lleva Lucas Pino, lo marca atrás el indio Fernández, pisó la pelota Pino, que bien la cuidó, la sacó atrás, la tiene que reventar el zaguero, la revienta, la saca sobre campo enemigo, el zaguero Urrutia, ahí se queda con la pelota Barbosa, quedan 2 minutos, mala adición del árbitro, que pueden ser 4 o 5, ataca Barbosa, Barbosa a la derecha, ya vino para el cepillo, se viene Peñarol, la trae el cepillo, centro, los pasa todos y va muy bien arriba el arquero Martín Cherquero.
4: Sí, juega esto y a ver, yo creo que hasta ahora, a esta altura del partido, no se le puede pedir a Peñarol otra cosa que no sea esto. Pelota a la banda para tirar centro. Por eso decía, ya es hora también de acumular algún jugador más en el área.
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1: Del cepillo para el cangrejo, Cabrera y el centro, peina Batista. Y no lo entendió Abel, le pasó la pelota muy largo. Igualmente va corriendo Abel, llegó al banderín, se frena Abel, hace la pausa, pisa la pelota de frente, viene el indio para Remedy, quedó de frente, levantó el centro, la sacó con la cabeza, Aram Muro, complementa Isaac Mendel, que bien gira, que bien sale, va para Lucas Pino, lo va a marcar Ferreira, anticipa Ferreira con el pecho, el corazón en la mano y va, de Ferreira para Leandro, un Pierre la levanta, la juega cortito, viene para Remedy, pone el cuerpo, gira, lo manotea Méndez, se la llevó Remedy, enganchó el argentino, en la puerta del área no encontró pase, la sacó para un Pierre a la derecha, vino para Cabrera, Cabrera la esperó, la adelantó y se la llevó, va Cabrera, levanta el centro, lo pasó a Abel, uy, la patada de Ferreira en la cabeza del jugador de Central, le pateó la cabeza al jugador de Central cuando fue a tirar la volea. Ferreira, el zaguero de Peñarol, creo que va a ser amonestado. Amarilla para Ferreira, tiro libre para Central. Estamos con tiempo cumplido, Oscar Melo. Se nos va el partido.
2: Sí, la verdad, es increíble lo que le cuesta a Peñarol poner un centro productivo. Porque que la fórmula es esa, no hay ningún tipo de duda. Pero hace 45 minutos que está jugando a esto y no hay un centro como la gente. La verdad, es realmente insólito que Peñarol, con una fórmula clara, con los jugadores todos adelante de la mitad de la cancha, con un equipo como Central Español que retrocede a más no poder porque quiere cuidar sea como sea el resultado que está obteniendo, con todas las libertades del mundo de Peñarol para llegar a zona de tres cuartos, no hay un centro como la gente. La va a ir a ver,
3: Julio.
1: Sí, señor.
3: Se van a jugar 7 minutos más.
1: Muy bien, 7 más. Está siendo amonestado Lemos. Y va a ir a ver la jugada de Ferreira.
3: Va al bar
1: a ver la jugada de Ferreira, Va a ver la jugada de Ferreira. No sé, Jera, si vos tuviste alguna otra reiteración.
3: Lo echó a Areto.
1: ¿Lo echó a quién?
3: A Areto.
1: Expulsado Arezzo entonces en Peñarol. En el banco de suplentes fue a protestar Arezzo. Y es expulsado entonces Arezzo en Peñarol.
4: Pasa que Arezzo se fue hasta dentro de donde está la zona del monitor. Y esto la verdad que está bastante prohibido. Y de hace mucho tiempo insisten en que nadie se acerque, ¿no?
3: Martín.
4: Sí.
3: El tema fue que hubo un empujón hasta el cuarto árbitro por parte de Arezzo. Y así es que se queda el cuarto árbitro con Eras.
1: Bueno, ahora Arezzo está desencajado. El propio Aguirre lo va a sacar Arezzo. Expulsado Arezzo, que se perderá el último partido de este torneo intermedio. Y todavía el árbitro Eras no vio la jugada, Recién va a observar la jugada donde puede ser expulsado el zaguero Ferreira.
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1: Bueno, acá está la reiteración de la jugada. Habrá que observarla. La verdad que es una imagen totalmente sensible, Martín, cómo sí, le patea la cara, ¿no?
4: Es expulsión. Si bien él quiere disputar la pelota, le erra feo. Pero le erra feo porque llega claramente el jugador de central y el golpe es terrible.
1: Es impactante el golpe en el rostro que le pega. Una volea en la cara le dio. Es expulsado Ferreira, Oscar Velo. Con 10 Peñarol le van a quedar 6 minutos.
2: La definición que acabas de dar para mí es perfecta. Es una volea en la cara. Para mí no hay otra alternativa que sacar la roja.
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1: Ahora Eras lo amonesta también a Cabrera y lo va a amonestar seguramente a Remedy. También desencajado los jugadores de Peñarol. Habitualmente esto pasa cuando Eras viene el campeón del siglo. Ya viene, es amonestado Remedy. Roja para Remedy. Roja para Remedy. Protestó hasta que lo echó el árbitro Eras. Lo manotea Remedy ahora. Peñarol se fue en protestas. Esto pasa habitualmente cuando Eras viene a arbitrar al campeón del siglo, Esto cuando viene Eras, cuando es nominado para venir al campeón del siglo.
4: Sí, porque hay mucha manija con este
1: viene
4: tema.
1: Viene con
4: ¿no?
1: este tema, sí, sí, señor.
4: Sí, hay demasiada manija. Carga respecto al tema de Eras. Ahora, ¿hay algo para criticarle a Eras hoy del arbitraje?
1: Yo creo que no,
4: Por eso
1: no.
4: digo, la bronca Peñarol se saca con una jugada que no la vio, no tienen la menor idea de jugar de Peñarol. La patada que pegó Ferreira. O sea, la jugada de la patada de Ferreira, no puedo creer que alguien de Peñarol esté discutiendo como discute. Entonces digo, hay un montón de veces que Eras ha cobrado cosas que no son. Mirá, ahí le tiraron algo de la tribuna. Ahora, hoy el arbitraje de Eras hasta ahora me parece que es inobjetable.
1: Bueno, Remedy desencajado, después no, va a buscar al cuarto árbitro.
2: Se lo está llevando a Irre.
1: Bueno, no se ha jugado nada. De la adición, ya se fueron 4, yo imagino que serán 7 a partir de cuando saque el arquero con 9 Peñarol para este tramo final, para los descuentos que están marcados. Eran 7, ¿verdad? Me dijiste, eran 7 en total.
3: Sí, 7.
1: Creo que no se llegó a jugar nada, desencajado totalmente Remedy con 9 Peñarol en el final del partido. Se fue totalmente del encuentro el equipo de Aguirre.
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1: Bueno, ¿y ahora qué espera Eras? Que en el banco de suplentes se tranquilice la cosa acá. ¿O va a expulsar a Aguirre también? No, acá hay un colaborador que se va. Ahí está, se va expulsado también un colaborador de Peñarol. ¿Cuánta gente hay ahí abajo, no? Una cantidad bárbara de personas. Veremos cuándo empiezan a contar los descuentos. Porque todavía no se ha jugado, eran 7. A ver si hace alguna seña el árbitro, sí.
3: Los 7 eran cuando vino para el bar. Y ahí no se jugó más.
1: Por eso, yo imagino que se empezará a jugar 7 a partir de ahora. Va a sacar el arquero, sacará la pelota. El meta Alves, el árbitro del partido, ¿qué espera? No sé qué está esperando. Están revisando algo más, están tratando de poner algo en orden acá afuera. ¿Dónde está el cuarto árbitro? El cuarto árbitro está ahí, todo achicadito, cerquita de la mitad de la cancha. Aguirre dando indicaciones, casi adentro. con 9 Peñarol. ¿Y por qué no da la orden el árbitro Eras? ¿Qué está pasando? ¿Por qué no hace que saque Alves? Ah, le está explicando ahora que, me imagino, los 7 minutos son a partir de ahora. Algo pasa, ¿no? Algo más está pasando. El árbitro Eras todavía no da la orden, el juego continúa detenido.
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1: A partir de este minuto, momento, para mí marcó uno más, Bueno, veremos. A partir de este momento va la adición. Deberían ser 7, pero no sé si no marcó uno más. La pelota la tiene Montiel. A partir de este momento, 7 minutos para jugar. Así que quedará un rato con 9 Peñarol. La mueve central y tendrá que ver cómo la recupera el equipo carbonero con 9 contra los 11 del palermitano. 0-0 el partido. Peñarol no puede aprovechar, sacarle diferencia en la anualia para alcanzar a Racing y a Deportivo Maldonado. Acá viene Lucas Pino. Se viene central con 9. Entra Lucas Pino, juega a la derecha. Desborda por aquel lado Urrutia. Mandó al centro, el cabezazo de Aramburu. El segundo palo, la bajó el cangrejo, la dio por Aguirre, la tuvo que reventar, le quedó Isaac Méndez de frente. Isaac los animó al arco, la jugó por bajo, vino para Lucas Pino, centro el área, carga el Viruta, cabecea hacia atrás y cangrejo con la cabeza se apoyó en Aguirre.
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1: Bueno, ahora no cobra una falta contra Cabrera, viene corriendo Aguilera, se viene Aguilera, levanta el centro, carga el Viruta, la bajó de frente Lucas Pino, la bajó en la puerta del área, Lucas la tocó, tiene el gol central, tapó Guerre cuando definió Méndez, se quedó con la pelota Guerre y ahora va Peñarol con 9. Vino para Leandro Umpierrez, Umpierrez atrás por el Indio, la levanta el Indio sin mirar, la sacó de arriba, sale Alves, se queda con la pelota Martín.
4: Peñarol ahora está parado con una línea de 4 con el Indio Fernández de lateral izquierdo, el cangrejo Cabrera de 4 y los zagueros son Trindade y Barbosa.
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1: Le cayó una botella al arquero Alves. La saca Alves allí.
3: Bueno,
1: sí.
3: Le había caído otra.
1: Sí, señor. El juego se vuelve a detener en el campeón del siglo. Peñarol 0, Central 0. Estamos jugando 2 minutos ya de la adición, son 7 en total.
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1: La está sacando Central, ya se fueron 2 y medio de los 6 que adicionó el árbitro Hernán Iras. La va a mover desde aquel lado, otra vez el zaguero, se queda Aramburu. Aramburu jugó para Villoldo. Villoldo tiene que salir jugando hacia adelante, presionado por Abel. Levanta Villoldo, queda corto, la saca Umpierrez. Tranca Isaac Méndez, le va a quedar a Barbosa. Se quedó con la pelota, Luis Botija. Barbosa la pisa, la juega atrás para Aguirre. Aguirre la va a reventar, la levanta Aguirre. La pelota rumbo el círculo central. Salta Batista, salta Méndez. Peina Batista, salta Abel. Parece empujón, el árbitro dice que no. Se la lleva Umpierrez, la dio para Batista. Otra vez para Umpierrez, pierde. La saca Núñez, de Núñez para Aguilera. Y nace la contra de Central con 9. Defiende Peñarol con 11, ataca Central. Viene Aguilera, lo marca Umpierrez, lo marca Trindade. Abrió Aguilera, vino para Lucas Pino. En el área, el Viruta Vera. Vino para Isaac Méndez, tiró a colocarle, erró por 7 metros. Habrá saque de meta para Peñarol, que está con vida. Están 0-0. Quedan prácticamente 4 minutos.
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1: Pon el cuerpo, Abel. Pierde, no pasa nada. La termina sacando Villoldo. De Villoldo para Núñez, de Núñez para Méndez, de Méndez para Núñez. Si cambia de frente, va Lucas Pino. Centro cruzado, va para Lucas Pino. Si la baja es peligroso, lo marca el Indio. Lo trancó Fernández, pero vuelve a tomar igualmente el zaguero Urrutia, que juega como lateral. La dejó al medio para que se adelante otra vez. Por aquel lado, Sebastián Sánchez. Sánchez jugó. Viene Lucas Pino en el área a colocar. ¡Gol! ¡Gol! central español Lucas Pino. La colgó del tornillo. Tuvo la paciencia necesaria para moverla el palermitano, para encontrar el espacio preciso, el momento señalado para que Lucas Pino, casi en la puerta del área, sacara una notable definición con una sutileza bárbara para colocarla lejos de Aguirre, para ponerla en el ángulo izquierdo, para que exploten los hinchas de Central en el silencio del campeón del siglo. Va a ganar Central, quedan tan solo dos de los descuentos. Lo hace Lucas Pino, un golazo tremendo. Gana Central 1-0 y se va a quedar con el partido.
0: Golazo de Cololo.
4: Sí, impactante el gol en el momento en el que cae y la definición de Pino, sin apuntarle a la potencia, solamente abriendo el pie y dirigiéndola contra un ángulo. En esta no pudo hacer nada Guerra, que ya lo había salvado Peñarol.
2: Es una buena jugada de Central Español, pero como una resolución en el cierre de la misma por parte de Pino, que es extraordinaria para controlar primero, levantar la cabeza, abrir su pie derecho y ponerla en el ángulo. Central sentía que tras las expulsiones de Peñarol podía tener alguna chance, fue a buscarla y la termina aprovechando.
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1: Queda un minuto y Central va por el segundo. No lo vieron a Lucas Pino, estaba solo. Vino para Aguilera. Aguilera la va a tirar hacia adelante. Marca Barbosa, se interpone el gurí. Y Barbosa va solo contra el mundo. Corre Barbosa, lo marcan dos. Quiere ganar la falta. Salió para el medio Barbosa. Barbosa lo dejó para el cepillo. Por mi cronómetro queda un minuto. La pelota para el cangrejo, desborda Cabrera. Se va, levanta el centro, quedó corto. La sacó Bisoldo. Tranca con todo Barbosa. Y la revienta el volante Sánchez. La sacó largo y potente. La va corriendo Trindade, la corre el indio Fernández, llega el indio, por bajo para Cabrera, quedan 50 segundos. Cabrera levanta el centro, carga Abel, la bajó, Abel tiró fuera, saque de meta para Central, van a quedar 35 segundos.
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1: Y otra vez pierde de local en el campeón del siglo, Peñarol, en un lugar donde habitualmente no dejaba puntos. Este año vienen y le ganan todo.
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0: cruzado, sale Aguerre, descuelga el arquero, ya se cumplió la visión, a partir de este momento es lo que sobra, se viene Leo, juega por bajo, la pelota para el Cepillo, la adelanta, corre el Cepillo, cruzó la frontera rápidamente, se viene el Cepillo, si no la tira sobre el área se le termina el partido, ay, la tiró afuera. Señoras, señores, va a pitar Eran, se va a terminar el partido en el campeón del siglo, va a ganar Central Español, se mueve la tabla de intermedio, se mueve el anual, ganó Central, se terminó el partido, ganó Central Español en la en minuto final casi de la E. Estos siete que dio de adición el árbitro Eran, cuando ya estaba con nueve Peñarol, Lucas Pino la colgó del tornillo, Central da el batacazo, le gana a Peñarol el campeón del siglo, se sigue hundiendo, no tiene. Tiene fin la caída de este Peñarol con un primer semestre lamentable. Volvió a perder en el campeón del siglo. 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Acá está el título de Charquero.
1: Bueno, un histórico triunfo de Central. Yo creo que es la primera vez que gana acá, ¿no? Me da la sensación porque tampoco estuvo mucho tiempo en la segunda división.
2: Creo que es la primera vez que juega acá.
1: Por eso, primera vez. Triunfo histórico. Segunda vez que le gana Peñarol en el año. Ahora, el partido es tremendamente extraño, muy raro cómo se dio todo. Yo no, después hablaremos de Eras. Para mí hay una manija muy generalizada en Peñarol cada vez que va a dirigir Eras. La derrota de Peñarol de hoy para mí no tiene ninguna incidencia al árbitro, ninguna. Tiene mucho más los jugadores y algunos cambios que hizo el entrenador, que tuvieron un segundo tiempo penoso. No hizo absolutamente nada Peñarol en el segundo tiempo. Lo bueno que había ejercitado en el primero, lo dejó en el vestuario. Y la verdad que ante un equipo que no tenía contragolpe en el segundo tiempo, se las ingenió Peñarol para hacer un cúmulo de malas determinaciones. Y otra vez, algo notorio, quedan totalmente expuestos los jugadores por la escasez de ideas ante la presión que generaba no estar ganando en el campeón del siglo.
0: El título de Oscar Velo para todo el país.
2: Bochornoso semestre de Peñarol. Ya no hay adjetivos calificativos para expresar lo que significa esta campaña del equipo aurinegro. Por supuesto que puede tener matices, algunos partidos merecer ganar, otros merecer empatar, otros no merecer perder, pero eso es en un partido. Cuando vos vas al semestre de Peñarol en lo local, en lo internacional, es un espanto, es lamentable. Y yo no sé dónde están las explicaciones, y yo no sé si el técnico lo banca la dirigencia, o si tiene fuerzas para seguir, o si es el único que puede manejar a Peñarol en este momento tan delicado, pero el técnico no le encuentra la vuelta. Y no hace un mes, ni dos, ni tres. Hace bastante más que no le encuentra la vuelta. Y esto es sabido por todos en Peñarol, que no le encuentra la vuelta. Que después haya confianza en que se la pueda encontrar, eso es otro tema. Pero la vuelta no se la encuentra. No se la encontró y ya se esfumó la Copa Libertadores. No se la encontró y ya se le esfumó la Copa Sudamericana. No se la encontró y ya se le esfumó el Campeonato Apertura. Y no se la encuentra y se le puede complicar el resto del campeonato. Después están los jugadores. No pueden jugar lo que jugaron en el segundo tiempo. No pueden no tener la capacidad de poner un centro bien metido en el área. Todo el segundo tiempo que Peñarol jugó a meter centros, y lo digo ahora, no me parece que esté mal, por cómo venía el partido y por cómo pintaba, y sobre todo los últimos 25 minutos, no puede ser que no haya un centro, que no haya una jugada de gol de Abel Hernández, que no haya una jugada de gol de Matías Arezzo en el segundo tiempo, que no haya una jugada de gol de Batista en el segundo tiempo. Es muy fuerte, es un papelón lo de Peñarol en todo este 2026.
0: Ponele número, Gerardo. A esta noche nefasta una vez más de Peñarol en su estadio.
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4: Muy bien, hablamos entonces de los números al cabo de esta tercera fecha del torneo intermedio. En la Serie A, Cerro Largo, Peñarol y ahora Central Español. Todos con 6 unidades, debajo Racing con 5 y Liverpool con 4 unidades. En el grupo B, Deportivo Maldonado 7 puntos. City, Torque y Nacional tienen 6, 5 puntos para el conjunto de Wanderers. En la tabla acumulada, Deportivo Maldonado 35. Al igual que Racing, Peñarol se queda en 33, Central Español llega a 30, zona de Copa Libertadores, en Sudamericana Albion 29, al igual que City Torque, Nacional 28 y Wanderers 25. Te agrego algo, Colo, que estaba escuchando recién en la transmisión televisiva a Washington Aguirre hablar de lo que decía Martín recién en el título, lo del árbitro Hernán Eras, y poniendo que en palabras más, palabras menos, se vuelve a repetir la historia con con el mismo árbitro.
0: Muy bien, no, es que ya viene condicionado totalmente de la semana, Hernán Heras. El hincha de Peñarol se condiciona mal. Hoy no tuvo nada que ver el árbitro del partido. Obviamente no sabemos lo de Arezzo. Ustedes dijeron que pechó al cuarto árbitro. Yo acá arriba no lo vi. Después Remedios hizo expulsar claramente el argentino. Y lo de Ferreira es, pero inobjetable, Martín. La patada, la volea en la cara de Ferreira sobre el jugador de Central. No hay otra cosa que la roja.
1: No, no, yo por eso les digo, yo entiendo a veces que los jugadores que tienen ese hábito de la protesta no hayan visto lo que pasó con Ferreira y creyeron que fue una jugada común. La jugada de Ferreira es una clarísima expulsión. Que no hay ninguna intención de Ferreira de pegarle a la cabeza al jugador, pero que le pega. Y aparte no llega ni siquiera a rozar la pelota previamente. Si no se podía ver, capaz que hasta salvado. Es una clara expulsión. Eso es lo que lo saca Peñarol. Yo no sabe lo que creo con lo que lo saca que Heras decrete la roja. Entonces, es un problema que Peñarol está teniendo con Heras últimamente. Ahora, creo que todos los clubes han pasado por esto de estar cruzado contra un árbitro. El tema es analizar si realmente hoy el árbitro es un factor para entender la derrota de Peñarol. Y la verdad, para mí no lo es. No lo es. La tarjeta roja Ferreira es correcta, se ajusta al reglamento. Ahora, la roja Remedi, que es el otro jugador que expulsa de lo que estaba en cancha, no sé qué le dijo, pero lo que sí se vio que le sacó una amarilla y siguió protestando. Entonces, ante un jugador de experiencia como Remedi, Remedi se regala. ¿Qué pasó con Arezzo? Desconozco. Sí sé que no se pueden acercar los jugadores a la zona en la que los árbitros van a la revisión. Ahora, tampoco se arregla habitualmente con una roja. Casi siempre con una amarilla.
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1: Y para la derrota, para mí, el quiebre del partido es la roja Ferreira. Porque eso a Peñarol le cuesta dos rojas de cancha. La de Ferreira y después la de Remedi. Y a Peñarol lo lleva ya totalmente a ceder la pelota. Al jugar 9 contra 11, toma un lugar mucho más cercano a su arco para intentar defender una línea de 4 con, no sé, el Indio Fernández lateral izquierdo y el Cangrejo Abrera de 4, y eso le permite darle la pelota central, y por darle la pelota central se da el gol de Lucas Pino.
2: Sí, yo creo que el primer gran cambio, la primera gran variante que tuvo el partido, que generó por lo menos sorpresa de nuestra parte, tiene que ver con la salida del Laxalt y cómo quedó conformado el mediocampo de Peñarol de cara a los segundos 45 minutos, en donde eligió un mediocampo con mucho menos técnica, con la salida de Laxalt, con más presencia en el área, porque ingresó también Abel Hernández para acompañar a Arezzo, pero no tenía demasiada claridad para poder llevar la pelota desde la zona central. Por eso Peñarol se transformó en un equipo que lo único que hizo fue intentar meter centros, y además los metió el 90% de muy mala manera.
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0: Comentan Charquero y Velo de mi parte. Hasta mañana a las 12 en Grandes de Verdad. Que pasen bien. Buenas noches.
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1: Bueno, acá ganó Central en un partido histórico, porque nunca había ganado acá. Pero antes de meternos en el comentario, Cristian Panzardo, una descripción de lo que pasa también, porque el clima en la salida fue de nerviosismo con los jugadores, mucho insulto a los jugadores, pero mucho más insulto al árbitro, Cristian.
6: Sí, por supuesto, el árbitro Hernán Heras se llevó todos los insultos por parte de los hinchas de Peñarol. No vi volar nada, sinceramente no vi si volé una botella y nada, muchas veces pasa eso con los hinchas cuando están disconformes con el arbitraje, pero sí, los insultos eran hacia el árbitro Hernán Heras, y en un momento, ustedes ya lo decían en el relato y comentario, los insultos hacen los directivos como hacía tiempo que no pasaba aquí en el campeón del siglo.
1: Sí, este es el único punto que distancia todo lo que venía pasando ya con la gente en las tribunas, ¿no? Primera vez al que una parte de la Damiani le cantó a los dirigentes, después a algunas personas de la Henderson. La Cataldi no le cantó a los dirigentes de Peñarol hoy. La Cataldi fue, Martín, una tribuna que hoy miró para otro lado en ese aspecto, ¿sí?
6: Cosa es que también observaba que varios efectivos de la Guardia Republicana subieron por las escaleras a los diferentes palcos aquí del campeón del siglo, seguramente por los lugares donde se ubican los dirigentes de Peñarol, que tienen sus respectivos palcos, y bueno, para prevenir algún tipo de inconvenientes, se reforzó la seguridad aquí en los palcos, en los diferentes pisos del campeón del siglo.
1: Y bueno, y yo creo que es un tema también como para tener cierta seguridad, cierta medida, digamos hoy, de cuidado, porque la gente también le apuntó a los dirigentes. Igual, la verdad que ya,
7: Martín,
1: se fue mucha gente de acá. Sí, Wilson, te escucho.
7: Acá al vestuario bajaron 9 efectivos de la Republicana para revisar, no encontraron a nadie, salieron otra vez. Y ahora quedaron 2 nada más en la zona mixta. Solamente hay 2 policías, los otros 9 volvieron a salir.
1: Bien, esto evidentemente, Wilson, está relacionado a lo que pasó el otro día. O sea, por suerte no hubo ningún intento de ningún hincha de querer entrar al vestuario. Me parece que en esta la policía estuvo bien. O sea, ir a prevenir por si esto se volvía a dar. Pero acá ganó Central, es un partido histórico. Es la primera vez que Central juega en el campeón del siglo. Y bueno, por lo tanto, primer triunfo además. Pero yo no podemos hacer un análisis de todo el partido cuando acá sucedieron cosas en el final que son para mí las que explican el 1-0. Para mí el quiebre del partido que termina en una derrota es la tarjeta roja Ferreira. Y mucha gente que nos está escuchando que sale del campeón del siglo, que capaz que todavía no la vio en el celular o solamente la vio en la cancha, les aviso que fue una patada terrible en la cara o cabeza. O sea, no tuvo ninguna intención Lucas Ferreira. Lucas Ferreira le tira con la derecha para pegarle a la pelota, le erra. Antes la cabecea el jugador de Central, que se lleva uno de los golpes más duros que yo recuerdo así en este tipo de jugada. Porque a veces hay choque de cabeza. Acá fue una patada en la cabeza cuando el jugador de Central se agachó para cabecear. El árbitro en la cancha la ve mal y lo sanciona como amarilla. Lo llama al VAR perfectamente, porque en una situación que evidentemente la había observado mal Eras. Y cuando la ve enseguida se da cuenta que es una tarjeta roja. Peñarol no debió haber discutido nada de esa tarjeta. Lo que pasa es que yo entiendo a los jugadores, no vieron lo que ocurrió y fueron al hábito de siempre, a protestar todo lo que pueda hacer en perjuicio de su propio equipo. También digo, acá hay una manija constante que se da cada vez que Era dirige a Peñarol, campeón de siglo o cualquier otro estadio. Eras ha cometido errores, tiene errores de todo tipo. Tiene para mí una manera a veces de hablar a los jugadores totalmente, desde mi punto de vista, imprudente, que no lo ayuda como árbitro. A veces hasta prepotente, demasiado gesto. Hoy, por ejemplo, le hizo unos cuantos gestos en el primer tiempo al Indio Fernández. Creo que está de más. Si tiene que castigar, sancionar, tiene una tarjeta y puede evitarse esos gestos que no quedan buenos y que yo estoy seguro que a los jugadores los irrita también. Pero más allá de toda esa manija que viene con mucho tiempo atrás de Eras por diferentes argumentos, algunos de cancha, otros de pasado de Eras, hoy los jugadores Peñarol le protestaron a Eras, no la roja, le protestaban a Eras porque era Eras. Con cualquier otro árbitro hubieran capaz que razonado un poco más. ¿Qué es lo que hace Arezzo? Yo la verdad que no vi nada salvo el querer acercarse al área donde estaba el VAR. Le pregunto a Gerardo Franco o a alguno de nuestros compañeros, ¿alguien vio algo de Arezzo?
2: No, yo lo que vi, Martín, fue ya cuando estaba expulsado, cuando Eras le había mostrado la roja, que Arezzo intentaba explicarle todo esto muy sacado a Arezzo, porque había sido expulsado, repito ya, y trataba de explicarle que no lo había empujado al cuarto árbitro, pero le ponía las manos encima al cuarto árbitro del pecho, lo hizo por lo menos 2 veces, diciéndole que esto no era un empujón, y tratando de explicarle a Eras. Eras, evidentemente, mantuvo la sanción, y ahí Arezzo después le dijo un montón de cosas.
1: Está confirmado lo que vos decís. El jugador Arezzo es expulsado por empujar al cuarto árbitro.
2: Claro.
1: Ese es el argumento.
2: Yo no lo vi en vivo, pero sí lo vi en la explicación cuando Eras estaba allí al lado de la cabina del VAR, del monitor, y después de que Eras lo terminó de expulsar, Arezzo le dijo de todo además, ¿no?
1: Bien. El motivo, el elemento, después lo vamos a confirmar con alguno de los compañeros que están abajo, es el cuarto árbitro es el que hace expulsar a Arezzo por el empujón que le da Arezzo. Si Arezzo le da un empujón a un árbitro, la verdad que es un error de Arezzo. Esto es notorio, no lo puede hacer nadie. Son parte de las normas básicas del fútbol. Ahora, hay que ver si Arezzo le estaba queriendo demostrar una situación de juego y arriesgó demasiado si le quiso poner la mano encima para hacer esto. Pero vuelve a lo mismo. Ese es el punto de quiebre del partido. Peñarol se fue, se enloqueció por una tarjeta roja que no debió discutir, no debió gastar el tiempo en discutir. Debió dejar que el juego se reanudara rápido y buscar de alguna manera con 10 igual la posibilidad del triunfo. Roja Ferreira, roja a Remedy por discutir. Por eso digo, el hábito de discutir es bastante común. Ahora, Peñarol tiene que también de alguna manera, con algunos jugadores de tanta experiencia, hablar. No es normal la reacción de Remedy, no está bien la reacción de Remedy, cuando ya el equipo ya tenía un jugador menos. ¿Qué hizo eso? La roja de Ferreira y la de Remedy. A Peñarol lo llevó a replantearse, justificaba seguir arriesgando y tener el riesgo del gol en contra, y bueno, se cuidó un poco, pero igual recibió el gol. Dale.
8: Gracias, Martín. Ya está Diego Aguirre aquí en la zona de conferencia para hablar con nosotros.
9: Bienvenido. Lo escuchamos. Sí. Por 890, ¿con qué te quedás hoy? Porque fue un final atípico. ¿Qué pasó ahí?
10: La verdad que fue un descontrol, cosas que no pueden pasar. Nos terminó costando el partido. Pero bueno, no hay demasiado para decir porque no salieron las cosas, no encontramos en un partido relativamente tranquilo, no encontramos los caminos al gol, pero bueno, lo del final fue lamentable.
8: Diego, estamos en vivo para Carve Deportiva. En el primer tiempo Peñarol tuvo varias situaciones, el arquero de central fue figura. ¿Por qué cambió tanto en el segundo que Peñarol no pudo generar?
10: Bueno, buscamos con algunas variantes. A ver, controlábamos la pelota, pero no hacíamos daño, esa es la realidad. Y bueno, y todavía ese final que fue, la verdad fue muy duro, expulsiones, descontrol, sufrir un gol con dos jugadores de menos, o sea, fue, la verdad que fue muy malo lo que pasó.
11: Diego, por acá estamos en vivo para El Espectador Deportes. Más allá de lo futbolístico, ¿pensás que este plantel está anímicamente golpeado por lo que pasó el otro día en la Libertadores pueden levantarse aún?
10: Eso no hay duda que está anímicamente golpeado porque no se han conseguido los objetivos y bueno, se hizo muy difícil este final de esta parte. La verdad que esperábamos otra cosa y bueno, no pudimos la verdad que no pudimos encontrar los caminos al gol que nos diera el triunfo. Y bueno, nos terminó costando el partido.
12: Diego, buenas noches para Universal, ¿cómo andás?
10: Hola.
12: Más allá de lo que pasó, que ya lo dijiste todo, por supuesto que fue un descontrol el final del encuentro, te queda un partido antes del Mundial, que después se viene el parate frente a Cerro. ¿Y ya tenés nombres en carpeta para lo que se viene?
10: Es difícil hablar en este momento de eso. Tenemos que asimilar esto que pasó y bueno, ya veremos. Pero no. Cualquier cosa que diga en este momento no corresponde.
11: Diego, por acá te pregunta Patricio de los Santos para Pasión Deportiva, ¿por dónde puede o qué es lo primero que pensás que necesita encarar el cuadro como para levantar esta situación? ¿Cuál es la piedra fundamental para revertir la situación? No,
10: sin duda que teníamos objetivos importantes que por diferentes razones no fuimos consiguiendo y el equipo, hay una pérdida de confianza que se da por la falta de resultados. Entonces no hay mucha, la verdad que no hay mucha explicación en una situación así para tratar de entender. Sí que esperábamos terminar de otra manera. Pero bueno, fue una derrota, como dije, muy dura.
11: Diego, buenas noches.
10: Buenas noches.
11: ¿Qué le decís al hincha de Peñarol? Porque la realidad es que en la tribuna se nota el malestar por el momento.
10: Sí. Yo si estuviera en la tribuna estaría igual que ellos. Porque no es normal esta situación de adversidad y que no pudimos mostrar lo que queríamos o lo que teníamos intención, así que no, la verdad que no tengo muchas explicaciones, no da ni para hablar ni de lo futbolístico ni de nada, porque es una situación dura que nos golpeó.
11: Vamos con la última. Diego, bien te queda un partido más ahora con Cerro y después se viene el receso y el mercado de pases, pero viendo la situación de Peñarol y el andar del equipo, ¿qué esperas con más ansias? ¿El receso para poder tal vez resetear un poco la cabeza o realizar un buen mercado de pases para cambiar la realidad del equipo? Muchas gracias.
10: Bueno, lógicamente terminar esta parte que ha sido dura, que ha sido muy muy negativa por cantidad de, de cosas que han pasado, y sumado a la falta de resultados, hay una consecuencia de otra. Pero sí que termina esta parte donde no conseguimos ninguno de los objetivos que nos habíamos puesto, y todavía el equipo no tuvo la reacción que queríamos en el partido de hoy, que lo considerábamos importante. Dale, gracias.
13: Hasta ahí la palabra del técnico Diego Aguirre, aquí en la zona de vestuarios, golpeado, compañeros, mañana directiva de Peñarol 18:30.
1: Sí, igual aclaremos, Wilson, porque vos esto lo has marcado constantemente, no hay nada que haga pensar que alguien en la directiva o que el mismo presidente o el mismo técnico piensen en un corte, ¿no?
13: Sí, no, los dirigentes seguro que no, o sea, que lo pensar, algunos lo piensan, nadie lo va a hacer, nadie lo va a pedir. Bueno, después está el técnico, si sí o no, en las incorporaciones ya están trabajando, o sea, eso indicaría que se quede. Pero bueno, el golpe de hoy es duro y bueno, jugadores importantes que se van expulsados por protestar, alguien lo puede tomar como mensaje.
1: Sí, no, yo igual en esto, opinemos, Wilson, sobre esto también, porque yo creo que lo de Arezzo... para mí lo de Arezzo, te digo la verdad, no está relacionado, no sé si tiene diferencias o no con el técnico. Para mí lo que hizo Arezzo es una reacción instintiva ante algo que él entendió que era injusto. Después,
13: cuando bajaron los jugadores,
1: ¿cómo?
13: Es que lo que hablamos nosotros ahora con los poquitos que pasaron por acá,
1: sí,
13: cuando bajaron de vestuario, los jugadores no vieron bien la jugada y creen que fue una exageración la expulsión. Evidentemente, claro. No, ellos no tienen la visión que tienen ustedes con el monitor.
1: No, por eso digo, yo entiendo la discusión, a ver, entiendo la protesta, hasta que la ves. Cuando la ves, para mí rompe los ojos. Pero lo del técnico, yo hoy, por supuesto, fue una conferencia corta, se valora mucho que hable igual, como habla siempre Aguirre, pero... yo, no sé, me tendría que poner en lugar del hincha de Peñarol qué es lo que piensa cuando escucha permanentemente una explicación. Pues llega un momento que lo que la gente quiere es una solución, no más explicaciones. Está bárbaro la dosis de autocrítica, está bárbaro lo de entender hoy anímicamente, el otro día las lesiones. En algún momento tiene que haber una solución a todo esto. A no ser que la única solución que se pueda esperar en Peñarol es que pase el corte y que venga un revolucionario periodo de pase que lo haga Peñarol volver a ser un equipo fuerte. ¿Cómo jugó Peñarol en el segundo tiempo? Fue penoso. Después de una primera parte donde hay tres tiros y el arquero lo hace en figura, el segundo tiempo fue la nada misma. Único camino el centro, pero único camino el centro a los 15 minutos del segundo tiempo. Al final, yo no se lo voy a reclamar, me parece que era lo único que se podía hacer. Pero entonces hay una escasez de ideas que es la que está agobiando a Peñarol.
2: No, esto no hay dudas. Yo insisto, puedo entender que haya mucha gente de Peñarol recontracaliente con lo que entienden que fue el tramo final del arbitraje. Lo puedo entender, digo, desde la emoción violenta del momento, después cuando bajen y cuando vean la imagen, etcétera, yo creo que no va a quedar mucho para protestar en torno a la expulsión de Ferreira. De todas maneras, incluso con algún error arbitral, si Peñarol se va a quedar con el árbol y no va a mirar el bosque de lo que vienen siendo estos 5 meses del año, es un error garrafal. Peñarol no le gana a nadie. Peñarol, incluso con algún error arbitral, si Peñarol se va a quedar con el árbol y no va a mirar el bosque de lo que vienen siendo estos 5 meses del año,

0: gana nadie. Si pierde con prácticamente todos los equipos, o por lo menos pierde puntos con casi todos los equipos, entonces quedarse con los últimos 10 minutos de hoy, a mí me parece algo que está bien, que digamos, hacia la tribuna, desde los protagonistas, para sacarse la responsabilidad, desde los dirigentes, para sacarse la responsabilidad, puedo llegar a entender lo que quieran caerle al arbitraje. Desde el punto de vista real, desde el punto de vista de la verdad, desde el punto de vista de lo que tiene que pasar en Peñarol para que la cosa cambie, quedarse con los últimos 10 minutos de hoy con algún error hipotético del árbitro, es una locura. Es una locura porque es no entender lo que está viviendo Peñarol. Y Peñarol, repito, por si no se entendió, pierde con cualquiera. Entonces, ya de arranque, Aguirre hoy, para mí, desarma al equipo con los cambios que hace para el segundo tiempo. Pero bueno, había como una idea muy clara de llevar pelota a tres cuartos, poner el centro para los dos centros delanteros. Yo no me acuerdo un cabezazo de Abel Hernández, no me acuerdo un cabezazo de Batista, digo cabezazo hacia el arco de Rodolfo, que lo lleven a actuar como actuó en el primer tiempo. No recuerdo. No hubo un cabezazo de Arezzo, no hubo un cabezazo de Abel Hernández, no hubo un cabezazo de Batista. Entonces, si era el único camino, ¿cómo no hubo un cabezazo, una chance? El 90% de los centros mal colocados. En el primer tiempo no tuvo efectividad. En el primer tiempo, que tuvo siempre la pelota y la iniciativa, no tuvo efectividad. Dos remates de Arezzo de media distancia, pues también es eso, ¿no? Nadie piense que en el primer tiempo lo de Peñarol fue descollante. Peñarol estuvo siempre cerca del arco de Rodolfo porque Central Español quería eso. Quería estar bien juntito su propio campo y tratar de sacar alguna transición rápida. No hay mucho misterio. Y dentro de ese panorama, Peñarol siempre con la pelota, Peñarol siempre, casi que en el área grande de Central Español, las dos chances que generó fueron con remate de media distancia, sin profundidad, sin vértigo, sin chispa, sin desdoble por las bandas, sin profundidad por los costados. Y me olvidaba de una muy buena de Laxalt en un cabezazo que provoca la mejor atajada de Rodolfo del partido, que para mí termina siendo la gran figura del encuentro y de Central Español. En el segundo tiempo, nada, nada, nada, absolutamente nada. Otra vez, nada, la nada misma. Entonces, así es muy difícil. Yo no sé cuál es la solución. De eso, por supuesto, que se tendrían que encargar, se tienen que encargar los dirigentes, la parte deportiva, el cuerpo técnico, los jugadores, que la verdad son más veces las que no dan respuestas que las que sí dan algún tipo de respuestas futbolísticas. Pero lo que está claro es que yo no digo que esto tenga que desembocar en la salida de Aguirre. Jamás diría eso desde un micrófono. Pero lo que sí pienso es que si no cambia nada, nada, absolutamente nada, ¿por qué va a cambiar la realidad de Peñarol? Hoy tenía la chance de ser líder del anual, de quedar compartiendo la punta del anual con dos equipos más. Con todo lo que eso significa para el momento que atraviesa Peñarol. O sea, parece hasta matemáticamente imposible que hoy tuviera la chance de llegar a la punta del anual. Pero la tenía. Y había perdido Nacional. Y era como que Peñarol podía volver a entonarse. Otra vez deja pasar una situación. Entonces, es un equipo que físicamente da ventajas. Las lesiones no paran. Los resultados no se le dan. En el campeón del siglo pierde todos los partidos últimamente. Ya perdió la mayoría de los objetivos, como dijo su entrenador. Y ahora le queda que después del Mundial, por arte de magia, aparezcan 4 o 5 nombres que cambien la historia. Y bueno, estará en Peñarol ver si ese es el camino que quiere seguir de cara al próximo semestre, que será después de la Copa del Mundo.
1: El partido de Peñarol en el segundo tiempo es dio los cambios, más que nada, ¿no? Entra con el Cangrejo Cabrera y con Abel Hernández. El equipo para mí se recuesta demasiado contra el Cangrejo, demasiado para ese lado, lo hace jugar demasiado. No estuvo claro hoy. No estuvo claro. Es lógico, un proceso de rehabilitación al acostumbramiento de jugar. Le va a llevar tiempo otra vez a agarrar la fineza en los movimientos que capaz que tenía antes. Pero entra Abel a un doble 9 con Arezzo. Abel, otro mal segundo tiempo, o sea, 45 minutos malos. Malos, con algunas chances para definir incómodo. Yo esas no los voy a criticar. Pero otras donde podía haber ensayado algo más peligroso para el arco de Rodolfo. El arquero en el segundo tiempo se va sin atajadas exigentes. Peñarol probó con un doble 9 Arezzo Abel, no pasó nada. Probó con un segundo doble 9 Abel, Batista, el que más cabeceó, centros laterales.

0: A veces hasta llovidos, pero los atacaba bien y las lograba cabecear. Después, en general, le pasó en el primer tiempo y creo que a la larga lo condenó también en el segundo. Ninguno de los laterales que hoy usó Peñarol fueron incisivos en el ataque ni generaron desbordes. Nada. Flojo Barbosa en ataque, primer tiempo y en el segundo más todavía. Aparte, hasta terminó jugando de zaguero. Y Lucas Hernández, para mí, que de los jugadores más claros de Peñarol en un espacio reducido habitualmente, hoy muy poco. Sin extremo que dañen. Un Pierres cada día más incómodo por fuera, pónganlo más por dentro. Hoy lo pusieron un tramo, pero el espacio reducido a él lo mató también. Nada de Toño en el primer tiempo. Incomprensible, totalmente incomprensible. Salida de Diego Laxalt después del primer tiempo. Y después de lo que vimos en el segundo tiempo, más notorio. Era el único jugador con pase más bien claro hacia adelante. Serán pases cortos lo del primer tiempo, pero había alguna filtrada. Y en el espacio reducido sabía jugar. Podía jugar con mayor tranquilidad a un toque. La mayoría de los jugadores la perdían. Si Laxalt salió por cansancio o por un tema físico, entenderé la decisión. Como por ahora me guío por lo que veo en la cancha y no pasó en ningún momento de que Laxalt rengueara, no entiendo su salida. Después entró Remedy. El intento de Remedy para mí era bastante lógico de comprender también, porque en realidad, y ahí estamos viendo el empujón de Arezzo al cuarto árbitro, se equivoca Arezzo. Lo estamos viendo en la televisión, se equivoca Arezzo. Lo empuja, tampoco es un empujón grosero, pero lo empuja, se equivoca Arezzo. Pero volviendo a todo esto, lo pone a Remedy para buscar filtrar. ¿Qué le pasó a Remedy más allá de todo lo que sufrió con el tema vértigo? Perdió precisión, pero notoriamente. No le salió nada. De toda la búsqueda que hizo de pases filtrados, no embocó uno. Entonces, hoy la verdad que el banco no le dio ninguna solución a Diego Aguirre. Le critico la salida del Axal, no la veo realmente como ajustada al partido y me sigue pareciendo igual que este es un equipo que no tiene una línea de juego. No sé, en el 2024, que fue el gran año de Peñarol, rompía los ojos como un equipo intenso. Jugaba a nivel internacional con una intensidad que no era la que veíamos en el campeonato. Después venía al campeonato y la mantenía. 2025, algún tramo de intensidad. 2026, no tiene intensidad, no tiene jugadores que sean figuras, no tiene un costado que sea más fuerte que el otro. Realmente, ahí está mi gran crítica al entrenador. No logró, con el plantel que tenía, con los problemas físicos que son notorios, no logró nunca demostrar ser fuerte en algo. Ser fuerte en el juego aéreo, no lo es. Ser fuerte por juego por fuera, no lo es. Ser fuerte, le digo más, en los tiros libres. Al irse Leo Fernández ya no tiene ni siquiera jugadores que realmente generen peligro. Entonces, hay una responsabilidad del técnico. Lo que pasa es que en Peñarol en este momento está ese respeto, yo no lo criticaría jamás, respeto a una persona, pero respeto a Aguirre como leyenda de Peñarol. Y se analiza poco lo que el equipo está dando en este momento. Se analiza poco en el sentido, no le cabe la responsabilidad. En Peñarol no entienden que la responsabilidad sea o tenga un grado de responsabilidad tan importante el técnico. Siguen creyendo que la responsabilidad va por otro lado. Y me parece que a veces es compartida o que mayoritariamente es compartida. Creo que en este momento el técnico está acertando muy poco. No logra convencer a los jugadores como los convencía antes. Todo lo que siempre transmitió, el positivismo, la confianza, le transmitía seguridad a los jugadores, a los hinchas, a los dirigentes, ya no le llega de la misma forma porque se ve en la cancha. Y aparte hay decisiones que en los replanteos le está costando caro a Peñarol.
1: Esto es así, no hay mucha vuelta. Yo no sé cuál es el análisis que en este momento puede hacer Peñarol, pero la verdad que es un momento paupérrimo desde todo punto de vista. Entonces, claro, los balances habitualmente se hacen a fin de año. Hay un primer balance que es ahora, a mitad de año, porque los primeros objetivos ya están arriba de la mesa y Peñarol no cumplió ninguno. Alguien me podría decir, pero no te olvides que ganó la Supercopa contra Nacional, que ganó el Clásico en el Gran Parque Central, esto es real. Pero 3-4 fechas antes en la apertura ya no lo peleaba. La Copa Libertadores se les fumó sin ganar un solo partido. A la Copa Sudamericana ni siquiera llegó. Y ahora se le empieza también a complicar el tema de la sumatoria en la tabla anual, porque hoy tenía la chance de quedar primero y no lo logra. Entonces, esa sensación que hay en Peñarol, no porque el anual se le esté yendo, la sensación de tener algo alcanzable y no alcanzarlo. Y esto es lo que le ha pasado en líneas generales en este semestre, de tener cosas para alcanzar, de sentir que son alcanzables y de no alcanzar prácticamente ninguna. Entonces, por supuesto que hay atenuantes, por supuesto que hay cosas que uno tiene que tener en cuenta a la hora de emitir una opinión, como por ejemplo el tema de las lesiones. Obvio, obvio. Tema de las lesiones, por un lado las musculares, por otro lado las que son de otra índole, como le puede haber pasado a Nahuel Herrera, a Remedy, a el Cangrejo Cabrera antes, a Leo Fernández este año, al Chiquilín Alves, que tuvo una desgracia ahí con la lesión que le termina perjudicando la cadera. Claro que sí. Ahora, que Peñarol esté prácticamente 2 meses sin ganar el campeón del siglo, pero es una locura. Que Peñarol no gane un solo partido en el grupo, es una locura. Que Peñarol no haya peleado la apertura, es una locura. Porque en cancha sigue estando Arezzo, en cancha sigue estando Abel Hernández, en el arco está Guerre, y la saga es Goulart con Ferreira, y Maxi Olivera ha estado prácticamente todo el semestre a disposición, y está Remedy, y está Laxalt, y está el Indio Fernández, Etienne Pierres. O sea, tiene equipo, tiene nombres. A mí no me digan que por las lesiones no gana un partido. Podrá no ser el super equipo, podrá no ser el equipo que le gana a todos, que convence, que tiene un fútbol extraordinario. Eso está todo bárbaro. Pero no gana un partido, es tremendo. Entonces, la responsabilidad del técnico es notoria en no encontrarle la vuelta. Pero esto no hace falta ni siquiera, o sea, estar en los entrenamientos. O sea, no le encuentra la vuelta porque no ha podido revertir la situación. Pensar que es el único responsable me parece mucho. Pensar que es el único responsable me parece mucho. Porque hay jugadores que también hace mucho que están en Peñarol y hace rato que les está costando tener un rendimiento acorde a lo que amerita Peñarol. Y después están los dirigentes. Esto es muy claro. Si los dirigentes a fin de año son campeones, habrán estado bárbaro en aguantar el chaparrón, en aguantar la tormenta, en aguantar el huracán y haber sostenido a Aguirre. Y si esta historia no cambia, y habrá sido una gran equivocación porque tuvieron momentos, mojones, situaciones y partidos que fue marcando que la cosa estaba complicada. Lo de Peñarol ya no es como pasó en algún otro momento, por ejemplo en el 2025, una rachita de 4 partidos, 5 partidos, 6 partidos, 7 partidos. Ya es casi la totalidad de un semestre. Entonces, cuando es casi la totalidad de un semestre, alguna explicación tienen que encontrar. En algún análisis de la parte deportiva, algo tiene que aparecer. En algún lugar de la parte física, algo tiene que aparecer. En algún lugar de cómo se diagramó el plantel y cómo fue el periodo de pases, algo en el análisis tiene que aparecer. En donde todas las partes digan, bueno, a partir de ahora tenemos que corregir acá, acá y acá. Yo lo que no veo claro en Peñarol es el diagnóstico. No sé si tiene claro cuál es el diagnóstico, cuál es el problema, qué es lo que tiene que corregir. Desde afuera muchas veces parece que rompe los ojos. Desde adentro yo no tengo la certeza que tengan el diagnóstico claro de qué es lo que tienen que arreglar para que la realidad de Peñarol en este caso se pueda ver modificada.
0: Vamos a escuchar lo que dijo Aguirre en la transmisión de la televisión, donde lo entrevistó nuestro compañero Alfonso Irrazábal.
2: Oye, contanos un poco qué pasó en el final, cómo tomar esta derrota.
3: Se nos complicó el partido, obviamente, con 2 jugadores menos. Central hizo su partido, vino a buscar el punto y se llevó los 3. Y bueno, con 2 jugadores menos, la verdad que es complicado. Y la verdad creo que el árbitro también tuvo un poco a favor a ellos. Ya nos pasó, lamentablemente, y otra vez nos siguen pasando. Y otra vez el mismo árbitro, ¿no? Qué coincidencia eso, pero bueno. Hay que levantar cabeza, seguir, queda un partido y prepararnos para lo que viene.
2: Muchas gracias.
3: Arriba.
2: Ahí pasas.
0: Bueno, era una nota con Leo Díaz, nuestro compañero también, Leo Díaz. Entiendo, hay una predisposición antes de los partidos ya de, cuando digo Peñarol, todo Peñarol. Algunos dirigentes, los hinchas ni hablar, y algunos jugadores también. Yo vuelvo a lo mismo, la jugada de la expulsión, que es la que quiebra el partido, porque lo quiebra ahí, para Peñarol, es una jugada recién estaba repasando algunos temas de reglamento para conceptos reglamento. Estoy seguro que lo expulsa por lo que se concibe en el reglamento como juego brusco grave. La manera de patearla, intentar patear la pelota de Lucas Ferreira, notoriamente, es con fuerza porque él pensó que le podía pegar a la pelota. Pero él pateó con una fuerza excesiva que aparte, para colmo de Lucas Ferreira, llega el destino a la altura de la cabeza. Aunque el jugador, porque me entiendo que mucha gente dice, pero ¿cómo? Si el jugador se agacha para cabecear. Se agacha para cabecear porque la pelota viene hacia altura, hace un movimiento, él lo está moviendo otra vez. Totalmente natural, perfila su cuerpo para cabecear. Y el que le tira la patada a la pelota, asumiendo un enorme riesgo, es Lucas Ferreira. Yo lo digo de verdad, no le encuentro un elemento que marque que se equivocó, era con el reglamento. Para mí el reglamento en este tipo de situaciones es clarísimo. Es clarísimo. Es cuestión de verla, nada más, de ver la jugada realmente. Ahora, no es que un jugador se tiró de cabeza de manera impensada al piso y justo un jugador de Peñarol estaba por pegar a la pelota y apareció la cabeza del jugador. Es distinta. Asume un riesgo al pegarle a la pelota cuando ya ve el jugador como inclinándose, agachándose para rechazar. ¿Hay una predisposición, una mala predisposición con Heras? Seguro. También digo, me parece que hasta por el bien de Heras, la comisión de arbitraje va a tener que evaluar los partidos que le van a dar a Heras cuando dirija Peñarol. También veremos si lo respalda con dándole la próxima fecha, digo, en el sentido que lo dejen dirigir en la próxima fecha el árbitro. Yo entiendo que he visto partidos malos de Heras, he visto errores de todo tipo de Heras, y ya dije recién, lo que a mí más a veces me choca es su predisposición a los gestos, a veces contestar mal a los jugadores, eso me cae muy mal a veces eso. Pero hoy, la roja que detona todo, miren la imagen, muchachos, no hay mucho misterio, y miren el reglamento. Y lo otro, y la roja de Arezzo, que se ve claramente en una imagen que está mostrando DirecTV ahora, es un empujón al cuarto árbitro. Se equivoca Arezzo. Yo de verdad creo que Aguirre no le cayó al árbitro, habló de bochorno en el final, que yo creo que fue un bochorno, pero me da la sensación que hoy Peñarol a Heras no le puede protestar ni la roja de Ferreira ni la roja tampoco de Arezzo. Ahora, la discusión después con Remedy es otra cosa. No hay, se ve que insiste Remedy. Le muestra amarilla, él insiste, lo corre. No sé si le dijo algo más o simplemente por el hecho de no parar de protestar.
1: Mirá, yo lo que te puedo agregar con el tema Remedy, que no sé qué le dijo, lo que sí te puedo agregar es la cantidad de cosas que le dijeron otros jugadores que no es Remedy. Porque se nota claramente en la lectura de labios la cantidad de disparates que le dicen a Heras, y Heras en ese caso no toma ningún tipo de decisión. Ahí es donde yo digo, ¿cómo habrá sido lo de Remedy para llegar a una expulsión? Evidentemente le dijo algo fuerte al árbitro, queda en esa sensación de que la protesta fue de medida y por doble amarilla lo termina expulsando de la cancha. Yo creo que Peñarol está en un lío mucho más grande que pensar que perdió este partido por el árbitro. Mucho más grande, mucho más profundo, una crisis muy grande que si no pone rápidamente todos los sentidos en busca de qué es lo que está pasando, si se queda solamente con las lesiones y con el arbitraje, y yo creo que le está errando el bizcochazo, le está errando el análisis y le puede estar errando también al diagnóstico. Mañana vamos a seguir con muchas más repercusiones, porque a las 7 están los titulares, a las 8 arrancamos con Minuto 1, a las 10 de la mañana Fuera de Juego, a las 12 Grandes de Verdad, después viene por supuesto a las 14 Todo Pelota, a las 16 Esto es Fútbol y a las 18 Sumar a 3 más todo lo que pasa en la noche de Carve Deportiva, que ustedes ya saben que es mucho. Se quedan un ratito más con los compañeros en Río Branco 1483, que pasen bien, gracias por elegirnos, chau chau.
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2: Este tema va dedicado para todos los que alguna vez sufrimos el corazón roto.

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1: Un aplauso muy grande para la
2: Manitos Arriba.
0: ¿Qué hacemos? ¿Seguimos? ¿Lo dejamos que se vayan los chicos? Semejante maestro. Sí.

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1: Thank you.

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0: Hermano, eso pasa todo en la isla desierta. O sea, ese es el video más o menos.
1: ¿Las choris son cocos?
0: Sí. ¿Qué tú crees?
2: Pero los cocos tienen cara.
0: Les podemos poner cara a los cocos también.
2: Ah, dale, pues,
0: dale, dale, dale. Eso es.
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1: Pido un aplauso enorme para Fran de Cruzando el Charco.

0: Grazie.
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1: Ahí, ahí.
2: Vamos, Raimundo.
3: Joder, tío. Aquí no llegamos nunca. Echamos la hitome.
1: Vamos, vamos. Aquí. ¿Cómo era? ¿Cómo era?
4: Sí, mija, sí. Como
3: tú digas. Venga, tío. Mira, mira. Al final un poquito.
1: Ahí, ahí, ahí.
3: Vale,
1: nada. A ti.

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1: Gracias.

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1: Y por primera vez ellos van a escuchar la canción que hicimos juntos, que es La Ladrona, que él me dijo hagamos una canción y yo le dije que estaba bueno hacer La Ladrona. Así que lo que te pido es que enfoques las caras de los que lo van a escuchar ahora.

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1: filmación. Hubiese sido bueno que haya una cámara.
2: No, pero ¿te das cuenta la magia?
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3: Bienvenidos, esto es Uruguay Agropecuario a través de las radios de Cori, las radios más importantes. Media hora con la información, media hora con los temas destacados del sector agropecuario. Ustedes, la audiencia del programa, nos escuchan en todo el país a través de 15 emisoras AM y FM que forman parte de cooperativas de radios del interior. Hoy es el Día de la Carne, lo que significa para nuestro país a través del consumo. Se consumen per cápita en el entorno de los 60 kilos de carne vacuna. Entre todas las carnes se acerca a los 100 kilos por persona. Justamente vamos a estar abordando este tema, la información del Instituto Nacional de Carnes. Con mucho gusto les invito a transitar en este último encuentro de la semana.
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3: De acuerdo con lo publicado por el Instituto Uruguayo de Meteorología, este viernes 29, nuboso, periodos de cubierto, neblinas, vientos del noroeste entre 10 y 20 kilómetros la hora. Las temperaturas, la mínima 8, la máxima 16 grados. Para la tarde-noche, nuboso, periodos de cubierto. Para mañana sábado 30, nuboso y cubierto, nieblas y neblinas, vientos del noroeste y norte entre 5 y 20 kilómetros la hora. Las temperaturas, la mínima 10, la máxima 17 grados. Para el domingo 31, probabilidad de lluvias nula, cielo parcialmente cubierto, algo de sol, hacia la tarde aumenta la nubosidad. Las temperaturas, la mínima 10, la máxima 16 grados. Para el lunes 1 de junio, iniciando el sexto mes del año, probabilidad de lluvias nula, cielo parcialmente cubierto, algo de sol. Las temperaturas, la mínima 9, la máxima 14 grados. Para el martes 2 de junio, probabilidad de lluvias nula, cielo parcialmente cubierto, algo de sol. Las temperaturas, la mínima 9, la máxima 15 grados. Así estará el tiempo.
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3: El dólar 38,90 y 41,30. El dólar euro 39,40 y 40,80. El euro 44,22 y 49,48. El peso argentino 0,02 y 0,20. El real 7,10 y 8,80. El Brent operó a 94 dólares con 11, bajó 0.61% frente al cierre del día anterior. ¿Qué pasó en Chicago? La soja, posición julio, $438.90, subió 3 dólares con 4. El trigo, julio 2026, $229.28, subió 55 centavos de dólar. El maíz, posición julio, $179.42, subió 1 dólar con 28. En Australia, el indicador de mercados del este se ubicó en $13.85 por kilo base limpia, subió 1.2%. Repaso parcial de ACG, el novillo $5.63, la vaca $5.28 y la vaquillona $5.47. En ovinos, el cordero $6.05, capones $5.10 y la oveja $5.02. El ingreso medio de exportación según INAC da cuenta que la carne bovina se coloca en $6.344 la tonelada. La carne ovina, $7.950 la tonelada. Actualizábamos los indicadores del día.
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3: La primera jornada de ventas del consorcio Pantalla Uruguay tuvo una colocación que superó el 95% con valores acordes al momento del mercado, que transitan el cierre de la zafra de terneros, debí decir, con una firmeza y referencias, por ejemplo, de hasta $4.15 en promedio. Vamos a recibir en la comunicación a Alejandro Dutra, presidente del consorcio, para que nos cuente sobre este segundo remate Angus en el mes que denominaron Mayo Angus, donde la oferta ha sido interesante. ¿Qué tal, Alejandro? Buen día.
5: Buen día, Martín. ¿Cómo andas? ¿Bien?
3: Muy bien. Muchas gracias. Bueno, ¿qué lectura haces de la primera jornada de ventas?
5: Mira, una jornada muy buena, donde el mercado siguió consolidándose. Como decías vos, un terreno que hizo 406. Marca, sobre todo.
3: Gracias. Bueno, ¿qué lectura haces de la primera jornada de ventas?
5: Una jornada muy buena, donde el mercado siguió consolidándose. Gracias a vos, también lo hizo.

0: un pico de 4.85, así que la verdad que un primer día te diría que es muy bueno en el día de hoy.
1: ¿Se confirma de alguna manera la firmeza del mercado de reposición?
0: Sí, sin duda, el mercado sigue muy firme. Hay muy buenas perspectivas para adelante. La gente está muy optimista sobre el mercado. El ganado gordo sigue empujando, el clima sigue ayudando. Así que no hay razones para pensar que sea de otra manera. Se están haciendo las últimas ventas grandes del otoño. Y la gente también lo está buscando reponer, justamente viendo eso, viendo un negocio para adelante con optimismo y una cría que está traccionando cada vez más. Y eso se está viendo en la retención de vientres.
1: ¿Quiénes han operado en esta primera jornada?
0: Ya han operado, obviamente, recriadores, algún invernador, ha parado la exportación, te diría que bastante movidito.
1: Si hablamos de lo que viene este viernes, ¿qué nos podrías decir?
0: Vamos a hacer un medio día de remate, donde vamos a estar con todo lo que son las vaquillonas, lo preñado y la y lo preñado, perdón. Así que la verdad que yo creo que vamos a andar con un día muy bueno en este segundo día de ganadera Angus.
1: Muy bien, Alejandro Dutra, presidente del Consorcio Pantalla Uruguay. Gracias por estos minutos. Ha sido un gusto y buena jornada.
0: Gracias igualmente, Martín.
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0: En Salto, en sede de la agropecuaria de ese departamento, transcurre el Congreso de Federación Rural, un evento anual que convoca a federadas, a productores de todo el país. Su punto más alto será el sábado, cuando se realizan las ponencias, el discurso final por parte de la organización de productores en consenso con sus federadas. Allí estará presente el presidente de la República, Yamandú Orsi, los ministros de Ganadería, Agricultura y Pesca, entre otros de Ambiente y de Economía. Así que para saber cómo está transcurriendo esta actividad, que cuenta con el simposio sobre garrapata organizado por las Asociaciones Rurales del Mercosur, las FARM, vamos a saber qué lectura está haciendo el presidente de Federación Rural, ingeniero agrónomo Rafael Normay. ¿Qué tal? Buen día.
1: Buen día, Martín. Bueno, un gusto estar en contacto y un saludo para toda la audiencia.
0: Igualmente, muchas gracias. Bueno, qué impresión, qué análisis podés hacer de estos simposios que de alguna manera están abordando un tema clave para las economías de los países ganaderos, productores de carne.
1: Bueno, sí, evidente que tenemos un problema en la ganadería de la región, digamos, de Uruguay y de la zona sur de Brasil, digamos, la zona oeste de oeste y este y noroeste de y noreste también de Argentina. Bueno, ahí es un tema regional que en verdad el simposio creo que aportó mucho porque abordó los temas desde el punto de vista del conocimiento, estado actual del conocimiento, desde todos los puntos de vista que implica un tema que es muy complejo. Y bueno, además con presencia de referente, tanto a nivel privado como público. Había gente de los servicios oficiales de varios países, y bueno, creo que todo eso generó un ámbito de, digamos, disponibilización de información de una manera, formato simposio, que creo que siempre está bueno para nivelar contenidos, y además una concurrencia que realmente superó ampliamente las expectativas. Dos días a galpón lleno, no faltaron sillas, esa es la verdad, y bueno, creo que eso marca primero que realmente el tema es de honda preocupación, y segundo que creo que la convocatoria fue muy exitosa en el sentido del formato, y bueno, creo que eso sirvió para hacer un screening de todo el estado actual de la situación, y bueno, ahora lo que estaría bueno es que a partir del simposio se generen rutas de salida de un problema que, reitero, es muy complejo. Queda claro que la situación está muy lejos de estar controlada y que hay como dos andaniveles de trabajo a avanzar o implementar. Uno, el hoy, que con las herramientas que hoy tenemos, en una situación que hay que tomarlo como una guerra contra una plaga que realmente tiene una enorme cantidad de dificultades. Y por otro lado, lo que es de mediano plazo, de ir generando herramientas que nos vayan generando esperanzas y expectativas de nuevas alternativas, de paquetes de manejo con nuevas tecnologías que nos empiecen a dar soluciones estructurales, porque en verdad con las herramientas que tenemos hoy, lo que tenemos que tratar de hacer es ganar tiempo, mientras tanto lleguen rápidamente todas estas nuevas baterías de herramientas que bueno, que son difíciles de prever en los plazos, pero que seguramente no van a estar en el corto plazo, pero que sí hay que profundizar rápidamente y fuerte para acelerar al máximo todos los procesos. Y bueno, ahí me estoy refiriendo a vacunas contra garrapata, que bueno, se comenzó un proceso que por ahora no se puede esperar mucho resultado, pero hay que seguir. Y bueno, en algún momento podemos empezar a ver alguna señal de que puede darse. Después lo que es la edición génica de la garrapata, que creo que eso es otro proceso que hay que profundizar y darle la máxima velocidad, pero que también va a demorar. Bueno, después todo lo que viene tiene que ver con el tratamiento y control biológico, y están ahí los hongos y bueno, algunas otras alternativas que aparecen, que bueno, hay que darle mucho más rigor científico al tema, al mismo tiempo de que se tiene que ir validando a campo para ir todos aprendiendo a manejar esa técnica y bueno, de a poco ir encontrando a ver cuáles son realmente los paquetes tecnológicos con hongo que sirven, y no quemar la herramienta, mal utilizándola, bueno, nos parece muy importante eso y aplicarle mucha ciencia, ¿no? Mucha ciencia que creo que tenemos capacidades para mejorar. Eso, digamos, como grandes columnas a largo plazo, bueno, a corto plazo, hoy lo que tenemos básicamente son los químicos y lo que tenemos que hacer es fortalecer mucho más todas las acciones, con las tres patas, como decimos siempre nosotros, que son los productores, los veterinarios y los servicios oficiales, y bueno, creo que el simposio también sirvió mucho para unir esas tres patas que sí o sí hay que trabajar mancomunadamente y en realidad, más allá de que podemos tener discrepancias muchas veces en las visiones o tenemos alguna diferencia, creo que tenemos que encontrar los mecanismos para funcionar juntos, porque si no, no vamos a poder, porque hay que entender que la garrapata realmente es una plaga que tiene una cantidad de atributos que la hacen rápidamente generan resistencia, rápidamente se multiplican, rápidamente se mueven y tienen la tristeza parasitaria que va generando mortandades y bueno, toda esa enorme complejidad creo que la hace realmente de una situación muy compleja. Bueno, creo que también el Congreso, pasado el simposio y con todo estos aspectos técnicos ya despejados, bueno, el Congreso creo que se va a también pronunciar más desde el punto de vista político, con una voz fuerte de Federación Rural en este sentido, ¿no?
0: A propósito, ¿qué expectativas le genera la participación del presidente de la República el próximo sábado, es decir, Yamandú Orsi?
1: Bueno, creo que es muy positivo que los presidentes de la República participen de los congresos de Federación, digamos, es bastante frecuente que los presidentes se arrimen a los congresos, así que creo que en ese sentido creo que eso lo vemos muy bien, pero aparte de la presencia del presidente, de la vicepresidente, vamos a tener por supuesto que el ministro de Ganadería con su discurso y también el uso de la palabra y la presencia del ministro de Economía O'Donnell, que creo que también genera expectativa en un momento donde la economía del país está virtualmente estancada, y bueno, tenemos que encontrar también los mecanismos para revertir esta situación y empezar a encontrar el cambio de expectativas hacia posibilidades de crecimiento económico. Bueno, sin crecimiento económico no hay desarrollo, y para que haya crecimiento económico tiene que haber inversión, y para que haya inversión tiene que haber expectativas, y bueno, creo que hoy estamos en una situación donde todo eso se ha empantanado, y bueno, ahora creo que es importante escuchar un ministro de Economía y que empiece a dar señales fuertes para empezar a revertir, porque el presupuesto, también el presupuesto, digamos, del Estado también presiona, y bueno, sin crecimiento tampoco va a ser fácil cumplir con las metas que se propuso el propio gobierno, así que creo que es todo algo que está muy entrelazado, todo muy concatenado, y tenemos que encontrar un poco los caminos. Así que creo que la presencia de O'Donnell y su discurso creo que también generan una expectativa alta y amparado y respaldado por un presidente de la República que va a estar ahí presente y seguramente bueno, también logremos interactuar bastante, así que bueno, creo que hay una expectativa positiva, ¿no?
0: En lo que respecta a un tema que ha estado pendiente durante todo el año, un compromiso asumido en el Congreso realizado en San José, el ministro Frati dijo que trabajaría en pos del 1%, que era un compromiso. Finalmente no se llevó a cabo la eliminación de ese 1% que es a los emovientes y que está destinado a los gobiernos departamentales. ¿Será un tema a plantear esta vez?
1: Bueno, luego de del anuncio de Frati, en verdad, luego también tuvimos, digamos, el aval del ministro de Economía del apoyo a esa postura de Frati. Y luego de eso, en la ley de presupuesto, y haciendo un poco de historia con esto, la ley de presupuesto planteó que la Comisión de Descentralización, que integran los intendentes, OPP, Ministerio de Economía y Ministerio de Ganadería, trabajen en la alternativa para eliminar el 1% municipal y con un plazo perentorio de 180 días a partir de la promulgación de la ley de presupuesto, que fue el 1 de enero, o sea que el 30 de junio se vencen los 180 días donde esta comisión debe llevar una propuesta para eliminar. Luego de eso, esa comisión estuvo trabajando, ha estado trabajando y está trabajando, y la verdad que nosotros estamos muy esperanzados, esa es la realidad, creemos que estamos muy cerca de lograrlo. Sabemos que la voluntad política del Ministerio de Ganadería está, sabemos que la voluntad política del Ministerio de Economía está, y sabemos que la postura de los intendentes es de un entendimiento total de la necesidad de eliminar un impuesto que es totalmente burocrático, injusto, incorrecto, discrecional, que genera una cantidad de complejidades, pero que seguro las intendencias necesitan tener las garantías de que no se le sustituya, digamos, el recurso.
0: Claro.
1: Entonces, bueno, en ese sentido ha trabajado esa comisión y sabemos que hay propuestas ya en la vuelta y, bueno, ahora este Congreso Intendente que va a sesionar en el Congreso de Federación Rural seguramente sea tema para, en el momento que nos juntemos los dos congresos, lo vamos a tratar, y sentimos que realmente estamos ante una chance casi que única de poder eliminar este 1% municipal, y que con esta estado de situación creo que está todo dado, así que bueno, vamos a ver si logramos ese empujoncito final. Que bueno, realmente lo vemos que estamos con una posibilidad real de que se logre, ¿no?
0: Muy bien, hemos conversado con el presidente de Federación Rural, ingeniero agrónomo Rafael Normey, a propósito de este cónclave de productores que transcurrirá hasta el próximo sábado, inclusive en Salto, en la sede de la agropecuaria de ese departamento. Ha sido un gusto y seguimos en contacto.
1: Bueno, el gusto es mío, Martín, y bueno, siempre a las órdenes, y saludos para todos.
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4: Vamos a hablar del mercado lanero australiano en una semana donde la comercialización ascendió a 25.000 fardos, por debajo de los 40.000 que habitualmente se comercializan. Un escenario de recuperación en materia de precios para la lana. Pero para profundizar en el tema, vamos a recibir en la comunicación a la responsable de mercados del Secretariado Uruguayo de la Lana. Hablamos de Josefina Sanguinetti, quien está en comunicación. ¿Qué tal? Buen día.
5: Buen día, Martín. ¿Qué tal? ¿Cómo estás? Bueno, en primer lugar, mandarte un saludo a ti y a toda la audiencia. Y bueno, es así como estaba diciendo al inicio. Fue una semana en donde el mercado australiano, la realidad es que tuvo un impulso al alza, registró dos jornadas con fuertes subas. Y bueno, y el indicador de mercados del este subió en total esta semana a 49 centavos de dólar americano y cerró en 13,85 dólares por kilo base limpia. También un valor que no veíamos desde hace 7 años, desde 2019. Uh-huh. Así que bueno, si nos paramos un poco en haciendo, a mí me gusta siempre hacer una comparación en el interanual, ¿no? Para ver, bueno, esta suba fue esta semanal, ¿no? Pero si nos paramos un año atrás, ¿cómo estábamos? Bueno, hoy en día este indicador se encuentra a 609 centavos por arriba de hace un año atrás, que representa en términos porcentuales un 78% más.
4: 609 centavos por encima.
5: Exacto, correcto, de cómo se encontraba un año atrás. Así es. Y bueno, esto es obviamente es algo muy positivo para el mercado del lanero. Sabemos bien que Australia es la referencia y bueno, lo que ocurre en Australia, por eso siempre lo estamos mirando nosotros con lupa y bueno, semana a semana seguimos los remates, el Sul hace los informes los días martes y miércoles, que es cuando hay remate, y bueno, en momentos donde se están comercializando más fardos acá, más fardos en Uruguay, sabemos que tanto vendedores como compradores hacen el seguimiento diario casi. Pero bueno, hoy en día estamos en un momento en donde en Uruguay se ha vendido ya muchísima lana y la oferta viene siendo muy escasa o casi nula a nivel local, por lo menos hasta que empiecen a aparecer las nuevas esquilas.
4: En ese sentido, ¿qué podrías contar sobre negocios concretados en nuestro país, más allá de que se ha vendido prácticamente en su totalidad la lana de la zafra?
5: Bueno, sí, por más de que, como te decía, es casi nula o muy escasa la oferta, la realidad es que la semana pasada logramos obtener 3 referencias de 3 negocios que se dieron la semana pasada, que me parece que está bueno comentarlos uno a uno, porque bueno, ya veníamos de varias semanas sin referencia y a veces es difícil, ¿no? Eso mismo, como que tener una referencia. Pero bueno, la semana pasada tuvimos tres negocios. Uno era un lote ideal, que era acondicionado con grifa verde. El diámetro eran 19,8 micras. Tenía un 78% de rendimiento al lavado. Y el precio de venta fue $9.10 el vellón y $1 los subproductos. Luego también otra referencia de un lote merino. Este tenía grifa verde y además una certificación RWS. El diámetro estaba en 20,4 micras, 79,9% de rendimiento en lavado. Este lote, algo que mencionaban, era que tenía un alto porcentaje de vellón inferior, que eso obviamente afecta. Y el precio de venta fue $8 el vellón y $1 los subproductos. Y luego, ya yendo a lanas un poco más gruesas, un lote Corrial, que era un lote tradicional, no estaba acondicionado. Tenía un diámetro promedio estimado, al ser un lote tradicional, bueno, el estimado era entre 28 y 29 micras, sin datos de rendimiento en lavado, y el precio de venta fue $1.95 el vellón y $0.40 los subproductos.
4: A propósito de las perspectivas que están visualizando, ¿la lana puede seguir con esta tónica, con esta firmeza, dado la escasa oferta?
5: Y bueno, sí, a nivel lo que es internacional, más que nada el mercado australiano, uh-huh, en el corto plazo sabemos que no va a aumentar la oferta. También ellos tienen que esperar a las próximas esquilas. Por ejemplo, por decirte algo, la semana que viene la oferta en Australia va a ser de 23.000 fardos, a rematarse en los dos centros más importantes los dos días. Y esta tónica entendemos que va a continuar por lo menos en el corto plazo de escasa oferta, y eso es lo que viene manteniendo estos precios, este nivel de precios, y estos aumentos que también hemos visto. Así que por lo menos eso sí, y obviamente muy expectantes de que empiecen a aparecer las nuevas esquilas tanto a nivel local como en Australia.
4: Muy bien, hemos conversado con la contadora Josefina Sanguinetti, responsable de mercados y proyectos del Secretariado Uruguayo de la Lana. Ha sido un gusto y buena jornada.
5: Muchas gracias, Martín, a ti, y bueno, que tengas una linda jornada. Hasta la próxima. Quedamos a las órdenes.
4: Amigos, esto fue Uruguay Agropecuario. Estos fueron los temas del día. Ustedes, la audiencia del programa, han sido muy amables. Buena jornada para todos.
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0: Hermano, eso pasa todo en la isla desierta. 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
2: Pero los cocos tienen cara.
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2: Dale,
0: dale. 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

0: para confirmar el estadio que albergará los encuentros que no puedan disputarse en el Antel Arena, donde sí se disputará entonces el juego 4 el 16 de junio. Si es necesario jugar más finales, serán los días 19, 22 y 25.
1: En instantes, seguimos con Diario Oral Montecarlo.

0: 7:30.
1: Muchas gracias, Monte Carlo.
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4: Título 7:30.
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5: El presidente Yamandú Orsi pidió disculpas tras la polémica por su camioneta que compró con un descuento de $25,000 y dijo que si algún organismo de contralor considera que cometió un error, se hará cargo.
4: El mandatario grabó un video para dirigirse a la población, dijo que pudo acceder al nuevo vehículo porque el precio era razonable.
5: Una investigación periodística determinó ahora que para adquirir la Hyundai, Orsi entregó como parte de pago un auto que había sido donado para su campaña electoral, informó el semanario Búsqueda.
4: La nueva camioneta la pagó con una transferencia de $15,000, entregó su auto y un Renault.
5: Ese segundo vehículo había sido una donación personal de Car One al candidato, agrega la información.
4: El senador del Partido Nacional, Sebastián da Silva, escribió en redes sociales: la calecita de las prebendas políticas será solo pedir la transferencia bancaria. Para desnudar la maniobra no se puede así, posteó el legislador.
5: En otros temas, desde el astillero español Cardama declinaron la invitación a participar en la investigación del Parlamento y pidieron que le envíen preguntas por escrito.
4: Es imposible no mencionar que resultará muy difícil que toda esta situación pueda encauzarse adecuadamente si la existencia de un diálogo con su gobierno, indican desde el astillero en una carta.
5: Cancillería espera que Uruguay sea el primero en ratificar en el Parlamento el acuerdo comercial del Mercosur con los 4 países europeos del EFTA.
4: El Tribunal de Apelaciones confirmó que el Ministerio de Salud Pública debe suministrar el medicamento de alto costo requerido para el tratamiento de Gonzalo Moratorio.
5: Más de 40.000 personas se anotaron en el primer día de inscripciones para un empleo del programa Uruguay Impulsa.
4: Un hombre fue asesinado en una casa que funcionaba como boca de venta de drogas, confirmó la policía de Maldonado a Radio Monte Carlo.
5: En Pando se detuvo a 8 personas en 11 allanamientos para desarticular una banda dedicada al microtráfico.
4: La brigada antidrogas incautó 5 armas, 7 cargadores, municiones, drogas, $300,000 y 34.000 billetes falsos, además de vehículos y celulares.
5: El ministro del Interior, Carlos Negro, vinculó los recientes homicidios con disputas entre bandas criminales.
4: A nivel deportivo, Peñarol perdió con Central Español de local y no pudo acceder a la primera posición de la tabla anual.
5: El carbonero terminó con 3 expulsiones. El Lucas Ferreira, bien decretada por Hernán Heras, más allá de tener que ir a verla al VAR. Matías Arezzo, que ya estaba en el banco de suplentes, y el volante Eric Remedy.
4: Liverpool, mientras tanto, se reencontró con la victoria en Florida al derrotar de visita a Boston River 1-0.
5: Nacional busca reforzar el plantel para el segundo semestre. El tricolor pretende cubrir 4 puestos: un arquero, un zaguero izquierdo, un volante central de características defensivas y un extremo.
4: Mauricio Larriera es el nuevo técnico de Defensor Sporting y tiene el objetivo ahora de revertir la crisis deportiva del Violeta.
5: El técnico celeste Marcelo Bielsa hizo una apuesta a punto del seleccionado, habló de todo y dijo que no tiene ninguna diferencia con Luis Suárez y que el delantero no le debe ninguna disculpa.
4: Hay incertidumbre por las finales de la Liga Uruguaya de Básquetbol debido a que no hay acuerdo entre los clubes Aguada y Peñarol con el Ministerio del Interior.
5: Las autoridades no brindan garantías para jugar con público de ambos clubes en el Antel Arena. Hoy seguirán las negociaciones con la postergación del primer juego como opción.
4: Lo principal del exterior: Irán amenazó con detener el proceso de negociación si Israel no cesa los ataques contra el Líbano.
5: El presidente de Ucrania, Volodymyr Zelensky, pidió que Europa cuente con su propia defensa antibalística tras la última oleada de ataques de Rusia.
4: La Eurocámara dio ya el primer paso para ratificar el pacto arancelario con Estados Unidos.
5: Bruselas defiende reforzar el papel global del euro como una alternativa creíble al dólar.
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4: Bueno, hasta ahora en Capital está frío, hay nieblas que se acentúa. En Montevideo y área metropolitana, 6 grados con 7 la temperatura.
5: Los vientos ahora del noreste a 12 kilómetros.
4: La presión 1028 decimal 2.
5: La humedad es muy alta, 99%.
4: Se redujo la visibilidad bastante, ahora solo 4.000 metros.
5: Vamos a tener un día martes 2 de junio, en la mañana con cielo nuboso y cubierto, periodos de algo nuboso, neblinas y bancos de niebla. En la tarde, noche, va a estar nuboso, periodos de cubierto, no se esperan lluvias para hoy.
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5: El presidente de la República, Yamandú Orsi, se refirió al descuento de su camioneta y remarcó que si debe pagar la diferencia, lo hará. El valor de la operación está registrado en la factura que oportunamente presenté, así como mi patrimonio e ingresos están presentados en mi declaración jurada, dijo el mandatario mediante un mensaje público a través de un video. Reconoció que recibió una propuesta para cambiar su vehículo personal por otro de la misma marca y dio estas explicaciones.
0: Queridos y queridas compatriotas, ante los hechos de pública notoriedad, es oportuno dirigirme a ustedes por este medio. Antes de asumir el cargo, decidí que no estaba bien generar el gasto que surgiría de la compra de un vehículo por parte de Presidencia, en particular en el comienzo de la gestión. En esos días se me planteó la posibilidad de cambiar el auto que yo tenía, modelo 2020, por la misma marca y modelo pero versión 2020, por reunir las condiciones de seguridad. Y por presentar las características apropiadas para el nuevo desafío, consideré viable la propuesta. Condicionado, claro está, a las posibilidades económicas que estuvieran a mi alcance. Como el precio que me propusieron desde la automotora me resultó razonable, decidí hacer la compra. Desde el primer día de mi trabajo en Presidencia, me movilicé con mi propio auto. Durante un año de manera exclusiva, y hoy alternando con otro vehículo de otra marca y concesionario que pertenece a Presidencia. El valor de la operación está registrado en la factura que oportunamente presenté, así como mi patrimonio e ingresos están presentados en mi declaración jurada. Sé que hoy hay dudas sobre el cómo y el porqué de todo este proceso. Lo primero que quiero precisar es que me he movido siempre con la verdad. Verdad que se refleja en toda la documentación presentada. Siempre consideré y considero que la verdad no se dibuja, porque de ser así, se transforma en mentira. Y es verdad también que pude acceder al nuevo auto porque el precio era razonable, lo reconozco. Pero jamás hubo algún otro interés ni negociación que esta oportunidad de moverme en un auto seguro y sin generar un gasto extra al Estado. Yo me hice cargo del costo y lo ofrecí para lo que tenía que hacer, trabajar. Y la elección del eléctrico usado el día de nuestra asunción no se vincula para nada con esta compra. Es más, se empezó buscando otras opciones de marca que no resultaron viables y personalmente no estuve a cargo de esa búsqueda. Si algún organismo de contralor considera que cometí un error, me haré cargo. Y si se entiende que debo pagar la diferencia entre el costo real y el valor actual de mercado, lo haré sin más demora. Para finalizar, pido disculpas si mi proceder ofendió o lesionó los intereses de algún individuo o colectivo. Seguiré adelante trabajando por el bien de mi país y por el permanente encuentro entre los uruguayos. Con la verdad y con la gente. Muchísimas gracias.
5: El mensaje que emitía el presidente de la República a través de un video, Yamandú Orsi.
4: El Tribunal de Apelaciones de Tercer Turno confirmó la sentencia de primera instancia que condenaba al Ministerio de Salud Pública a suministrar el medicamento de alto costo al científico Gonzalo Moratorio. La apelación había sido presentada por la cartera luego de que el 4 de mayo la justicia accediera al recurso de amparo presentado por la defensa del científico. De acuerdo al fallo que indica que el Estado, a través del Ministerio de Salud, está obligado constitucionalmente y legalmente a proteger el derecho a la salud, a la vida, a una mejor calidad de vida, y por ello entonces se le obliga al Ministerio a proporcionar esta medicación.
5: Eduardo Brenta dijo que si no hay avance en la elección de un fiscal de corte titular, propondrá volver al método de selección anterior.
4: El senador del Frente Amplio señaló que la coalición republicana realizó cambios que significaron la elección del actual subrogante en el cargo, Mónica Ferrero.
5: Asimismo agregó, nosotros no tenemos elementos que nos preocupen con relación a la fiscal, pero Uruguay merece tener un fiscal electo.
7: Lo que decimos es, en el año 2022, la coalición de gobierno votó un cambio en el mecanismo de elección del fiscal subrogante y estableció que era la fiscal más antigua de cualquier materia. Esto significaba en ese momento claramente que se estaba eligiendo el fiscal Ferrero, por lo cual se derogaba el mecanismo anterior, que era la elección entre los 10 fiscales penales de Montevideo. Nosotros vamos a proponer, si no hay un destrabe de la negociación, que se vuelva el mecanismo anterior, que implica la elección entre los 10 fiscales penales de Montevideo, como mecanismo que fue el que históricamente se adoptó, salvo este cambio que se produjo y que casualmente, en ese momento que se produjo, la fiscalía recaía en la actual fiscal. Nosotros no tenemos ninguna cuestión, elementos que haga que nos preocupe en relación a lo fiscal, pero nos parece que Uruguay merece tener un fiscal electo con las mayorías que exige la Constitución de la República.
8: ¿Qué trámite necesita para derogar ese artículo que le permita elegir al fiscal por sorteo?
7: Simplemente una modificar en la rendición de cuentas el artículo, o derogar el artículo que se aprobó en el 2022, con lo cual se volvería al esquema del sorteo entre los 10 fiscales penales de Montevideo.
8: ¿Y esto lo van a presentar ahora próximamente para que sea incluido en la rendición de cuentas?
7: Esto lo vamos a plantear en la bancada del Frente Amplio, y si tenemos acuerdo, vamos a tratar de reiniciar la negociación también con los sectores de la oposición, lo cual se volvería al esquema del sorteo entre los 10 fiscales penales de Montevideo.
8: ¿Y esto lo van a presentar ahora próximamente para que sea incluido en la rendición de
7: cuentas? Esto lo vamos a plantear en la bancada del Frente Amplio, y si tenemos acuerdo.

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9: Ya los acompaña Rodrigo Lozano, buen día.
10: Buen día, Leonardo, Javier, saludos para todos, buena jornada. Tenemos algunos cortes previstos para la jornada, particularmente en Joaquín Suárez, entre Grito de Asensio y Enrique Martínez, en sentido hacia Boulevard Artigas, hasta las 10 de la mañana por obras de saneamiento. Tiburcio Gómez, entre Rizal y Saldaña da Gama, por carga y descarga hasta las 12 horas. Bolívar Baliñas, entre Rambla Gandhi y Huispoca, hasta las 14 horas por retiro de contenedores. Mario Casinoni entre Ana Monterroso y Francisco Canaro hasta las 16 horas por tareas de hormigonado. Guaná entre Jackson y Juan Manuel Blanes hasta las 17 horas por varias tareas. En particular, entre las 8 y las 15:30 horas estará cortado la calle Imperio entre Cosio y Camino La Bollada por tareas de saneamiento. Y entre las 8 y 18 horas, Riachuelo entre Tabaré y Parvadomus por carga y descarga. Entre las 10 y las 14 estará cortado República entre Colonia y Eduardo Víctor Aedo por tareas de UTE. Hasta las 11 de la noche estará cortado la calle Martín C. Martínez entre Coronel Bransen y Ana Monterroso de La Valleja por tareas de UTE. Más extendido, particularmente hasta mañana, Mario Moreno entre General Urquiza y Juan Ramón Gómez por obras de saneamiento. Hasta el jueves, Brazo Largo entre Ingeniero Cerrato y Gobernador Viana por obras de saneamiento. Francisco Vicudo entre Luis Alberto Herrera y Germán Segura hasta el día 9 por obras de saneamiento. Río Branco entre Mercedes y Uruguay hasta el 10 por tareas de UTE. Francisco Muñoz entre Agustín de Urtubey y La Gaceta hasta el día 12 por podas. Y la Rambla República de México entre Avenida Bolivia y Beirut en la senda hacia el centro por las tareas de vialidad que ya conocemos que durarán aproximadamente 5 meses. ¿Qué sucede en cuanto a los tiempos de ingreso a Montevideo? Bueno, desde Colón hacia el Palacio Legislativo por Avenida Graciada, el tiempo de viaje estimado por Waze es de 27 minutos. Hacia el Palacio Legislativo también, pero en esta oportunidad desde el Cerro, tomando primero Carlos María Ramírez y luego a Graciada, el tiempo de viaje aproximado es de 29 minutos. Y por el Puente Carrasco a Tres Cruces, mediante Avenida Italia, el tiempo de viaje estimado por Waze es de 28 minutos.
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1: Bueno, ya está Martino Laverri, buen día.
2: ¿Qué tal? Muy buenos días, el gusto de saludarlos en este martes 2 de junio para actualizar la información vinculada a la actividad de los agronegocios aquí en Radio Monte Carlo. Bueno, vamos a repasar, ya lo hemos estado comentando, el Congreso de la Federación Rural y las repercusiones que deja este evento que se llevó a cabo allí en Salto, en el local de la Asociación Agropecuaria de Salto, donde estuvo el Presidente de la República, el Ministro de Economía, el Ministro de Ganadería, Agricultura y Pesca. Habitualmente participan los ministros de esta actividad. Desde hacía mucho tiempo no iba un Ministro de Economía al Congreso de la Federación Rural. En este caso estuvo allí el Ministro Gabriel Lodone, hizo una presentación también sobre la situación económica del país. El Presidente de la República también estuvo, participó de la inauguración de la Central Hortícola, junto al Intendente Carlos Albizu. Se habló de caminería rural, se insiste en que los caminos de uso intensivo pasen a la órbita del Ministerio de Transporte y Obras Públicas, y se reclama además una mayor transparencia sobre los aportes que realizan los distintos sectores productivos para financiar la red vial. También se habló del tema sanitario, garrapata, por ejemplo. Bueno, se manifiesta una fuerte preocupación con respecto a lo que es la situación sanitaria y se exige acciones extraordinarias y coordinadas. Se valora la creación de agentes sanitarios departamentales y, por otra parte, también se sigue muy de cerca los ensayos sobre la mosca de la bichera, el programa de erradicación de la mosca de la bichera. El sector ovino también estuvo presente. Se destaca la importancia de recuperar el rubro ovino, aprovechando ahora los mejores precios de la lana y la carne, y se pide que se combata los problemas como el abigeato, perros sueltos y también el tema predadores. Represa de Casupá estuvo presente también. Allí se reitera por parte de la Federación Rural su oposición al proyecto y pide detener los avances hasta contar con los estudios independientes que confirmen la viabilidad social, ambiental y económica del proyecto. Preocupación también con respecto a la suba reciente de los combustibles por parte de la Federación Rural, y se pide también que se incluya dentro de lo que es el plan de salud mental al sector agropecuario, porque bueno, entienden que también así hay un tema a atender desde el punto de vista de la salud en lo que es el medio rural. Vamos a estar al mediodía con más información hoy martes vinculada al sector agropecuario.
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3: 7:50 a.m. El directorio del Partido Nacional recibirá a las anteriores autoridades de ACE en momentos en que se plantean constituir comisiones investigadoras sobre ese organismo.
1: El presidente del directorio, Blanco Álvaro Delgado, anunció además que se realizará un seminario con los partidos de la coalición republicana titulado Riesgos del Diálogo Social en la Seguridad Social.
3: El dirigente detalló los temas analizados en la reunión del organismo de conducción de los blancos.
4: Resolvimos convocar una reunión extraordinaria la semana que viene para tratar el tema de la situación de ACE y recibir a los ex presidentes y vicepresidentes de ACE. Va a ser el lunes que viene a las 11 de la mañana. Después, integrar una serie de comisiones que asesoran al directorio que son absolutamente necesarias: la de salud, la de educación y la de vivienda, para trabajar sobre políticas de vivienda y también para monitorear algunas situaciones que vemos con mucha preocupación de parte del gobierno actual. Recibimos al sector de centro, o aparte de él, que vino a hacer una propuesta para el directorio, que el directorio la pasó a la Comisión de Asuntos Políticos, y al centro de estudio una serie de iniciativas para que el partido tome iniciativas, sobre todo de propuestas, para poner en agenda pública algunos temas sociales y sensibles. Uno de ellos tiene que ver con el desarrollo del interior y otro tiene que ver con algunas propuestas vinculadas a competitividad y costo de vida y la descentralización. Recibimos también una comisión que trabaja en la reconstrucción del cordobés. La verdad que estamos llegando a las etapas finales de la reconstrucción del cordobés y estamos haciendo un impulso final pidiéndole un apoyo a todos los nacionalistas para restaurar la historia, ese es Antonio Blanco, y poder hacerlo museo nuevamente para inaugurarlo el 16 de agosto, día del cumpleaños de Aparicio Arabia. Y por último, acordamos con los demás partidos de la coalición republicana convocar a un seminario que va a ser el miércoles que viene, miércoles de junio a las 12 horas, que se llama Riesgos del Diálogo Social en la Seguridad Social. Convoca la visión de la coalición republicana, convocan los tres partidos de la coalición republicana, y cuyos panelistas van a ser el contador Iván Posada por el Partido Independiente, el economista Isaac Alfi por el Partido Colorado y el doctor Rodolfo Saldain por el Partido Nacional. Y después recibimos un informe parlamentario sobre las comisiones investigadoras que se están dando en el Parlamento.
3: Escuchábamos a Álvaro Delgado, presidente del directorio del Partido Nacional.
1: El Frente Amplio sigue dispuesto a negociar con las diferentes bancadas para que la Cámara de Representantes vote la instalación de una comisión investigadora sobre la gestión de ACE.
3: El diputado Federico Preve indicó a Radio Monte Carlo que su colectividad cuenta con tranquilidad, dado que Fiscalía tiene toda la documentación.
1: Si no salen las investigadoras porque no hay mayoría, es una responsabilidad colectiva de todo el Parlamento, dijo Preve.
5: Nosotros obviamente estamos evaluando, nuestra idea es poder investigar la corrupción que tenemos demostrada con investigaciones de más de 5 años. Lo que no queremos es que se genere una cortina de humo con un montón de triquiñuelas o artilugios que lleguen a tapar con bombas de humo tres elementos concretos que son desde compras de privados, abuso de poder, irregularidades de todo tipo por más de 200 millones de dólares desde ACE, a ITHG, una empresa de servicios marítimos, desde ACE al Círculo Católico, con claros conflictos de interés y favoritismo de compras, y desde ACE al CAMU. Todo lo que vaya en contra de investigar la corrupción o de diluir estos casos claramente que para nosotros que queremos investigar de corrupción, nosotros no vamos a negociar, digamos, porque además el Partido Nacional ya dijo que no negocia más y dio un portazo. ¿Qué sucede con el Partido Independiente, el Partido Colorado, Cabildo, e Identidad Soberana? Bueno, nos enteramos por la prensa de algunos de sus planteos. Nosotros entre hoy y mañana vamos a seguir negociando, queremos que se traten el tema. Igual tenemos enormes tranquilidades porque toda la documentación ya está en Fiscalía, hay una denuncia penal realizada y las responsabilidades penales ya están siendo investigadas por el sistema de justicia. Eso nos deja una enorme tranquilidad, y si no salen las investigadoras porque no hay mayorías en el Parlamento, es una responsabilidad colectiva de todo el Parlamento. Nosotros queremos investigar la corrupción sin cortinas de humo. Veremos qué sucede con el resto de los partidos políticos.
3: Estamos escuchando al diputado del Frente Amplio, Federico Preve.
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3: Internacionales. Presidente de Ucrania, Volodymyr Zelensky, reiteró su llamamiento a favor de que Europa cuente con su propia defensa antibalística o la última oleada de ataque de Rusia contra el país, que dejó al menos 13 muertos y un centenar de heridos. Es un ataque a gran escala y un mensaje absolutamente claro por parte de Rusia si Ucrania no es protegida de los ataques con misiles balísticos y de otro tipo. Estos ataques continuarán. Europa necesita su propia defensa antibalística para que esta guerra pueda ser llevada a un final, explicó Zelensky. Hizo hincapié en que la asistencia de Estados Unidos en el suministro de misiles para los sistemas Patriot es absolutamente necesaria. Contamos con el apoyo de nuestros socios y con respuesta efectiva al ataque de hoy, agregó a través de un mensaje publicado en redes. Zelensky se hizo eco del balance publicado por la Fuerza Aérea, que cifró en 73 los misiles y 600 los drones lanzados contra el país, al tiempo que trasladó sus condolencias a los familiares de los 13 muertos de los ataques en la capital, Kiev, y también
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0: Muy buenos días, amigos. Bienvenidos al Despertador, el noticiero de la 91.9 Amanecer FM. En la mañana de este martes 2 de junio, vamos a ir como siempre hasta las 9 para brindarle todas las noticias. Ya le damos los muy buenos días a Ana Claudia Zavala. ¿Qué tal, Ana Claudia?
1: Buenos días, Juan. Buenos días a todos. Listos para compartir con ustedes nuestra recorrida por la información.
2: Titulares.
0: Con gran éxito cerró la semana del tango en Colonia. Las autoridades realizaron una evaluación muy positiva.
1: 106 familias de Colonia participarán en una nueva edición del programa Accesos del Mides.
0: La CARP abrió las ofertas para el mantenimiento y ensanche del canal Martín García.
1: Colonia se ubicó como el segundo mayor departamento exportador del país con 15% del total.
0: Corridas y balas de goma, incidentes en intervención policial para detener picadas en Suárez.
1: Orsi pidió disculpas y su proceder con la compra de la camioneta ofendió intereses y se mostró dispuesto a pagar los $25,000.
0: Sara Goldring, acusada por estafa, aplaza por tercera vez audiencia judicial.
1: El Tribunal de Apelaciones confirmó la condena al Ministerio de Salud Pública por el suministro de medicamento a Gonzalo Moratorio.
0: Tras los bombardeos rusos, Volodymyr Zelensky afirmó que Europa necesita su propia defensa antibalística para terminar la guerra.
1: Comentarios sexistas. Este partido debe ser arbitrado por un hombre. Una multa de $65,000 para un tenista paraguayo en Roland Garros.
0: Continúa la incertidumbre en Medio Oriente. Israel y Hezbollah mantienen los enfrentamientos pese al alto el fuego anunciado por Trump.
1: Esto repercute en los precios del petróleo que vuelven a subir, pero siguen en el entorno de los $90 del barril.
0: Plaza Colonia recibirá el próximo viernes a las 7 de la tarde Huracán de Paso de la Arena en el Parque Prandi. Peñarol cayó anoche contra Central Español y sufrió varios expulsados en el campeón del siglo.
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1: Bueno, 8 de la mañana, 7 minutos. Temperatura a esta hora en nuestra ciudad, 7 grados una décima. Humedad del 99%, 1027.4 hectopascales la presión y la visibilidad reducida a 18 kilómetros. Con respecto a la máxima para esta jornada, la misma se ubicará en los 18 grados. 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
4: Continuamos adelante ahora y vamos a compartir la palabra del director de Relaciones Públicas y Prensa de la Intendencia de Colonia, Jorge Torres, y del director de Cultura de la Comuna, Carlos de Ganelo, haciendo la evaluación de lo que dejó la cuarta edición de la Semana del Tango en Colonia.
5: La verdad que el tango ha sido lo que nos ha convocado en todos estos siete jornadas que hemos tenido. Empezamos el sábado 23 y hoy viernes 29 estamos terminando, y la verdad que ha sido exitosísimo, lo estamos hablando, ha sido una evaluación muy buena, mucha gente, mucho público que ha ido cambiando de acuerdo a los estilos de las presentaciones, y también llegar a 5 ciudades del departamento, que es muy bueno, o sea que Carmelo, Ombúes de la Valle, Juan Lacase, Colonia y Nueva Alvesia, tuvieron la oportunidad de tener espectáculos de primer nivel, y la gente la verdad que apoyó muchísimo, la gente estuvo muy de acuerdo con la propuesta, y eso nos hace muy felices. Y bueno, y terminar la Semana del Tango de Colonia con un espectáculo como este de Piazzolla electrónico con Nico Sorín, la verdad que es muy bueno. Toda la gente que conoce, los comentarios, es uno de los espectáculos más exitosos que hay en Buenos Aires, y la verdad que tenerlo acá con todo los músicos, todo el grupo, y pudimos ver la prueba de sonido, escuchar la prueba de sonido, es realmente impresionante. Así que la verdad que felices de esta Semana del Tango.
6: Pero un gran trabajo por organizar esta semana, y descentralizado, porque fue Carmelo, Ombúes, Juan Lacase, Nueva Alvesia y Colonia del Sacramento.
5: Exactamente, sí, lleva toda una planificación, dedicarle muchas horas, muchos días, ir a los eventos, hemos ido a los eventos, a todos los eventos, se ha repartido todo el equipo de la verdad que la Dirección de Cultura, la Dirección de Eventos, Relaciones Públicas, ahí ha funcionado todo el eje central, pero toda la Intendencia trabajando atrás de este objetivo, y la verdad que es muy bueno la experiencia, lo que recogemos de los propios vecinos, de los turistas, por ejemplo, en el Bastión del Carmen, hemos notado una cosa, muchos turistas extranjeros que están en Colonia que fueron a los espectáculos de tango, los escuchamos hablar en otros idiomas, alemanes, americanos, increíble con la propuesta del tango, así que bueno, fascinados también, y la comunidad de Colonia de todo el departamento ha apoyado mucho, y creo que es muy bueno y ya nos hace empezar a pensar en el año que viene, en la sexta edición.
6: Y un equilibrio en los artistas, porque artistas internacionales, pero también artistas locales, muy buenos.
5: Artistas locales, excelente. Los elencos de la Intendencia, quiero destacar lo que fue la presentación del coro municipal con Fernando Magdalena, que la verdad que hizo un espectáculo interactivo muy bueno. La orquesta municipal también, con un repertorio, con una propuesta diferente. La comedia municipal también, o sea, excelente con la propuesta. Los tres elencos de la Intendencia se lucieron. Y los artistas del departamento fueron muy buenos. Yo destaco lo que fue el arranque de la semana con el show de Conce en la sala Don Bosco de Juan Lacase, que fue realmente de una calidad impresionante junto a Heraldo Rolán y a Alberto Blanco. Y después todo lo que fuimos viendo, Che Papusa en Carmelo, todas las propuestas que se fueron dando en todos los puntos, la verdad que fueron muy buenas, motivadores. Los chicos de Ombúes de la Valle que cantaron también después del coro. Fue espectacular todo lo que hemos vivido. El violín, cómo esa interacción que se dio con la danza, la música, los distintos estilos de instrumento, el violín, el piano, el bandoneón, fue espectacular.
6: ¿Ya se piensa la quinta semana?
5: Siempre entramos a pensar, siempre nos embalamos a seguir pensando, y sí, esto nos motiva, realmente nos motiva. Teníamos una gran apuesta, que era esto, de que el Cine Helvético es un lugar muy grande, que tiene una capacidad impresionante, viniera la gente, bueno, lo estamos viendo ahora que la gente está llegando, y eso nos motiva.
7: Realmente una evaluación muy, pero muy positiva. Yo recién venía pensando desde que arrancamos ya en Juan Lacase, allá en la sala Don Bosco, que fue un éxito realmente muy grande. Mira, recién me estaba llamando el alcalde para felicitarme y mandarme decir la alegría que tenían los lacasinos de que nosotros hubiéramos elegido ese lugar, ¿verdad? Y bueno, después durante toda la semana, yo creo que se cumplieron los objetivos que nosotros nos habíamos planteado desde el comienzo. Primero la descentralización, de ir a todos los lugares diferentes, salidos de Colonia del Sacramento, y bueno, que fuera la entrada gratuita, y que en todos los espectáculos hubiera canto, hubiera danza, hubiera todo tipo de música, así que la evaluación es muy, pero muy buena, y quiero destacar sobre todo el valor de los talentos que se presentaron en los escenarios departamentales, gente joven que realmente nos hizo vibrar de emoción, unos con su violín, otro con el piano, otro con su guitarra, otro con su voz. Realmente una experiencia realmente muy, pero muy positiva, y yo creo que nos movieron las fibras de todos, ¿verdad? Y el tango, como decíamos el día de la presentación, yo creo que es la identidad de todos los uruguayos y de los colonienses, por ende. Y bueno, estamos finalizando hoy con un gran espectáculo que también va a cerrar esta semana, pero que va a ser muy emotivo, y como decía en Juan Lacase, esto va a ser para el recuerdo.
6: Una marca registrada ya ¿Y ya se piensa en el año que viene?
7: Sí, es una marca registrada y ya estamos pensando en el año que viene. La semana que viene vamos a hacer una evaluación muy, muy finita de todo lo que pasó. Y bueno, siempre hay aciertos y errores, ¿verdad? Y de los errores también se aprende. Entonces lo que vamos a hacer, vamos a ponernos allí a trabajar. No vamos a delinear los espectáculos, pero sí, ya vamos a ver que viene una edición quinta.
8: Un total de 106 familias del departamento serán beneficiadas por una nueva edición del programa sociolaboral Accesos, impulsado por el Mides. Según informó Mides Colonia, el programa tiene como objetivo promover el desarrollo de prácticas laborales en instituciones públicas con el fin de fortalecer habilidades vinculadas al empleo. La propuesta consiste en una pasantía de 7 meses con una contraprestación equivalente a un salario mínimo nacional. Durante esta semana se firmaron los acuerdos correspondientes y se definirán los lugares de trabajo para las personas participantes. En tanto, la semana próxima el director del Mides Colonia, Maxi Olaverri, estará recorriendo distintas localidades del departamento para acompañar el inicio de esta nueva etapa. Colonia del Sacramento, la instancia será el martes 9 de junio, hora 14, en el Centro de Desarrollo Comunitario ubicado en Rivera 278. Juan Lacase, el encuentro se va a realizar miércoles 10 de junio, hora 11, en la sala de reuniones del Parque Industrial. Ese mismo día estarán presentes en Rosario, a la hora 15, en el anexo del Mides de dicha localidad. Carmelo está previsto para el jueves 11 de junio, hora 11, en la Casa de la Cultura. Y finalmente, en Nueva Palmira, el encuentro será también el jueves 11, pero a la hora 15, en la Casa en Red. Desde el Mides Colonia se indicó que estas actividades forman parte del proceso de incorporación de las personas seleccionadas al programa, que busca generar experiencia laboral y fortalecer herramientas para futuras oportunidades de empleo.
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4: Corridas y balas de goma, incidentes en intervención policial para detener picadas, sucedieron en la localidad de Suárez, luego que vecinos de la zona denunciaran una situación recurrente. Un operativo policial llevado a cabo el domingo en la localidad canaria de Suárez se hizo viral en las últimas horas debido a los disturbios generados en su transcurso. El hecho ocurrió en Boulevard Artigas, entre Luis Alberto Herrera y Aparicio Saravia, en pleno centro de la ciudad. Según informaron medio local en Megáfono, vecinos de la zona reportaron al 911 la realización de picadas ilegales, algo que según los denunciantes sucede a menudo en el lugar. Cuando los uniformados llegaron al lugar se produjeron disturbios que fueron sofocados con el uso de munición no letal. De acuerdo con el citado informe, tampoco es la primera vez que se producen enfrentamientos entre quienes participan de las picadas y la policía. De hecho, en disturbios anteriores se produjeron daños en móviles policiales. En la lucha contra las picadas ilegales, el Ministerio del Interior realizó el pasado fin de semana un operativo de control en la ruta 101 que tuvo como saldo la incautación de 7 vehículos, además de que 14 personas fueron identificadas y 5 de ellas emplazadas por cometer faltas. De acuerdo con lo informado por la cartera, el operativo utilizó drones que permitieron obtener información estratégica en tiempo real para apoyar la intervención policial, fortalecer las tareas de prevención y optimizar el despliegue de los recursos en el terreno. En las imágenes difundidas por las autoridades se ven las grabaciones de video utilizadas en la ocasión, además de los registros de personas sobre la ruta y las incautaciones anunciadas. El operativo también tuvo como saldo la aplicación de 8 multas, al tiempo que uno de los conductores arrojó espirometría positiva.
8: El presidente Yamandú Orsi publicó en el día de ayer un video en el que dio explicaciones sobre el proceso de compra de la camioneta con un descuento de $25,000 pocos días antes de asumir la presidencia de la República. El mandatario explicó que antes de asumir el cargo entendió que no estaba bien generar el gasto al Estado con la compra de un vehículo por parte de Presidencia al comienzo de su gestión. En esos días se le planteó la posibilidad de cambiar su auto del año 2020 por la misma marca y el modelo de 2024. Por reunir las condiciones de seguridad y por presentar las características apropiadas para el nuevo desafío, consideré viable dicha propuesta, que estaba condicionada a sus posibilidades económicas. Como el precio que me propusieron desde la automotora me resultó razonable, decidí hacer la compra, indicó. Orsi dijo que desde el primer día como presidente se movilizó con su propio auto, lo hizo durante el primer año de justamente su gestión, y, como indicábamos, hoy alterna con otro vehículo de otra marca y concesionario que pertenece a Presidencia. El presidente a su vez sostuvo que el valor de la operación está registrado en la factura que presentó y que su patrimonio de ingreso figura en su declaración jurada. Sé que hoy hay dudas sobre el cómo y el porqué de todo este proceso. Lo reconoció. Orsio afirmó que siempre se ha movido con la verdad y que eso se refleja en la documentación que presentó. Siempre consideré y considero que la verdad no se dibuja porque de ser así se transforma en mentira, remarcó. Reconoció que es verdad también que pude acceder al nuevo auto porque el precio era razonable, pero que jamás hubo algún otro interés ni negociación que esta oportunidad de moverme en un auto seguro y sin generar un gasto extra al Estado. El presidente dijo que se hizo cargo del costo y lo ofreció para su trabajo como presidente. Con respecto a la elección del vehículo eléctrico utilizado el día de la Asunción, Orsi aseguró que no se vincula para nada con esta compra y que se buscaron otras opciones que no resultaron viables. Si algún organismo de contralor considera que cometí un error, me haré cargo, y si se entiende que debo pagar la diferencia entre el costo real y el valor actual del mercado, lo haré sin más demora, expresó. Por último, pidió disculpas si su proceder lesionó u ofendió intereses de algún individuo o colectivo. Seguiré adelante trabajando por el bien de mi país y por el permanente encuentro entre los uruguayos con la verdad y con la gente, según concluyó.
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4: Continúa la incertidumbre en Medio Oriente. Israel y Hezbollah mantienen los enfrentamientos pese al alto el fuego anunciado por Trump. Las hostilidades persistieron pocas horas después de que el gobierno libanés informara que la organización terrorista aceptó una propuesta estadounidense para un cese mutuo de los ataques. En paralelo, representantes israelíes y libaneses se reúnen este martes en Washington en una nueva ronda de negociaciones destinada a avanzar hacia una solución diplomática del conflicto. Israel y Hezbollah continuaron sus enfrentamientos durante la noche, pese al anuncio de un alto al fuego parcial promovido por Estados Unidos, mientras representantes israelíes y libaneses se preparan para una nueva ronda de negociaciones en Washington, con el objetivo de intentar avanzar hacia una salida diplomática al conflicto. Las hostilidades persistieron pocas horas después de que el gobierno libanés informara que la organización terrorista aceptó una propuesta estadounidense de cese mutuo de los ataques y de que el presidente estadounidense Donald Trump anunciara públicamente un entendimiento entre las partes. Según la embajada libanesa en Washington, el acuerdo contempla que Israel no ataque Beirut ni los suburbios del sur de la capital controlados por Hezbollah, mientras que el grupo respaldado por Irán suspenda los ataques contra territorio israelí. Sin embargo, el entendimiento no implica el fin de la guerra y los combates continuaron en el sur del país. La ronda de conversaciones previstas para este martes y miércoles en Washington será la cuarta desde el inicio de la guerra a principios de marzo entre dos países que no mantienen relaciones diplomáticas. Hezbollah se opone a esos contactos. El presidente libanés, Yosef Aoun, defendió la vía diplomática y sostuvo que las negociaciones constituyen la única forma de poner fin a la guerra. Al mismo tiempo, denunció una agresión feroz por parte de Israel en territorio libanés. Durante la madrugada de martes, Hezbollah informó que atacó con cohetes un tanque israelí de Hadata en el sur del Líbano. En un comunicado difundido en Telegram, la organización afirmó que combatía contra el avance de las fuerzas israelíes. El grupo terrorista también aseguró que el lunes por la noche sus combatientes atacaron cuatro vehículos militares y soldados israelíes. Por su parte, el ejército israelí reportó que interceptó dos proyectiles lanzados desde territorio libanés hacia el norte de Israel y señaló que no se registraron heridos. La agencia oficial libanesa NNA informó que durante la noche se produjeron ataques israelíes contra las localidades de Marwaniyeh, Sidikine, Yater y Mansouri, además de una detonación muy violenta en Devine. Las autoridades israelíes sostienen que la ofensiva responde a ataques y violaciones de acuerdos previos por parte de Hezbollah. El primer ministro Benjamín Netanyahu afirmó que el grupo chiita incurrió en violaciones repetidas del alto al fuego y mantuvo ataques contra Israel. Pese al entendimiento anunciado por Washington, Netanyahu indicó posteriormente que las operaciones militares continuarán en el sur del Líbano, según sus declaraciones. Las fuerzas israelíes avanzan hacia el río Saharani en la incursión militar más profunda de Israel en territorio libanés desde su retirada en el año 2000, tras 18 años de ocupación. Trump aseguró que intervino personalmente para evitar una ofensiva de gran escala contra Beirut. En una publicación en Truth Social, informó que pidió a Netanyahu que no lanzara un ataque importante contra Beirut y señaló que el mandatario israelí aceptó retirar tropas que se preparaban para esa operación. El presidente estadounidense también declaró que dirigentes de Hezbollah aceptaron detener los tiroteos contra Israel y agregó, del mismo modo, Israel no los atacará. Sin embargo, las declaraciones de ambas partes no se tradujeron en una suspensión total de hostilidades sobre el terreno. En medio de la escalada, el embajador israelí ante la ONU, Danny Dannon, advirtió el lunes por la noche, si no hay calma en el norte de Israel, no habrá calma para Hezbollah. La guerra comenzó el 2 de marzo después de que Hezbollah atacara a Israel en represalia por los bombardeos israelíes y estadounidenses contra Irán. Desde entonces el conflicto quedó estrechamente vinculado a las tensiones regionales entre Washington, Tel Aviv y Teherán. Irán insiste en que cualquier acuerdo duradero requiere el cese de las operaciones israelíes en Líbano. El ministro de Asuntos Exteriores iraní, Abbas Araki, declaró que el alto al fuego entre Irán y Estados Unidos es, sin lugar a dudas, un alto al fuego en todos los frentes, incluido el Líbano. Medios estatales iraníes informaron además que Teherán suspendía las negociaciones indirectas con Washington y evaluaba abandonar el alto fuego vigente desde abril debido a la situación en Líbano. Esas versiones no recibieron confirmación oficial inmediata. Consultado sobre esos informes, Trump afirmó a NBC que no recibió ninguna comunicación de Irán. Más tarde, en declaraciones a CNBC, expresó, realmente no me importa, me da completamente igual. Mientras tanto, los guardianes de la revolución amenazaron con abrir nuevos frentes en el conflicto. Además, el comandante de las fuerzas Quds, Ismail Kani, advirtió sobre una posible ampliación de bloqueo marítimo desde el estrecho Hormuz hacia Bab el Mandeb, una ruta estratégica para el comercio mundial. Las tensiones también impactaron en los mercados energéticos. La preocupación por una eventual expansión de las restricciones al transporte marítimo contribuyó a una suba del 4% de los precios internacionales del petróleo durante la jornada del lunes.
8: La organización de Roland Garros multó con $65,000 al tenista paraguayo Adolfo Daniel Vallejo por sus comentarios sexistas a una jueza de silla, así lo informó en el día de ayer la directora del torneo, Amelie Mauresmo. Se ha decidido imponerle una multa de $65,000, más o menos la mitad de su prize money, así lo informó Mauresmo en una conferencia de prensa. Aunque la Federación Francesa de Tenis precisó poco después a France Press que la cantidad era en dólares. Claramente es algo que para nosotros no es aceptable ni para el entorno, ni para la Federación Francesa, ni incluso más allá del torneo. Este tipo de comentarios están fuera de lugar aquí, insistió. El partido disputado con un fuerte calor contó con un ruidoso apoyo a Cuamé por parte de los hinchas franceses y después del partido Vallejo criticó a la jueza de silla brasileña, Ana Carvalho, en declaraciones recogidas por la web Clay. Este tipo de partidos debe ser arbitrado por un hombre. Es muy difícil para una mujer hacerlo. Debe ser arbitrado por un hombre porque es un público muy exigente. Tienes que tener mucha fuerza para enfrentarte al público. Dos días después, Vallejo pidió disculpas a través de sus redes sociales. Por alcanzar la segunda ronda, Vallejo iba a recibir un premio de 130,000 euros. 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
8: Nos metemos ahora en información deportiva, arrancamos a repasar lo que tiene que ver con el fútbol de segunda división. ya que se fijaron los detalles para la quinta etapa de la fase regular que comenzará aquí en Colonia el viernes con el duelo entre Plaza y el conjunto de Huracán, partido que se va a jugar precisamente aquí en nuestra ciudad. Por su parte, el sábado se enfrentan a las 10 de la mañana Fénix y River Plate en el Parque Capurro. Luego, a la hora 15 en el Paladino, La Luz contra el conjunto de Paysandú. Rentistas frente a Colón a las 21 horas en el Complejo Rentistas. El domingo, por su parte, jugarán Cerrito contra Atenas a la 1 de la tarde en el Parque Maracaná. Tacuarembó contra Uruguay Montevideo en el Goyenola a las 6 de la tarde. Y Miramar Misiones contra Oriental a las 9 de la noche en el Estadio Charrúa. Del fútbol de segunda nos vamos al de primera, porque ayer, justamente por el torneo intermedio y la Serie A, en la tercera fecha Liverpool le ganó de visitante en Florida, justamente en el Estadio Campeones Olímpicos, a Boston River por 1-0, al tiempo que Central Español, en un partido que tuvo muchos expulsados para Peñarol, le terminó ganando el conjunto aurinegro por 1-0 en el campeón del siglo pasada la hora. Con estos resultados, justamente la Serie A tiene 3 líderes: Cerro Largo, Peñarol y Central Español. Los 3 tienen 6, Racing 5, Liverpool 4, 3 para Boston River y Cerro, 1 punto Defensor Sporting. En la Serie B, lidera Deportivo Maldonado con 7, Montevideo City, Torque y Nacional tienen 6, Wander 5, Juventud y Progreso 3, Albion 1, Danubio sin puntos. En la anual, por su parte, lideran Deportivo Maldonado y Racing con 36, Peñarol tiene 33, 30 para Central Español, 29 Albion y Montevideo City Torque, 28 Nacional, 25 Wanderers, 24 Liverpool, 23 Cerro Largo, 22 Defensor Sporting, 20 Boston River, 18 Juventud y Danubio, 13 Progreso y Cerro. En el descenso, por su parte, vale destacar que Progreso es el más complicado, 0,94, Wanderers 1,01, Cerro 1,07, Danubio 1,13. En lo que tiene que ver con el básquetbol uruguayo, les contamos que a partir de mañana empiezan a jugarse las finales al mejor de 7 en el Antel Arena entre el equipo de Peñarol y el conjunto de Aguada. La primera final entonces será mañana miércoles a las 21:15, justamente con arbitraje de Andrés Laule, Gonzalo Salgueiro y Enrique Ferreira. La segunda será el martes 9, la tercera el viernes 12. Luego la cuarta final el sábado 16, quinta final justamente en caso de ser necesarias en el martes 19, sexta sería el viernes 22 en el Antel Arena y séptima final el lunes 25 también en ese mismo escenario.
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9: Bueno, vamos a compartir el resultado del sorteo de la quiniela nocturna, lunes 1 de junio, a la cabeza el 228-228, segundo el décimo, 415-464, 394-786-159-002-748-091 y 325. Décimo primero al vigésimo, 570-486-043-390-984-725-246-993-506 y 150. Reiteramos a la cabeza, 228-228. Pasamos a los números que resultaron para la tómbola: 2, 6, 12, 15, 20, 25, 28, 43, 46, 48, 50, 59, 64, 70, 84, 86, 90, 91, 93 y 94.
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8: Hablamos ahora de la CAP, que abrió las ofertas para el mantenimiento y ensanche del canal Martín García. 3 empresas internacionales se presentaron a la licitación pública que prevé obras de dragado, mantenimiento y eventuales mejoras en una vía estratégica para la navegación regional. La Comisión Administradora del Río de la Plata realizó este lunes 1 de junio la Martín García. 3 empresas internacionales se presentaron a la licitación pública que prevé obras de dragado, mantenimiento y eventuales mejoras en una vía estratégica para la navegación regional.

0: apertura de ofertas representa una nueva etapa del proceso orientado a garantizar la seguridad y operatividad del canal Martín García, una infraestructura clave para el comercio y conectividad regional del Río de la Plata. Según lo previsto en el procedimiento, la CARP iniciará ahora la evaluación técnica, jurídica, económica y ambiental de las propuestas presentadas de acuerdo con las condiciones establecidas en los pliegos de la licitación. Las obras previstas apuntan a mantener y mejorar la eficiencia del sistema de navegación en un canal que cumple un papel relevante para el tránsito fluvial y marítimo de la región.
1: Colonia aparece como uno de los territorios de mayor peso en el mapa exportador del país. Según el informe mensual de comercio exterior correspondiente a mayo de 2026, el departamento se ubicó en el segundo lugar entre los mayores exportadores de bienes, con una participación del 15% en el total. El dato coloca a Colonia apenas por debajo de Canelones, que encabezó la lista con 16%, y por encima de Montevideo, que ocupó el tercer lugar con 14%. Entre los tres departamentos concentraron un 45% de las exportaciones relevadas en este informe. En el caso de Colonia, el documento destaca como principales rubros el concentrado de bebidas y la celulosa. También señala la fuerte incidencia de la zona franca, es un elemento central para explicar el peso del departamento dentro del comercio exterior uruguayo. El informe presenta un total de exportaciones de bienes por departamento de 13.494 millones de dólares. Sobre ese universo, Canelones, Colonia y Montevideo aparecen como los tres principales puntos de salida productiva y comercial del país. Canelones lideró el ranking departamental con 16% y tuvo como rubros principales la carne bovina, productos farmacéuticos y plásticos. Colonia quedó en segundo lugar, 15%, apoyada en el concentrado de bebidas, celulosa y la presencia de zonas francas. Montevideo completó el podio con un 14%, con destaque para vehículos y un perfil industrial y logístico. www.amanecerfm.com.uy. 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
3: Sara Goldring, acusada por estafa, aplaza por tercera vez audiencia judicial. Fue denunciada por alrededor de 700 personas que perdieron sus ahorros luego de invertirlos en la operativa que dirigía la mujer. La corredora de bolsa Sara Goldring, acusada de una estafa millonaria y ex titular de custodia de valores mobiliarios, quien había prorrogado 2 veces la audiencia de control de acusación en el marco del inicio del juicio penal en su contra a causa de que se había quebrado un pie, aplazó la audiencia por tercera vez. En esta ocasión, el motivo del cambio de fecha se debe a que sus abogados mostraron una constancia médica que establece que el estado de salud de Goldring no le permitía presentarse ni de forma presencial ni remota, según informó el diario País. De acuerdo con lo presentado por los defensores, a la mujer se le produjo la reapertura de una lesión derivada de una cirugía en una pierna, por lo que fue internada, y esto no le permite hacer frente a la instancia a la que debe presentarse. Goldring fue denunciada por alrededor de 700 personas que perdieron sus ahorros luego de invertirlos en la operativa que dirigía la empresaria. En 2023 la mujer fue imputada por un delito de apropiación indebida, pero la justicia no hizo lugar al pedido de prisión domiciliaria. El fiscal de lavado de activos, Enrique Rodríguez, presentó el pasado 18 de diciembre la acusación en contra de Sara Goldring, empresaria al frente de CVM y United Brokers, agente de valores. Rodríguez pidió la pena máxima por un delito de apropiación indebida, ilícito por el que Goldring está imputada y con medidas cautelares. Además de los 4 años de prisión que marca la legislación, la fiscalía solicitó que se decomisen 21 millones de dólares que la imputada tiene en una cuenta radicada en Estados Unidos, según supo Montevideo Portal, con base en fuentes del caso.
1: El Tribunal de Apelaciones de Tercer Turno confirmó la sentencia de primera instancia que condenaba al Ministerio de Salud Pública a suministrar el medicamento de alto costo al científico Gonzalo Moratorio. La apelación había sido presentada por la cartera luego de que el 4 de mayo la justicia accediera al recurso de amparo presentado por la defensa del científico. Entiende la sala que el Estado, a través del Ministerio de Salud Pública, encargado de preservar la salud de los habitantes del país, está obligado constitucionalmente y legalmente a proteger el derecho a la salud, a la vida, a una mejor calidad de vida, a una sobrevida digna, etcétera, de los habitantes del país. Y está asimismo obligado a asegurar a los pacientes carentes de recursos suficientes los medios de prevención y asistencia necesarios, según señala el fallo. La circunstancia de que el fármaco en cuestión no se encuentre registrado ante el Ministerio de Salud Pública no determina que deba negársele su suministro, pues, como señala Van Rompuy, en la ponderación entre los derechos constitucionales, principios y valores que están en juego, parece razonable concluir que la actuación judicial en la protección del derecho constitucional a la salud no puede quedar supeditada a satisfacción de requisitos reglamentarios o burocráticos, según agrega el texto.
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3: Tras los bombardeos rusos, Volodymyr Zelensky afirmó que Europa necesita su propia defensa antibalística para terminar la guerra. El mandatario ucraniano también sostuvo que el respaldo militar de Estados Unidos es absolutamente necesario, especialmente en materia de sistemas Patriot, a los que consideró clave para interceptar misiles balísticos y otros proyectiles de largo alcance. El presidente de Ucrania, Volodymyr Zelensky, pidió este martes a Europa desarrollar sistemas propios de defensa antibalística y solicitó a Estados Unidos continuar con el suministro de misiles para los sistemas Patriot. Su reclamo surgió tras una ofensiva rusa con drones y misiles contra territorio ucraniano. En un mensaje difundido en redes sociales tras los ataques, Zelensky advirtió que la ofensiva confirma la intención de Rusia de mantener este tipo de operaciones mientras Ucrania no cuente con protección suficiente ante misiles balísticos. Un ataque a gran escala y una declaración absolutamente clara de Rusia: si Ucrania no está protegida contra ataques con misiles balísticos y otros, estos ataques continuarán, afirmó. El mandatario también subrayó la necesidad de que Europa avance en el desarrollo de capacidades propias de defensa aérea. Europa necesita su propia defensa antibalística para que esta guerra pueda finalmente llegar a su fin, indicó. Además, remarcó la importancia de mantener justamente asistencia estadounidense para los sistemas Patriot. La asistencia de Estados Unidos en el suministro de misiles para los sistemas Patriot es absolutamente necesaria. Contamos con el apoyo de nuestros socios y con respuestas efectivas al ataque de hoy, sostuvo. Según las autoridades ucranianas, Rusia lanzó durante la noche 656 drones y 73 misiles. Los principales objetivos fueron Kiev, Dnipro, Poltava, Kharkiv y Zaporizhia. La ofensiva causó víctimas mortales, daños en edificios residenciales e incendios, especialmente en la capital, donde se reportaron operaciones de rescate para localizar personas atrapadas bajo los escombros. Otras regiones también registraron fallecidos, heridos y destrucción de viviendas. En paralelo a las declaraciones de Zelensky, el ministro de Asuntos Exteriores de Ucrania, Andriy Sbiga, señaló que la magnitud de la ofensiva demuestra que Moscú carece de alternativas militares para modificar el curso de la guerra y recurre a ataques masivos contra ciudades ucranianas. La única razón del ataque nocturno horroroso de Rusia contra Ucrania con 656 drones y 73 misiles que mató al menos a 12 personas, incluidos niños, e hirió a cientos de civiles, es que Putin es un criminal de guerra y perdedor que no tiene cartas que jugar excepto el terror, expresó Sbiga en redes sociales. El canciller sostuvo que los bombardeos no alterarán la situación militar sobre el terreno y aseguró que Rusia enfrenta dificultades en el frente. Moscú está perdiendo en el campo de batalla. Ningún número de misiles puede cambiar esto, afirmó. La Fuerza Aérea Ucraniana comunicó que las defensas antiaéreas destruyeron o neutralizaron 40 misiles y 602 drones durante la ofensiva. Sin embargo, varios proyectiles alcanzaron zonas urbanas y objetivos civiles en distintas regiones. Sbiga pidió a los aliados de Ucrania adoptar medidas concretas para fortalecer la defensa aérea del país. Exhortó a los socios a actuar, no solo a condenar. Hay pasos concretos que se pueden tomar, señaló. Entre las iniciativas planteadas, reclamó el uso de recursos del Fondo Europeo de Paz para finalizar la compra de sistemas y misiles Patriot adicionales, así como avanzar en la coalición antibalística y aumentar la inversión de capacidades a largo alcance para Ucrania. El canciller también solicitó intensificar la presión sobre Rusia a través de nuevas sanciones, provisiones de viaje para combatientes, el uso pleno de activos congelados y medidas de aislamiento. Además, reclamó avances en el proceso de integración de Ucrania a la Unión Europea mediante la apertura de nuevos capítulos de negociación. Sbiga vinculó cualquier avance diplomático a un aumento de la presión internacional sobre Moscú. Los terroristas en Moscú deben darse cuenta de que sus ataques brutales no los llevarán a ninguna parte, que el precio por su régimen solo aumentará, que la única salida para Putin es poner fin inmediatamente a esta guerra, afirmó. Insistió que los esfuerzos orientados a una solución negociada requieren acciones concretas contra Rusia. Los esfuerzos de paz solo tendrán éxito cuando estén respaldados por una presión real sobre Moscú, concluyó.
1: Los precios del petróleo subieron ayer tras informes de que Estados Unidos mantuvo su postura en las negociaciones con Irán, mientras las bolsas asiáticas lograron evadir la incertidumbre gracias a la demanda de acciones ligadas a la inteligencia artificial. El barril del crudo West Texas Intermediate, referencia estadounidense, subía 2.88%. Estamos hablando de $89.88, mientras que su equivalente mundial Brent del Mar del Norte se cotizaba alrededor de $93.38, un aumento de 2.48% desde el cierre del viernes. En marzo, cuando comenzó la guerra de Estados Unidos e Israel contra Irán, el petróleo internacional pasó de un promedio de $75 el barril a $120. Y en ese nivel se mantuvo hasta que volvió a bajar alrededor de los $90. El aumento de ayer se dio luego de que los precios del petróleo cayeran más de 11% la pasada semana ante la esperanza de un acuerdo que permita la reapertura completa del estrecho de Hormuz, por donde pasa gran parte del suministro mundial de petróleo y gas. Sin embargo, medios norteamericanos reportaron el fin de semana que el presidente Donald Trump envió a Irán una nueva versión de un posible acuerdo que mantiene varios puntos de negociación abiertos, disipando la expectativa de poner fin rápidamente al conflicto. Pese a la incertidumbre, la cotización en las bolsas de fuerte presencia a nivel tecnológico dio optimismo a los inversores. La bolsa de Seúl subía más del 4% gracias a la demanda de sus empresas tecnológicas como Samsung Electronics y su rival Skynix. Las bolsas de Taipei, Tokio, Manila, Wellington, Singapur también registraron alzas.
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3: El dólar de Estados Unidos está 39,15 para la compra, 41,55 para la venta. El euro 44,44 y 49,72. Peso argentino 0,020 y 0,20. Real brasileño 7,20 la compra, 8,90 la venta.
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1: Bueno, siendo las 9 de la mañana, la temperatura en nuestra ciudad descendió 6 grados 9 décimas, 100% la humedad, 1028.1 la presión, visibilidad reducida a 18 kilómetros, el cielo nuboso con respecto al pronóstico, se espera una máxima de 18 grados al finalizar esta jornada, presencia de neblinas, mañana nuboso con periodos de cubierto, igual en la tarde-noche, pero con presencia de neblinas y bancos de niebla, 9 grados mínima, 23 grados máxima. Se espera un repunte en la temperatura hacia el jueves con cielo con periodos de cubierto, nieblas y neblinas. Igual en la tarde-noche, 11 grados mínima, 23 grados máxima. Bueno, Juan, ¿de qué irá la mañana en radioterapia en esta jornada de martes 2 de junio?
3: Bueno, bien, vamos a estar repasando todas las novedades que tienen que ver con las noticias del departamento. Por ejemplo, la misión de la Intendencia de Colonia en Europa. Vamos a estar hablando también de cultura, distintos eventos y espectáculos que se vienen para los próximos días en nuestra ciudad. Vamos a charlar también de deportes. Nos visitará Marcelo Pereira, el técnico de Progreso, líder de la Divisional B de la Liga de Fútbol de Colonia. También vamos a estar hablando de lo que fue el polémico partido de Peñarol y Central Español anoche, cerrando la etapa número 3 del torneo intermedio. En fin, hay mucho para compartir y para repasar aquí en la mañana de la 91.9. Hasta las 12 con radioterapia.
1: Bueno, los espero a las 16 en la tarde genuinamente imperfecta. Hoy tendremos visitas en el espacio de Ana Cristina Grosso. Así que los esperamos de 16 a 18 para disfrutar la tarde de la 91.9. Que pasen bien. Chau, chau.
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Les contamos de qué viene la mañana, de qué vamos a estar hablando en el día de hoy. Bueno, tenemos mucho para compartir, para repasar. Estaremos, obviamente, detallando novedades que tienen que ver con el plano político, con la cultura, con los deportes, y hay buena música también aquí en La Mañana Amanecer junto a nuestras secciones habituales.

0: Vamos a estar hablando de noticias vinculadas a nuestra ciudad, también al gobierno departamental que está realizando gestiones en Europa con una misión justamente que confluye el gobierno, el Ejecutivo Comunal y también la Junta Departamental, en lo que tiene que ver con visita a País Vasco, también a Portugal, con diferentes objetivos en esta recorrida. Vamos a estar hablando de deportes también, en un ratito nos estará visitando el técnico de Progreso, líder de la Divisional B del fútbol de Colonia. Vamos a estar hablando de la fecha de segunda división del fútbol uruguayo. Plaza será local el próximo viernes, frente a Huracán, con transmisión de Amanecer a las 7 de la tarde. También repasaremos otras novedades vinculadas justamente a lo que fue ayer, por ejemplo, la derrota de Peñarol ante Central Español en un partido polémico con varias expulsiones, en fin, un torneo intermedio que está dejando algunas sorpresas también en el fútbol uruguayo. Todo eso lo estaremos repasando en un ratito nada más, las novedades del este del departamento, todas nuestras secciones habituales, los principales temas a nivel nacional e internacional, como siempre acompañados por buena música. Ahora les recordamos las vías de comunicación de la radio, cómo pueden contactarse con nosotros, 452-250-39 es el teléfono, 452-250-39, el mail es amanecer919@dinet.com.uy, amanecer919@dinet.com.uy. Estamos en la avenida Artigas 288 de la ciudad de Colonia del Sacramento, saliendo para todo el mundo por amanecerfm.com.uy o coloniatv.uy. También nos pueden seguir en nuestras redes sociales, ya sea en Facebook, en Instagram, en YouTube o en TikTok, a través de Amanecer FM, Amanecer 919. Nos pueden enviar un mensaje de texto, un WhatsApp al 099-525228, 099-525228, 091-520-919, 091-520-919. Nos vamos a la primera pausa, cumplimos con los auspicios, ya venimos con más, hasta el mediodía.
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31 minutos van de las 9 de la mañana. Seguimos adelante a la 91.9 y hablamos de la inscripción para sorteo de puestos laborales, segunda edición del programa Uruguay Impulsa. La Intendencia de Colonia comunica que del lunes 1 de junio al miércoles 10 de junio están abiertas las inscripciones para puestos laborales en el marco de la segunda edición del programa Uruguay Impulsa. Las inscripciones se realizan a través del link que figura allí en la página de la comuna, colonia.gob.uy. Para las personas que necesiten ayuda para realizar la inscripción, podrán dirigirse a los siguientes lugares. Aquí en Colonia del Sacramento, la Dirección de Limpieza, ubicada en la calle Eugenio Arauz, entre Aparicio Saravia y Domingo Baqué, en horario de 8 a 15 horas. En municipios del departamento, en horario de 12, 15 a 17 horas. Está dirigido a personas entre 18 y 65 años que no reciban seguro de desempleo actualmente, o ningún salario, público o privado, ni subsidios por enfermedad, jubilación o pensión. El programa Uruguay Impulsa, en su segunda edición, lo llevan adelante la Oficina de Planeamiento y Presupuesto, el OPP, el Ministerio de Trabajo y Seguridad Social, el de Desarrollo Social, el Instituto Nacional de Empleo y Formación Profesional, INEFOP, y el Congreso de Intendentes.

Escuchamos a Mariano Bermúdez en la mañana de 91.9, 33 minutos van de las 9 de la mañana. Y les contamos ahora que asumió Napoleón Gardiol como intendente interino ante el viaje de Guillermo Rodríguez. Justamente el intendente de Colonia encabeza una misión oficial en España y Portugal en compañía del director de Cooperación Internacional, Alfredo Martínez, y de una representación de la Junta Departamental de Colonia desde el 31 de mayo al 14 de junio inclusive. Se han programado reuniones concernientes al frontón del Real de San Carlos con autoridades del País Vasco y de la Federación Internacional de Pelota Vasca, que incluyen acciones y actividades posteriores a su apertura en el mes de octubre. En Portugal habrá múltiples reuniones a nivel de Parlamento y con la ciudad de Guimarães, que está hermanada con Colonia del Sacramento. En este periodo entonces Napoleón Gardiol cumple funciones como intendente interino.

8 grados la temperatura en Colonia, cielo parcialmente cubierto, 93% la humedad relativa. Cumplimos con los auspicios, un breve corte, ya venimos con más hasta el mediodía.

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49 minutos van de las 9 de la mañana, escuchamos a Andrés Calamaro. Y ahora hablamos acerca de lo que tiene que ver con la entrada a Santa Ana y palmeras de la ruta número 1, tratamiento a 1.400 palmeras. Justamente el intendente interino de Colonia, Napoleón Gardiol, mantuvo una reunión con vecinos por temas referidos a la entrada a Santa Ana y la situación preocupante de palmeras en la ruta nacional número 1 de acceso a Colonia del Sacramento. Se recibió la resolución del Ministerio de Transporte y Obras Públicas de la adjudicación de dos empresas para realizar el tratamiento a 1.400 palmeras entre Colonia del Sacramento y Riachuelo, afectadas por el picudo rojo. Actualmente el Ministerio de Transporte y Obras Públicas está realizando la extracción de las 100 palmeras afectadas con el apoyo de la Intendencia de Colonia, con la maquinaria necesaria, camiones, retroexcavadoras y la fumigación correspondiente. La Comisión Nacional de Patrimonio del Ministerio de Educación y Cultura decidió declarar como patrimonio natural estas palmeras en respuesta a la solicitud de la Junta Departamental de Colonia a través del proyecto presentado por el edil Walter Zimmer, votado por unanimidad. Esta acción se desarrolló en el Salón de Actos del Palacio de Gobierno Departamental y el jefe comunal estuvo acompañado de la secretaria general interina, Sidney González, el subdirector del Departamento de Hacienda y Administración, el contador Adrián Martelo, el edil departamental Walter Zimmer y la asesora de paseos públicos, Andrea Madalena.

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0: 4 minutos van de las 10 de la mañana, seguimos adelante en la 91.9 y nos metemos en la charla, en la entrevista que tiene que ver con el fútbol, tiene que ver en esta oportunidad con el ascenso de Colonia, con su líder, con el equipo de Progreso, y puntualmente le vamos a dar los muy buenos días y la bienvenida a nuestros estudios al técnico, al entrenador del equipo azul, a Marcelo Pereira. Buenos días, Marcelo, ¿cómo andas? Bienvenido.
1: Buenos días, Juan. Bueno, un gusto de estar acá para charlar un rato de fútbol con ustedes.
0: Bueno, recuperando un poquito la voz, me decías, porque estas bajas temperaturas, dar indicaciones, gritar, es un combo complicado.
1: La verdad me complicó el fin de semana, sí. Pero bueno, ya estamos saliendo de vuelta.
0: Bueno, imagino que más allá de que no se dio el resultado el domingo, porque obviamente siempre sale a ganar, igual se rescató un punto en una cancha difícil, está claro que el presente es bueno, de Progreso, son el líder de una categoría muy competitiva, una divisional B, que de las que yo recuerdo de los últimos años es de las más duras en cuanto al potencial de los equipos, y supongo que eso te debe tener bastante conforme, bastante contento con el trabajo que vienen realizando, ¿no?
1: Bueno, ahí podemos una dualidad de criterios, de poder estar contento por un lado, preocupados en otro. Uh-huh. Si bien estamos, anoche yo le decía a los muchachos, bueno, miramos el vaso medio vacío, el vaso medio lleno. Si miramos el vaso medio lleno, somos el líder, como estabas comentando tú. ¿Sí? Invicto en un campeonato muy parejo, donde se va a jugar la última fecha y estamos invictos, o sea que no es cosa menor. Pero a su vez, si miramos el vaso medio vacío, nos quedamos con esa sensación de que justamente perdimos puntos de repente el otro día porque yo digo perdimos puntos, ¿no? Uh-huh. Con un rival de repente que si bien sabíamos que nos iba a complicar, porque acá, como estabas comentando tú, la categoría es muy dura, muy dura. Pensamos que lo íbamos a sortear de otra manera el partido, y bueno, nos llevó a que de repente rescatáramos ese punto que, si bien con los otros resultados nos deja líder, pero no conforme a lo que fuimos a buscar.
0: No tuvieron el rendimiento de otras tardes, seguramente.
1: No nos salieron. También lo hemos hablado mucho con los muchachos. Hay días que nosotros somos un cuadro que, de hecho, no hemos hecho muchos goles. Ganamos de repente por un gol, 2-1, 1-0, salvo el partido con Nacional, que sí, inclusive lo empezamos perdiendo. No hicimos muchos goles. Entonces quiere decir que los partidos de nosotros, si bien de repente en el trámite general los dominamos, nos cuesta de repente hacer el gol. Y bueno, justamente esta tarde, la del domingo, fue una que erramos goles muy claros en los primeros minutos, y todavía tuvimos la desafortunada acción de un compañero que hizo un gol en contra, y bueno, eso llevó a ser una tarde bastante bastante negra para nosotros.
0: Bueno, más allá de eso y del partido puntual del domingo, evidentemente, como decías, han encontrado cierta regularidad, la solidez de un equipo confiable en ese sentido, en una categoría difícil, como decíamos, y un Progreso que de un tiempo a esta parte ha ido creciendo en materia futbolística. Sabemos que toda la vida ha sido un semillero de muy buenos jugadores, desde los Larrama, desde los Castañeda, uh-huh, de un montón de futbolistas que siempre han salido de Progreso y que han tenido muy buenas condiciones técnicas. Por ahí faltaba un poquito más el orden, la disciplina, si se quiere, viéndolo un poquito más de afuera. Y de un tiempo a esta parte, Progreso, con la vuelta de algunos referentes también, ha ido encontrando eso, ¿no? Ese sentido de pertenencia, de decir, bueno, sabemos lo que puede dar este club, pero necesitamos darle un poquito más de formalidad o de seriedad, ¿no?
1: Sí, a mí Progreso es un cuadro que me encanta. Me tocó justo estar en el ascenso del 2018, cuando yo hacía mis primeras, claro, armas como entrenador, que ni siquiera me había arrimado a hacer los cursos ni nada, que son obligatorios. Y bueno, y a mí es un cuadro que realmente, si bien yo no soy de acá de Colonia, pero ya hace 14 uh-huh años que estamos acá en la vuelta, digo, es el cuadro que realmente simpatizo y que me llena mucho. Es Progreso, y bueno, por eso se dio la vuelta. Logramos conformar un plantel bastante largo, bastante amplio. que tuviera mucho competencia interna en casi todos los puestos, darle a la reserva que nunca fue competitiva, Progreso en reserva, darle a una reserva que tuviera la posibilidad de ser competitiva, y que de hecho está primera también. Un poco por ahí conformamos el plantel con gente de muchísima experiencia en todos los puestos y con una organización y una planificación que de repente ha marcado eso que tú estabas comentando, ¿no? Que de repente Progreso siempre le faltaba ese ese puntillazo final para la organización, la planificación y nosotros ahora lo logramos con un plantel, ojo, que no voy a quitar mérito a lo del año pasado, que nos dejaron una gran base y se hicieron las cosas muy bien, más allá de que no lograron el objetivo. Se logró un grupo humano muy bueno, esa base quedó, y bueno, aprovechando de eso, le dimos nuestra impronta y nuestra planificación, que como te comentaba ahora fuera del aire, un Progreso que no estaba acostumbrado a entrenar de repente más de 3 días a la semana.
0: Eso es un diferencial, ¿no? Cambia por completo, porque cuando vos ves que tus rivales entrenan más días, bueno, lógicamente estás dando una ventaja si no entrenás por lo menos 3 o 4 veces por semana.
1: Ahí está. Recién ahora le estamos dando de repente un día a la semana libre, a mitad de semana, porque se vinieron los fríos también. Todo gente que de repente de mucho trabajo, con mucho esfuerzo, mucha humildad. Entonces, negociamos ahí, pero toda la pretemporada hasta que comenzó el campeonato fue de lunes a viernes, 2 meses previo, y la verdad, la concurrencia arriba de los 35-40.
0: Muy bien, la verdad que se nota el cambio, se nota justamente el avance que ha tenido Progreso en ese sentido. Supongo que también vos como entrenador es importante tener aliados en el buen sentido de la palabra dentro del vestuario, tipos con mucha experiencia, Nico Martiarena, el Torta Castrillo, por nombrar algunos, ¿no? Evidentemente te ayudan también con los jugadores más jóvenes tener este tipo futbolistas más allá de lo que te aportan desde la parte deportiva, ¿no?
1: Sí, sin duda, por algo son los capitanes del equipo, y está Nahuel también, está Fernando Caquías, que en ese sentido, gente de muchísima experiencia, acostumbrada a hacer las cosas bien, tanto dentro de la cancha como en el entorno, en todo lo que tiene que ver con el vestuario, a los entrenamientos, todo eso.
0: Dentro del ámbito amateur, ser lo más profesional que se pueda.
1: Ahí está. Bueno, esa fue de las charlas que nosotros tuvimos a principio de año, de intentar, sabiendo toda el déficit que hay en torno a la divisional y al amateurismo, darle la mayor profesionalidad posible, con nuestras herramientas. ¿Te garantiza algo salir campeón? Seguramente no te garantiza, pero vas en el camino correcto. Después, esto es fútbol y es lo lindo, por eso puede ganar cualquiera, si no siempre ganarían los mismos, ¿no? Y no ganan.
0: Marcelo, con respecto a lo que significa el desarrollo del torneo, vos decías, bueno, estar primero obviamente da cierta tranquilidad, más allá de que no todas las tardes termines de la forma más conforme o más satisfecho posible, pero evidentemente se viene una etapa también definitoria del torneo. ¿Cómo lo ves al equipo para afrontar esta recta final de la apertura?
1: Sí, bueno, lo que más me preocupa de repente son algunas lesiones que tenemos, y la expulsión ahora que tenemos de Brian Castañeda, que yo creo que estaba haciendo la diferencia del equipo, la estaba haciendo él, porque como yo le digo a los muchachos, no es que dependamos de un jugador solo, pero hay momentos, los jugadores tienen momentos, y este año era el momento de él, entonces estaba en su mejor momento. Entonces la expulsión del domingo quizá nos cueste de repente encontrar ese sustituto para él. Pero bueno, ahí apelaremos al resto, al conjunto del plantel y tratar de sacarlo adelante. Pero bueno, sí me preocupan las lesiones, porque de repente se pierden algún partido más y bueno, eso me ha debilitado y gente de experiencia, de repente me ha debilitado un poco el equipo y la formación inicial, sobre todo como queremos salir de repente.
0: ¿Cómo has visto la incursión del parque en la divisional, justamente que obviamente le agrega algo diferente también?
1: Sí, bueno, antes de que saliera el Fistur, cuando nos enteramos de que el parque ya iba a pertenecer a la Liga de Colonia, lo que le dije a los muchachos, digo, bueno, ojalá nos toque en la primera fecha. Parece cosa del diablo, pero nos tocó la primera fecha. Sí. Y la verdad, creo que fue un acierto, doy gracias a eso, porque en la primera fecha no nos conocíamos, ellos no conocían tampoco nada de acá, de la vuelta, más allá de repente de interiorizarse por algo, pero sí, no conocían. Sí, sí, y bueno, nos tocaba de locatario, nos agarró de la mejor manera en el comienzo, y pudimos ganar esa. Pero sabíamos que iba a ser un rival que también iba a definir. Nos sacamos un rival difícil de entrada, sabíamos que, y de hecho, el único rival que le ganó fuimos nosotros.
0: Era mejor afrontarlo antes que agarrar a más rodaje.
1: Exactamente,
0: ¿no?
1: Exactamente.
0: Igual también hay otro equipo muy fuerte, sin dudas, para la categoría como Semillero, ¿no?
1: Bueno, el partido contra Semillero, cuando nos tocó, lo que hablé con los muchachos, que si bien nosotros íbamos a salir a ganar, primero porque estábamos de local, después porque es la intención salir siempre a ganar, sí. Porque tenemos un objetivo muy claro. Si el partido se planteaba de repente complicado, como iban a ser todos, pero de repente ese, teniendo en cuenta el equipo de Semillero, las individualidades, de repente el conjunto, el cuerpo técnico, todo, que yo los conozco, no me disgustaba el empate. Después que vimos el partido con el diario El Lunes, yo creo que en el balance general, si fuera una pelea de boxeo, digo, ganábamos, por punto teníamos que haber ganado. Pero bueno, no es boxeo, claro. Es fútbol y empatamos, un punto
0: está
1: para
0: bien,
1: cada uno.
0: Está bien. Sí. Marcelo, hablando de lo que tiene que ver justamente con lo que decías, darle bola también en el buen sentido de la palabra, la reserva, que durante mucho tiempo Progreso por ahí no puso hincapié y eso se notaba en los resultados. Hoy en día que esté primera, imagino que también los debe tener muy conformes. ¿Cómo es el trabajo primera reserva?
1: Bueno, sí, nosotros entrenamos todos juntos, uh-huh. Todos juntos entrenamos, se entrena, por eso digo, porque la reserva tanto tenía que ser o para que nosotros pudiéramos darle minutos a jugadores que a veces quedan fuera, al ser el plantel extenso,
0: claro.
1: Como yo le digo a los muchachos, esto me lo dijo un técnico una vez y es así, pasan todos los cuadros del mundo. A ver, hasta en el Real Madrid juegan 11, las reglas no se han cambiado, ahora hay 5 cambios, pero
0: muchos que quedan afuera.
1: Y hay muchos que quedan de suplente, no entran, y hay otras que quedan inclusive fuera del banco.
0: Sí,
1: bueno, la reserva de repente le da minutos a esos compañeros que quedan afuera, o alguno que queda en el banco de repente para que se pueda mover, alguno que viene de alguna lesión y pueda tener algún minuto, y a su vez, de repente algún muchacho juvenil que le toca jugar en reserva, que no lo tenemos tanto, nos pueda dar una mano a nosotros también, subirlo a primera. Entonces, de esa manera, entrenamos todos juntos, a lo mismo, que todo el mundo sepa a lo que jugamos, cosa que después no haya sorpresa si hay que subir un jugador, etcétera, etcétera. Si bien yo no soy el que conduzco la reserva, es Elías Magallanes el que está encargado en estos momentos, pasa todo por lo que hagamos en cancha nosotros en la semana, ¿no?
0: ¿El objetivo de arranque de la pretemporada era subir o ser protagonista de la categoría?
1: No. El objetivo es uno solo, subir, no hay otro. Sea como campeón o sea como la otra chance que brinda el reglamento, que es en el partido con el penúltimo de la A. Uh-huh. Lo que nos permita el reglamento es eso, pero subir, no hay otro objetivo. Por supuesto que después, como yo le dije a los muchachos, hay pequeñas metas que se van semana a semana.
0: Paso a paso.
1: Ahí está, hay una meta, por supuesto, que el nombre del campeonato es importantísimo para Progreso porque lleva el nombre del padre de Nicolás y de Nahuel Martiarena, y la verdad que sería algo espectacular, un orgullo para nosotros tener esa copa en nuestras vitrinas.
0: ¿Cómo sos en cuanto al vestuario? Digo, porque te mencionaba el hecho de que muchas veces suma, y sin dudas, tener referentes, tener experiencia, ¿no? Para ayudarte, en el buen sentido de la palabra también, a manejar el vestuario. Pero digo, independientemente de la idea futbolística, del dibujo táctico, hay mucho de lo que tiene que ver con el relacionamiento con un plantel, ¿no? Yo a veces me quejo un poco de que hay técnicos que saben un montón de táctica, que son eruditos en la materia, pero después no le llegan al jugador, que no llegan al plantel. Y me pasa hasta viendo con técnicos de renombre,
1: claro.
0: Ni hablar. Digo, ¿cuánta bola le das, cuánta importancia le das justamente a eso, al cara a cara, a la parte humana, más allá de lo futbolístico estrictamente?
1: No, hablo, soy muy amigo del... Me gustaría que lo dijeran más ellos, que de mí, cómo me ven, pero digo, tengo una excelente relación con todos, hablo muchísimo, soy muy amigo del futbolista. Uh-huh. Y las reglas siempre están claras, esto es como en un trabajo.
0: Sí, marcando igual la diferencia de quién es el que manda.
1: Ahí está. Eso es lo que yo le digo. Si yo me equivoco, seguro, de hecho, como les decía ayer, el fin de semana me equivoqué yo en el planteamiento, seguramente, o no seguramente, lo fui yo. Digo, pero yo siempre con honestidad, sinceridad, me equivoco, si te saco, si no te pongo, si te dejé afuera, si puse... Eso lo reconozco, lo acepto, uh-huh. Pero siempre desde el respeto y la honestidad, porque yo... No hay partido que no salga a ganar, no hay práctica que yo no salga a querer ganar. Uh-huh. Entonces, siempre voy a intentar, que me parece que eso es lo mejor que yo puse, fue lo mejor para conseguir el resultado. Después se da o no se da, pero siempre con honestidad, transparencia y sinceridad con el jugador, y lo mismo le pido a ellos. Entonces, si esas líneas no se traspasan, la relación es impecable.
0: Bueno, y también lo que decía, la importancia de hablar y tener motivado al que no le toca estar. Porque es cierto que todo el mundo quiere jugar y seguramente si vos no vestís a uno, no lo ponés, no va a estar todo contento contigo, pero a la vez tenés que tratar de mantenerlo en el barco, ¿no?
1: Ahí está. Bueno, pasan los entrenamientos, muchas veces yo les digo, cuando estábamos en la pretemporada, decía, muchacho, miren que yo voy a hablar para un grupo solo. O sea que cuando yo pare dos equipos acá entre nosotros, venimos todos, nos juntamos y hablo para los dos equipos.
0: Bien.
1: De repente después puedes darle una indicación X, porque si no tiene sentido a veces que quieras implementar algo, lo sepa para ese partido puntual, ese entrenamiento puntual. Y digo, pero hablo para todos. Y después no repartimos. Porque acá todo el mundo... Porque a veces el jugador se siente... Le habló a los de... Le habló a los de chaleco de tal color. Y a nosotros nos dejó de lado. Entonces, y teniendo en cuenta que yo estaba solo... para manejar... recién ahora se sumó Mario Spinelli... Que, uh-huh. que es de la casa ahí Spinelli, para sí. que viniera a dar una mano. Pero tuve toda la pretemporada y gran parte, una parte del campeonato, solo con 30 y pico, 40 jugadores, no fue fácil,
0: no fue fácil
1: manejarlo. Está bien. Entonces, como dices tú, tener inclusive al que no juega, tenerlo bien, pero bueno, eso es lo que yo le demuestro, honestidad y sinceridad, que si me preguntas te voy a decir, mira, claro. No juegas porque realmente... no te veo bien o veo otro mejor y tal. Digo, pero demuéstrame que eso es lo otro que yo le digo al jugador. Demuéstrenme que yo estoy equivocado.
0: Claro.
1: Demuéstrenme que estoy equivocado. Así...
0: La buena rebeldía, ¿no?
1: Ahí está. Uh-huh. Exactamente.
0: Tal cual. Marcelo, bueno, muchas gracias por venir a charlar con nosotros. Lo mejor para lo que viene. Bueno, seguiremos en contacto.
1: Bueno, el agradecido soy yo y siempre a las órdenes.
0: Arriba. Marcelo Pereira, técnico del Club Progreso, líder de la Divisional B del fútbol de Colonia. Hacemos una pausa, ya venimos con más hasta el mediodía.
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36 minutos van de las 10 de la mañana, escuchamos a Camila Cabello y Ed Sheeran, y les contamos que el Plan Invierno alojó a 44 personas en Colonia, 14 fueron recibidas en los barracones de Carmelo. Desde el inicio de la alerta, el 7 de mayo, fueron asistidas 70 personas. Las autoridades pidieron llamar al 911 ante la presencia de personas en situación de calle. El dispositivo de respuesta a la situación de calle en el departamento de Colonia asistió a 44 personas durante la noche del domingo 31 de mayo, según informó este lunes primero la organización del operativo. Uno de los puntos destacados del despliegue fue el centro Plan Invierno Barracones en Carmelo, donde fueron alojadas 14 personas. El espacio forma parte de la red habilitada para dar respuesta durante los días de bajas temperaturas y alertas climáticas. De acuerdo con el comunicado, la mayor cantidad de personas fue recibida en el centro permanente Centro Comunitario, con 22 ingresos aquí en Colonia. Además, el Centro Plan Invierno Batallón alojó a 7 personas, mientras que ACE brindó respuesta a una persona durante la noche. En total, desde el comienzo de la alerta, el 7 de mayo, el sistema departamental atendió a 70 personas. Las autoridades señalaron que el trabajo realizado permitió dar cobertura a las situaciones afectadas, detectadas justamente en el departamento, incluso ante advertencias realizadas por distintas instituciones sobre posibles nuevos casos. Ante la presencia de una persona en situación de calle, se solicita comunicarse con el 911 para activar los mecanismos de asistencia correspondientes. Tenemos que cumplir con los auspicios, ponernos al día con la publicidad. A la vuelta estaremos con los deportes aquí en la mañana de la 91.9. Breve corte y ya venimos.

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52 minutos van de las 10 de la mañana, seguimos adelante en la 91.9, escuchamos a Green Day y ahora nos metemos en información deportiva. Arrancamos hablando del fútbol de segunda división. Se fijaron los detalles para la fecha número 5 de la fase regular, que se jugará justamente entre viernes y domingo en lo que tiene que ver con la segunda división profesional de nuestro fútbol. Justamente la fecha arranca aquí el viernes a las 7 de la tarde con el partido que van a estar disputando Plaza Colonia y Huracán de Paso de Arena, con transmisión de Amanecer desde las 6:30 de la tarde. Siguiendo con la continuidad justamente de la fecha número 5, les contamos que el día sábado se van a estar enfrentando a las 10 de la mañana en el Parque Capurro, Fénix y River Plate. A las 3 de la tarde juegan en el Paladino, La Luz y Paysandú. Y a las 9 de la noche en el Complejo Rentistas, Los Bichos Colorados contra Colón. El domingo, por su parte, a la 1 de la tarde en el Maracaná, Cerrito contra Atenas. A las 6 en Tacuarembó, Goyenola, el equipo local contra Uruguay Montevideo. Y a las 9 de la noche en el Charrúa, Miramar Misiones Oriental. Así se va la fecha del fútbol de segunda división. Nos vamos a primera división para hablar de lo que fue ayer la victoria de Liverpool 1-0 en Florida en el Campeones Olímpicos contra Boston River. Central Español derrotó con un golazo de Pino sobre el final del encuentro a Peñarol por 1-0 en el Campeón del Siglo, en un partido con polémico arbitraje Hernán Heras, que tuvo varias expulsiones. Justamente en el equipo carbonero se fueron expulsados sobre el final del encuentro Lucas Ferreira y Eric Remedy, también Matías Arezzo, que ya había sido reemplazado desde el banco de suplentes. En fin, muchas polémicas en este encuentro. Recién el gol de Central Español llegó a los 10 minutos de prórroga, precisamente en el final del encuentro. Sigue siendo muy mal año, rematado mal año de los grandes. Tanto Nacional como Peñarol justamente han hecho hasta aquí una muy mala temporada. Recordemos que la apertura lo ganó Racing. Habrá que ver si pueden llegar a la final del intermedio, pero Peñarol quedó eliminado de Libertadores, terminando último en su grupo, y Nacional terminó tercero, conformándose con el repechaje sudamericana. Las posiciones en la Serie A del intermedio lideran Cerro Largo, Peñarol y Central con 6, Racing 5, Liverpool 4, Boston River y Cerro 3, Defensor Sporting 1 punto. En la Serie B, Deportivo Maldonado 7, Montevideo City Torque, Nacional 6, Wander 5, Juventud y Progreso 3, Albion 1, Danubio sin unidades. En la anual lideran Deportivo Maldonado y Racing con 36, Peñarol 33, Central Español 30, Albion 29 también para Torque, 28 Nacional, 25 Wander, 24 Liverpool, 23 Cerro Largo, 22 Defensor Sporting, 20 Boston River, 18 Juventud y Danubio, 13 Progreso y Cerro. En el descenso más complicado es Progreso, 0.94. Wander tiene 1.01, Cerro 1.07 y Danubio 1.13, los peores promedios hasta aquí. Vamos a hablar de básquetbol porque mañana empiezan a jugarse las finales al mejor de 7. Arrancan en Antel Arena la serie entre Aguada y Peñarol. Mañana miércoles entonces, primer partido, lo van a estar dirigiendo Andrés Laule junto a Gonzalo Salgueiro y Enrique Ferreira. El partido arranca a las 21:15. La segunda final es el martes 9, todavía no hay escenario fijado. La tercera final el viernes 12. La cuarta final será el sábado 16 en el Antel Arena. Quinta, en caso de ser necesaria, porque recordemos que van a mejor de 7, martes 19 en el Antel Arena. Viernes 22 en ese mismo escenario la sexta. Y la eventual séptima decisiva final sería el lunes 25 de junio en el Antel Arena. Wake me up when September ends. 56 minutos van de las 10, hacemos una pausa, cumplimos con los auspicios, a la vuelta ya estaremos con las novedades del este del departamento con el informe Rosario FM.

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2: Juan, amigos de Amanecer FM, el gusto de contactarnos en esta jornada de martes para seguir avanzando con nuestro intercambio de noticias y bueno, para seguir avanzando ya en lo que es este sexto mes del año 2026. Otra jornada fría en el comienzo del día con un alto índice de humedad y obviamente cómo incide ese alto índice de humedad en la sensación térmica, fundamentalmente. Días que, bueno, parece que seguiremos con ausencia de la presencia del sol y con precipitaciones que se anuncian arrancando el fin de semana, bueno, más de un día, veremos si se cumple. En esta jornada de martes, donde comenzamos hablando de noticias vinculadas con la ciudad de Rosario y con lo que es el Centro Cultural Nacional Rosario, que desde que pasó a la órbita de, en este caso, de la Intendencia y del municipio, desde el 2019 está gestionado por el municipio de Rosario. Ahora va a pasar a ser gestionado por Cultura, fundamentalmente, para ser un eslabón más del circuito, por ejemplo, de presentación de obras de teatro y demás. Es algo que se venía trabajando hace un tiempo, se había anunciado, bueno, ahora se estaría concretando, es una buena noticia para darle vida, para darle más movimiento a un espacio realmente fantástico que tiene la ciudad de Rosario, que ahora está en muy buenas condiciones, climatizado y demás. Hablando de novedades, bueno, algo habíamos compartido la semana anterior, y esto tiene que ver con una novedad de una empresa muy arraigada a la ciudad de Nueva Albesia. Estamos hablando del supermercado Helvético, un emprendimiento que fue creciendo con el tiempo, con la comunidad, muy arraigado también a ese cariño de la familia que impulsó. Bueno, ahora pasa a manos de una multinacional. El mismo grupo que adquirió en su momento Tienda Inglesa va a ser el propietario del supermercado Helvético. Y como siempre, esto, bueno, genera la pregunta de qué va a ocurrir con mucho de lo que generaba el propio supermercado para la comunidad y demás, y qué va, y digamos, y se espera las condiciones para quienes trabajan en el lugar sigan siendo de la misma forma. Tendremos novedades al respecto. Hablando de Tarariras, avanzan la negociación entre la empresa y el sindicato, pero no hay una fecha clara para que se vuelva a la actividad en la principal planta cárnica que tiene el departamento de Colonia, una de las más grandes del país. Se sigue negociando, pero ¿cuándo comienza la planta a trabajar? ¿Cuándo se reactiva Tarariras? Todavía no está claro para nada. En materia de deportes, bueno, todavía quedan ecos de lo que fue la jornada de fútbol, fundamentalmente en la apertura de la Liga Helvética, que tendrá su complemento mañana por la noche en la cancha de Zapicán, cuando Zapicán reciba a Nacional de Nueva Albesia, tanto en reserva como en primera, y el eco, por supuesto, de la presencia en la cancha de Artesano de Rodrigo Lolo Bentancur, y para muchos chicos y no tan chicos la posibilidad de recibir una foto, un autógrafo de un jugador de primer nivel mundial con la humildad total, estar sentado ahí en un banco viendo al equipo de sus amores. El gusto, como siempre, el compromiso. Mañana nos reencontramos.
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Bien, escuchamos a The White Stripes en la 91.9, más atrás a Wolfine, a The Wonders. Y ahora nos metemos en las noticias del día, empezamos a repasar justamente los titulares. Presidente de la República, Orsi pagó parte de su nueva camioneta con un auto donado durante la campaña electoral. El presidente Orsi dijo el lunes que puso su camioneta particular como parte de pago de la nueva, pero no mencionó que también sumó el vehículo donado. Cada vez más entreverado el tema, ¿eh? Presidente del Frente Amplio, Fernando Pereira, sobre Orsi dijo: la JUTEP tiene la totalidad de la información y seguramente no va a haber ninguna falla ética. Fernando Pereira aseguró que en la compra de la camioneta por parte de Orsi no hay ninguna dificultad ética, pero señaló errores políticos y de comunicación. Mañana el martes, un joven fue baleado en Cerro Norte y denunció a un amigo suyo por haberlo atacado. Fuego amigo. Cerca de Manga, enfrentamiento armado en barrio Capra. Aguardan evolución médica de uno de los delincuentes para detenerlo, aunque está grave. Alfredo Zitarrosa y Jaime Ross, un niño de 10 años y una mujer y un hombre de 26 años, fueron baleados en un ataque a tiro justamente en ese barrio. Camisetas Valverde ya no usará la camiseta 15, justamente se dieron a conocer los dorsales que tendrán los jugadores de la selección uruguaya en el Mundial, va con la 8, pajarito. El informe de Núbel Cisneros, martes frío, nublado y con niebla, pero el miércoles comienza a subir la temperatura. Bueno, como decíamos, Orsi pidió disculpas y su proceder con la compra de camioneta ofendió intereses y se mostró dispuesto a pagar los $25,000. Es verdad también que pude acceder al nuevo auto porque el precio era razonable, pero que jamás hubo algún otro interés ni negociación que esta oportunidad de moverme en un auto seguro y sin generar un gasto extra al Estado, manifestó. Sociedad, Tribunal de Apelaciones confirmó condena al Ministerio de Salud Pública por suministro de medicamento a Gonzalo Moratorio. Montevideo, condenaron a un adolescente que mató a un hombre que intentó rapiñarlo en Piedras Blancas. Operación Élide. Justamente 8 detenidos en 11 allanamientos por banda dedicada al microtráfico de drogas en Pando. Uno de los organizadores, atentado a la fiscal de corte Mónica Ferrero, sumó un nuevo condenado y van 11 personas implicadas. Paysandú, 60 familias reclaman ser realojadas a viviendas ya construidas. El interior también necesita al presidente. Precisamos respuestas urgentes. Vecino de Paysandú invitaron al presidente y al intendente a recorrer el lugar y ver las condiciones de vulnerabilidad en las que viven actualmente. Investigación. Defensa de Mutio amplió denuncia por presuntas irregularidades durante la investigación por contenedor con droga. Presentaba 3 disparos. Policía de Maldonado investiga el homicidio de un joven ocurrido en vivienda utilizada como boca de venta de drogas. En calles Córdoba y Santa Lucía, vecinos de Nuevo París denuncian aumento de robos en la zona y reclaman por seguridad con corte de calle. Día Mundial sin tabaco, cigarrillos electrónicos, prevalencia estable, consumo en jóvenes y la percepción del bajo riesgo. Investigación, una joven está grave tras recibir un disparo en el pecho en Marconi, dijo que hombres disparaban a distancia. Asociación Europea de Libre Comercio, Lubetkin entregó a COSE acuerdo entre Mercosur y EFTA y expresó su deseo que Uruguay sea el primero en ratificarlo. Programa Hecho. Lanzan proyecto que busca desmonopolizar y democratizar acceso a la salud mental con adolescentes de todo el país. Volvió a estar requerido, detuvieron a un motochorro que atacó a 2 mujeres en Pocitos, pero quedó libre tras error administrativo. Homicidios en Uruguay, el ministro Negro dijo que se ve un denominador común en los últimos homicidios, la lucha de bandas criminales. Por el descuento de $25,000, el Partido Colorado dice que el tema de la camioneta de Orsi reviste gravedad y que la JUTEP no es una referencia confiable. Avanzada del Vaticano llega a Uruguay, todavía no hemos cruzado las agendas, dijo Lubetkin sobre la reunión de Orsi con Trump. Ante comisión, blancos convocarán a autoridades del MEC y Biblioteca Nacional por anuncios vinculados a mejoras en la institución. Parlamento, senador Eduardo Brenta propuso volver a la forma anterior de elección de fiscal subrogante. En panorama internacional, comentarios sexistas. Este partido debe ser arbitrado por un hombre. Multa de $65,000 para tenista paraguayo en Roland Garros.
Adolfo Daniel Vallejo, 22 años, le hizo comentarios sexistas a una jueza de silla. Este tipo de partido debe ser arbitrado por un hombre. Es muy difícil para una mujer hacerlo, dijo. En marzo llegaron a $120, precios de petróleo vuelven a subir, pero siguen en el entorno de los $90 el barril. Internacionales, Colombia Balotage, Abelardo de la Espriella e Iván Cepeda se disputan la presidencia tras ajustada primera vuelta en Colombia. Amigos, momento de hacer una pausa, un breve corte, ya venimos con más radioterapia hasta el mediodía.

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2: Minutos van de las 11 de la mañana, escuchamos a Willy Cook en la 91.9. Les contamos que se invita a la presentación de los libros El entusiasmo y la paciencia, la época heroica del magisterio valdense, de Gerardo Garay Montaner, y La fabricación política del hogar, economía doméstica en el Uruguay del 900, de Carolina Clavero White. Una instancia para acercarnos a investigaciones que recuperan parte de nuestra historia educativa, social y cultural, poniendo en valor el papel de la educación, las maestras y las instituciones en la construcción del Uruguay del 900. El trabajo de Carolina Clavero White rescata especialmente la historia de las escuelas del hogar y el aporte de las maestras.

Las uruguayas que se formaron precisamente en el exterior para impulsar estos proyectos educativos en nuestro país. Esto va a ser el viernes, este viernes 5 de junio a las 6:30 de la tarde en la sede de AEBU Colonia, en Rivera 184. La actividad es abierta a todo público.

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1: El dólar de Estados Unidos se ubica a 39,15 para la compra, 41,55 para la venta, el euro 44,44 y 49,72. Peso argentino 0,020 y 0,20. Real brasileño 7,20 a la compra, 8,90 a la venta.

Y vamos ahora con el sorteo nocturno de Quiniela. Ya el lunes primero de junio, el primer premio fue el 228, 228, 228. Del segundo al décimo, 415, 464, 394, 786, 159, 002, 748, 091 y 325. Del undécimo al vigésimo, 570, 486, 043, 390, 984, 725, 246, 993, 506 y 150. Reiteramos el primer premio, el 228, 228. Vamos con la tómbola, 02, 06, 12, 15, 20, 25, 28, 43, 46, 48, 50, 59, 64, 70, 84, 86, 90, 91, 93 y 94.

Y vamos ahora con los datos del tiempo. 12 grados la temperatura en Colonia, cielo parcialmente cubierto, la humedad relativa al 88%. Les contamos cómo continúa justamente el pronóstico para las próximas horas. Hoy, martes 2 de junio, se anuncia justamente cielo parcialmente cubierto, mínima 7, máxima 16. Para mañana, miércoles, cielo parcialmente cubierto, mínima 9, máxima 19. Y para el jueves, cielo cubierto, mínima 12, máxima 21. De a poquito va aumentando la temperatura hasta el sábado, que llegarían las lluvias.

Bien, amigos, nos vamos. Cerramos la edición del día de hoy de Radioterapia a las 12 del mediodía en todo el Uruguay. Nos vamos a estar reencontrando mañana miércoles a las 8 con todas las noticias, a las 9 con Radioterapia como siempre. Ahora, luego de la pausa, llega la música Amanecer, a la 1 las noticias con el circuito Cori, a las 3 el día de tu suerte, a las 4 de la tarde, a las 6 tiempo deportivo, la continuidad, la programación de la 91.9 Amanecer FM. Muchísimas gracias por estar de otro lado, amigos, que tengan un muy buen día y nos reencontraremos entonces.

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6: Títulos de las 13 horas. El presidente de la República participa a esta hora del almuerzo por el Día de la Exportación en lo que es la primera actividad tras pedir disculpas por la polémica compra de su camioneta.
7: Una investigación periodística determinó ahora que Orsi pagó parte de la nueva Hyundai entregando un auto. Le había sido donado para su campaña electoral.
6: El diputado colorado Conrado Rodríguez lamentó que el presidente haya omitido lo de ese segundo auto, que en la corte electoral figura como una donación al Frente Amplio y no a título personal.
7: El presidente del Frente Amplio, Fernando Pereira, dijo hoy que la JUTEP tiene toda la información y afirmó que no hubo ninguna falla ética de parte del mandatario.
6: Desde la oposición se criticó el mensaje de Orsi en un video y afirman que generó más dudas que certezas.
7: Se está analizando en Cerro Norte varias intervenciones en el marco del plan Más Barrio.
6: El ministro del Interior, la ministra de Vivienda y el intendente de Montevideo estuvieron esta mañana en esa zona.
7: El Senado rechazó la formación de la Comisión de Prevención y Denuncia de Antisemitismo en Uruguay, propuesta por blancos y colorados.
6: La senadora oficialista Susana Andrade denunció hoy que continúan las excavaciones en el caserío de los negros sin un protocolo de protección para los restos que puedan encontrarse.
7: El Centro de Maquinistas Navales decidió presentar una denuncia penal contra la Prefectura Nacional por irregularidades laborales en la marina mercante y en la industria pesquera.
6: El científico Gonzalo Moratorio iniciará de inmediato el tratamiento con el medicamento de alto costo que deberá entregarle el Ministerio de Salud luego del fallo del Tribunal de Apelaciones que así lo dispuso.
7: El director de Desarrollo Ambiental de la Intendencia de Montevideo, Leonardo Derú, defendió a la Junta Departamental el nuevo sistema de contenedores intradomiciliarios para mejorar la limpieza de la ciudad.
6: Una uruguaya de 25 años murió durante una travesía en un glacial de Tierra del Fuego en el sur de Argentina. También falleció el guía de la expedición.
7: Las picadas y los incidentes en la vía pública preocupan a las autoridades del municipio de Joaquín Suárez en Canelones.
6: En los deportes, la próxima fecha del torneo intermedio, que se jugará entre el viernes y el lunes, será la última previa a la pausa por la Copa del Mundo.
7: En la cuarta etapa que abrirán Wanderers y Danubio a las 19 en el Parque Viera.
6: Mauricio Larriera firmará mañana un contrato por un año y medio para dirigir a Defensor Sporting.
7: Aguada y Peñarol vuelven a negociar hoy el tema de seguridad para las finales delante de la Arena. Por ahora no hay acuerdo con el Ministerio del Interior.
6: Del exterior, lo más destacado, el conflicto entre Israel y Hezbollah en el Líbano supone una amenaza para las negociaciones de Estados Unidos e Irán por el estrecho de Hormuz. Hubo una tensa conversación entre Trump y Netanyahu.
7: Irán recalca que la crisis en Oriente Próximo es resultado de los crímenes e impunidad de Israel.
6: Hay varios muertos y heridos en Kiev, la capital de Ucrania, por ataques nocturnos de Rusia.
7: Más de 15 heridos y miles de evacuados es el saldo de una tormenta tropical en Japón.
6: esta hora estamos con cielo algo nuboso sobre Montevideo. Hay neblina también. La temperatura 15 grados, 5 décimas.
7: Los vientos rotan del este a 7 kilómetros.
6: Presión 1029, decimal 2.
7: Humedad 75%.
6: Visibilidad en 9 kilómetros.
7: El pronóstico de Inmed para hoy, nuboso y cubierto en la tarde. 17 la máxima para el área metropolitana, 19 para el norte.
6: Hora 13:05 minutos, vamos para el club de golf, allí está Viviana Bermúdez.
8: Muchas gracias, ¿qué tal? Buen mediodía. Y sí, justamente nos encontramos en el club de golf porque aquí justamente la Unión de Exportadores del Uruguay y el Banco de República están celebrando una nueva edición del Día de la Exportación, y es la actividad en la que está participando el presidente de la República, Yamal Gorsi, y en estos momentos está lo que es el discurso de apertura, está a cargo de la presidenta de la Unión de Exportadores, Carmen Porteiro, y posterior a ello va a estar hablando el presidente del BROU, Álvaro García. Pero en estos momentos vamos a escuchar a la presidenta de la Unión de Exportadores, Carmen Porteiro, haciendo mención explícitamente central.
9: Acá lo que les planteamos es un disparador. De la conversación, de esto hablamos mucho, sabemos que hay muchísimos diagnósticos. Esto está lejos de ser la verdad revelada. Intento de poner arriba de la mesa las cuestiones que desde los exportadores entendemos que se abren más que nunca en esta instancia. Es un ejercicio que todos hacemos en nuestras empresas y que entendemos que en algún punto también nos lo tenemos que cuestionar y también romper algunos paradigmas de nosotros como país, ¿no? Entonces, dentro de las fortalezas, por supuesto, nuestra institucionalidad y nuestra estabilidad en este contexto particular geopolítico, pasa que tiene peso. El liderazgo de energías renovables, y cómo podemos aún seguir avanzando y seguir siendo líderes en energías renovables. Y tiene que ver mucho también con la innovación y tiene que ver mucho con la sostenibilidad. Nuestra escala y nuestra agilidad. Nosotros podemos ver la escala como una debilidad de que no tenemos mercado interno, o podemos verlo como una actividad estratégica de que por ser chicos podemos hacer las cosas muy rápido, y ese debería ser nuestro enfoque y nuestra ubicación geográfica. Dentro de las oportunidades, y en este punto con los acuerdos comerciales, y no pensemos únicamente en el que está materializado hoy, sino en especial a todos los que se pueden hacer por delante y todos los que ojalá tengan y podamos incentivar aún más.
8: También entonces nos decía la palabra de la presidenta de la Unión de Exportadores, Carmen Porteiro, en el marco de lo que es este Día de la Unión de Exportadores del Uruguay, este almuerzo de trabajo que se está realizando aquí en el Club de Golf, y nos está participando el presidente de la República, Yamal Gorsi. Para Radio Monte Carlo, informó Viviana Barmón.
7: Vale, gracias Viviana. Las picadas y los incidentes en la vía pública preocupa a las autoridades del municipio de Joaquín Suárez. El alcalde Juan Arellano mostró preocupación por los hechos acontecidos este domingo de madrugada. Informa el corresponsal Eduardo Castro.
10: Muchas gracias. Las picadas y los incidentes en la vía pública son motivo de preocupación por parte de las autoridades del municipio de Joaquín Suárez. Juan Arellano, alcalde de esa localidad, se mostró con preocupación por lo ocurrido el pasado domingo a la madrugada, cuando se dieron incidentes entre personas en la vía pública, quienes participan habitualmente de las picadas en ese punto del departamento de Canelones. Escuchemos a Arellano, alcalde de Joaquín Suárez.
11: Sí, es algo que ya no es la primera vez que ocurre. Es un problema que ya viene de hace rato, pero lo peor también, más allá de las picadas, es que en algún momento se suscita la violencia. Y es lo que tenemos que de alguna forma empezar a hablar con las autoridades para ver cómo podemos cambiar. Todo tenemos que cambiarlo, más allá de los operativos que se puedan hacer, y a veces no llegan a hacerlo, hay que cambiarlo también cambiando alguna ley. Y ahí es donde nosotros decimos, y hemos tenido alguna reunión, y vamos a seguir en reuniones para tratar de cambiar la realidad. Si no cambiamos leyes, no vamos a llegar a final feliz con esto.
10: ¿Desde cuándo está viviendo Joaquín Suárez esta situación? ¿Viernes, sábado y domingo, me decías?
11: Sí, esto ya de hace años, no es de ahora. Es un fenómeno que los que hemos recorrido el país sabemos que empezó en otros lados también y que sigue en otros lados. Pero la realidad nuestra hoy es que nos preocupa lo que nos pasa a nosotros acá, sin desconocer lo demás. Y tenemos que cambiarlo de alguna forma, porque esa violencia que se dio anoche o antenoche se da muy seguido y me parece que ya ha llegado el momento, tenemos que cortarlo y no lamentarlo después de cuando pasen las cosas que no las podemos arreglar.
10: Hacen operativos, pero a veces no alcanzan.
11: No alcanzan porque la misma cantidad del Ministerio del Interior, los policías no alcanzan, están en otros operativos. Cuando hacen un operativo en una ciudad cerca, los que mismos que están en la moto a veces se autoconvocan para acá, cuando lo hacen en otro lado, o cuando lo hacen el operativo acá se van para otra ciudad. Entonces es difícil de que el Ministerio del Interior o los mismos inspectores de la Intendencia puedan cubrir con la cantidad de gente que tienen.
10: Eran palabras de Juan Arellano, alcalde de Joaquín Suárez, desde Canelones, informó para Monte Carlo Eduardo Castro.
6: Gracias Eduardo. Los deportes ahora con Martín Díaz.
12: Gracias compañeros, muy buenas tardes. Terminó la fecha número 13 del torneo intermedio con la derrota de Peñarol a manos de Central Español, que le ganó 1-0 en el final del partido. Cuando en la primera parte había estado cerca el aurinegro con algunos remates de Ares, un cabezazo de Laxal haciendo trabajar al arquero Rodolfo, y Central había tenido una pelota en el travesaño, en el complemento Central se metió atrás, lo esperó a Peñarol, Peñarol no supo qué hacer, tuvo la pelota, no sabía cómo intentar siquiera marcar el gol de la victoria, y cuando perdió el humor, cuando el VAR correctamente le avisó al árbitro para la expulsión de Ferreira por una falta fuerte del zaguero aurinegro, se quedaba con 10, las reacciones en el banco que llevaron a la expulsión de Matías Arezzo, que ya había sido sustituido por protestarle al árbitro, después Remedy que pierde la cabeza también protestando, viendo una tarjeta roja, Peñarol se quedaba con 9, no tenía un líder que tratara de manejar el partido, de levantarlo, desde lo futbolístico no lo tiene, desde lo anímico tampoco, desde afuera tampoco, es un equipo a la deriva el aurinegro, y Central que dijo, bueno, tienen 2 menos, tengo que aprovechar, y lo aprovechó con un golazo de Pino para el 1-0 que deja a los palermitanos en zona de Copa Libertadores, porque la tabla anual ahora quedó con Racing y Deportivo Maldonado liderando con 36, Peñarol 33, con 30 está ahora Central Español, 29 para Albion y para Montevideo City Torque, 28 para Nacional y 25 para Montevideo Wanderers, los primeros 8 equipos los que tendrían actividad internacional, más allá que falta muchísimo todavía para definir este tema, pero así está la tabla anual. En el grupo A, Central Español junto con Peñarol y Cerro Largo lideran con 6 unidades, Racing 5, Liverpool 4, y en el grupo B con 7 están Deportivo, Montevideo City Torque tiene 6, al igual que Nacional en el torneo intermedio. Mientras tanto se conoció la indumentaria que utilizará Uruguay en los 13 partidos de su grupo. El primero frente a Arabia, celeste y short y medias blancas. El segundo frente a Cabo Verde, celeste y short y medias azules. Y azul, la camiseta azul con shorts y medias del mismo color, será la indumentaria para enfrentar a la selección española en el último partido. España irá totalmente de blanco. Para Radio Monte Carlo les informó Martín Díaz.
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7: ¿Cómo está Buenos Aires, Claudio Cardoso?
14: Muchas gracias, buenas tardes. 13 grados la temperatura en la ciudad de Buenos Aires. La ministra de Seguridad, Alejandra Monteoliva, ha definido y anunciado públicamente que serán 34.000 aquellos argentinos que ya no tienen el permiso y el visto bueno del gobierno de Javier Milei para asistir a la próxima Copa del Mundo a llevarse a cabo en los Estados Unidos, Canadá y México. Resulta que 23.000 que ya tienen el derecho a concurrir a los estadios prohibidos, teniendo en cuenta que pesan sobre ellos alguna disposición legal, alguna resolución, y por lo tanto se le aplica el derecho de admisión. Por otra parte, hay 11.000 argentinos que no han cumplido con la rigurosidad del caso en el cumplimiento precisamente de la cuota alimentaria, y por eso entonces también han sido puestos en una lista para que las autoridades de los Estados Unidos, y allí también habrá integrantes de migraciones de Argentina, no permitan que cada uno de ellos puedan estar presentes en los partidos de la Copa del Mundo. Estas son resoluciones impuestas por el Ministerio de Seguridad en consonancia con algunas otras carteras del gobierno argentino para que, insistimos, 34.000 personas no se den cita en el próximo Mundial. Cabe recordar que en varias Copas del Mundo, barras argentinos viajaron de manera conjunta para apoyar a la selección de este país. Sin embargo, en esta ocasión, el gobierno pretende que sea de otra manera y que concurran aquellos que están posibilitados de hacerlo, teniendo en cuenta estas restricciones que marca el gobierno a través del Ministerio de Seguridad, algo que ya fue cursado al gobierno de los Estados Unidos. Desde Buenos Aires, informó Claudio Cardoso, corresponsal de Radio Monte Carlo en la Argentina.
6: La senadora Frente Amplista Susana Andrade denunció hoy que continúan las excavaciones en el caserío de Los Negros sin un protocolo de protección para los restos que puedan encontrarse.
7: En agosto de 2024 fueron hallados en ese lugar de Capurro restos humanos de un afrodescendiente.
6: La legisladora reclamó por su cuidado y recordó que nadie murió allí de muerte natural.
15: Y es un dato de la realidad que luego de los flashes y las cocardas para los descubridores, los restos humanos permanecen hace casi 2 años en un armario del laboratorio de dicha facultad sin que nadie se haga cargo de establecer un destino final digno. Si bien es un hecho nuevo que nos interpela a todos y a todos, convengamos que a nadie le gustaría esto para un ser querido o ancestral étnico. Son nuestros muertos. El llamado caserío era un centro de engorde y trata humana. Y hay que decirlo, ningún africano murió allí de muerte natural. Los antepasados de la población afro-uruguaya que aportaron muchas luchas, vida, esfuerzo y trabajo esclavo para la conformación de este Estado y para el enriquecimiento de algunos, dejaron muchísimo dolor en ese depósito del llamado ganado negro. Por eso se impone una pregunta. ¿Quién toma la responsabilidad sobre el destino final de estos restos humanos y quién decidirá sobre futuros hallazgos? Porque la historia indica que por ese sitio pasaron entre 50 y 60 mil personas africanas para ser vendidas. Imaginemos un estadio centenario lleno. Y se señala además que podría haber en esa zona cientos de cuerpos de personas que murieron en condiciones de desnutrición aguda, enfermedad, martirio y agonía tras la travesía de los navíos negreros.
6: A la senadora del Frente Amplio, Susana Andrade.
7: 13:17, Viviana Bermúdez, adelante.
16: Sí, muchas gracias. En estos momentos, en el almuerzo, justamente por el día de la exposición, está hablando el presidente de la República, Álvaro García. Vamos a escuchar justamente lo que está haciendo mención en estos momentos, destacando el acuerdo entre la Unión Europea y el Mercosur.
17: Resumido, podemos compartir que los resultados alcanzados durante el ejercicio 2025 reflejan la fortaleza de la institución con sólidos niveles de solvencia, liquidez y eficiencia. El cierre de 2025 encuentra el Banco República con activos por más de 25.400 millones de dólares y un patrimonio de casi 2.900 millones de dólares, con crecimientos superiores al 12% respecto al cierre anterior. El banco mantuvo además un incremento sostenido del crédito, es uno de los objetivos principales. Y esto se complementa con mejoras en los indicadores de liquidez y de productividad, además de una nueva reducción en los niveles de morosidad. Más crédito y crédito sano. Todo esto confirma que el banco continúa siendo una institución fundamental para el desarrollo económico y social del país, capaz de combinar solidez financiera liderazgo comercial y compromiso público. Contamos además con uno de nuestros principales activos estratégicos, la cercanía territorial. Las 130 sucursales distribuidas en todo el país, que como ustedes bien saben, venimos recorriendo y este año completaremos el 100% de las mismas.
16: Gracias, mejor... entonces, la palabra del presidente del Banco República, Álvaro García, en el marco de lo que tiene que ver con este almuerzo por de la Unión de Trabajadores del país. Para Radio Monte Carlo y Cori, informó Viviana Barrera.
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6: Martín Olaverri, buenas tardes.
21: Buenas tardes, el gusto de saludarlos a esta hora para actualizar la información vinculada a la actividad de los agronegocios. Arranca este próximo jueves en Salto Expo Sinergia. Es la segunda edición de esta actividad que está centrada en razas sintéticas, mayoritariamente Brangus y Brafford. También está Brahman presente, Paul Dorset en ovinos con la exposición nacional allí en el local de la Asociación Agropecuaria de Salto. Esto se va a llevar a cabo este jueves, viernes y sábado. Hay distintas actividades, comercialización, concurso de animales, juzgamientos, ventas. Conversábamos sobre las características del evento con Rafael Borutarán, organizador de Expo Sinergia.
22: Te dejando todo preparado para el próximo jueves cuando empiecen a ingresar los animales. Y bueno, esperando la participación de todas las cabañas amigas que nos van a estar acompañando. Y bueno, lo que se está armando ahí, que la verdad que tiene mucho, va a tener mucho movimiento ese jueves, ese viernes y sábado, ¿no es cierto?
21: Bien, ahí está. Arranquemos por, está también la actividad de novinos, ya vamos a estar hablando de lo que es la presencia, la exposición nacional y el concurso de Paul Dorset, pero en vacunos, ¿cómo está previsto todo, las razas que van a participar, cómo es el calendario de actividades? El jueves entonces arrancan a entrar los animales.
22: Es así, el jueves empezamos los ingresos de animales hasta las 4 de la tarde, más o menos 3-4 de la tarde. Después vamos a ir a una charla de la gente de Cercán, que va a estar hablando de las pasturas, justamente también de las Megamix y de algunos otros eventos que tienen ellos, que están empezando también a presentar acá en Uruguay, para después seguir con la venta de la de Zambrano y Compañía y Otto Fernández, donde vamos a estar ofreciendo, ahí se van a estar ofreciendo algunos animales que compiten en la exposición, tanto ovinos como vacunos, y después lotes de ganados comerciales que bueno, que se certificaron y que van a estar siendo vendidos todos en forma virtual. El día viernes ya comenzamos con las juras, donde vamos a estar arrancando en torno ahí de las 9 y algo de la mañana, donde el jurado va a ser Rodrigo Roldán, va a ser el jurado de todas las razas bovinas. Vamos siempre como con el sistema que hacemos acá en Sinergia, que vamos intercalando Brafford y Brangus, para así no ser tedioso para ninguna de las dos razas. Vamos jurando por categoría intercalada. En la mañana vamos a hacer todas las terneras, para la tarde hacer todas las categorías mayores, vaquillonas en adelante, y dar la gran campeona en el entorno de 4:30-5 de la tarde. Y el día sábado, ya en la mañana, realizamos la jura de machos, para terminar con la parte de los bovinos. En torno de los 90 animales son los que están inscritos para participar, así que creo que es una buena participación para razas sintéticas acá en Uruguay. La verdad que juntamos un buen volumen, un buen número, que creo que sigue siendo la exposición con más cantidad de animales de razas sintéticas, ¿no es cierto? Que eso creo que está bueno, marcándolo como un polo interesante en el norte del país, ¿no es cierto?
21: Escuchábamos a Rafael Burutarán, organizador de Expo Sinergia, que arranca este próximo jueves en Salto. Para Informativo Cori y Radio Monte Carlo, informó Martín Olaverri.
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7: Gracias, Olaverri. El director de Desarrollo Ambiental de la Intendencia de Montevideo, Leonardo Derú, reconoció ante la Junta Departamental que la limpieza es uno de los problemas que tiene que resolver el gobierno capitalino.
6: Además, indicó que se cuenta con una hoja de ruta hacia 2030 en materia de limpieza y recolección de residuos que trascenderá al periodo de gobierno.
7: Durante su comparecencia destacó que una de las fortalezas es la aprobación de un plan que se alinee a las definiciones de la ley y del plan nacional.
5: Tenemos una hoja de ruta hacia el 2030, sin duda, con garantía de sostenibilidad del nuevo sistema, que va a trascender el periodo de gobierno. Ahí los fondos extrapresupuestales de vuelta, lo que nos planteamos es que nos permita concretar inversiones estratégicas para el cambio de modelo. Cambio de modelo que de una forma u otra todo el país va a ir hacia ahí. Todas las intendencias van a ir tras este cambio de modelo. Como una gran conclusión, Montevideo aprobó, y creo que no es menor... tener un plan que se alinea a las definiciones de la ley y del plan nacional que lo exigen. Aprobó un plan. Es una fortaleza de Montevideo. Participó muchísima gente. Seguramente podamos decir que podría haber sido mejor. Pero este plan no es de la intendencia, por suerte, o por laburo. Participó mucha gente. Y ese plan se concibe como el instrumento para impulsar la transformación estructural del sistema de limpieza y gestión de residuos del departamento. Tiene una visión de largo plazo y establece una hoja de ruta para pasar de un modelo centrado en la disposición final hacia un modelo eficiente, inclusivo, circular, sostenible. La estrategia planteada, plasmada en el plan, combina mejoras sustantivas en la limpieza pública. Por la duda, lo he dicho públicamente, lo dije hoy y lo vuelvo a decir. La limpieza es un problema que tiene Montevideo y que hay que resolverlo. Y yo diría que no hay más tiempo, que hay que resolverlo. No hay magia, hay laburo. Por lo tanto, este plan lo que plantea es mejoras sustantivas que se van a ir plasmando con el avance de los cambios. Yo lo que le digo es, en los 40.000 hogares que ya tenemos, en los barrios de esos 40.000 hogares, el cambio es notorio. Pero además entendemos que además de los cambios de la limpieza, debemos lograr un fuerte impulso a la valorización de los materiales y a la reducción progresiva del enterramiento, que fue lo que comentamos.
7: El director Leonardo Erú.
6: Participamos en la edición noticiosa del martes 2 de junio de 2026.
7: ¿Cómo te viste, Leonardo Luis y Javier Toledo?
6: En exteriores, Viviana Bermúdez.
7: Sala de redacción, Ivana Vázquez y Rodrigo Lozano.
6: Deportes, Martín Díaz.
7: En el agro, Martín Olaverri.
6: Corresponsal en Argentina, Claudio Cardoso.
7: Servicios internacionales, agencia TPA.
6: Operador Hernán Devoto.
7: Coordinación, Leonardo Luis.
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0: 29. Resultado del sorteo vespertino de Quiniela y Tómbola del día 2 de junio de 2026. Del primero al décimo, 963, 727, 518, 580, 126, 649, 885, 224, 083, 726. Del décimo primero al vigésimo, 962, 178, 884, 095, 722, 941, 145, 000, 835, 292. Por repetición, se sorteó para la tómbola el número 29.
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1: Hola, ¿qué tal? ¿Cómo les va a todos? Muy buenas tardes, bienvenidos. Con 14 grados, 2 décimas, comenzamos la tarde. Genuinamente imperfecta, 91% la humedad, sí, está elevada. Bueno, con respecto al pronóstico, dicen que llegará el veranillo y con respecto al mismo, estaremos desde el jueves ya por allí disfrutando un poco de la temperatura. Existiría una baja probabilidad de precipitaciones hacia el viernes y la temperatura aún en ascenso. Con respecto al sábado, tenemos una probabilidad de precipitaciones media, 13 y 16 grados la temperatura. Pero bueno, estamos a martes, mañana 9 y 19, hoy vamos a tener una máxima de 17. Recordamos cuál es nuestra vía de comunicación. En este caso, tienen la posibilidad de contactarse con nosotros al 091-520-919 y también tienen la posibilidad de contactarnos en nuestras redes sociales, Facebook e Instagram, Amanecer FM, y en nuestro canal de YouTube, revivir cada momento que tuvimos en nuestra mesa de trabajo, Amanecer FM. Ven el contenido, pueden compartirlo y podés suscribirte y de esa manera estar al día con todo el contenido de Amanecer FM. Bueno, hasta las 18 vamos a tener de todo un poquito. Noticias, vamos a tener las palabras de los protagonistas, entrevista en vivo, hoy en el espacio de Ana Cristina Grosso, con una entrevista infaltable, haciendo un raconto de toda la movida cultural en el departamento. Ahora es Macaco y Moving.

Bueno, y los chicos de Espiral se presentan con Universo Espiral el 13 de junio, hora 20:30 en el Centro Cultural Bastión del Carmen. Una dosis de energía con aspiraciones de explosión. 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Hay espirales que nacen desde un punto, dicen, una chispa, un Big Bang, y los chicos son pura explosión. Aquí, invitándote a disfrutar del show Universo Espiral, en el Centro Cultural Bastión del Carmen, 13 de junio, hora 20:30, y la entrada la podés adquirir a través de Red Tickets o en boleterías del teatro a 300 pesos.

ellos llegarán el 5 de diciembre, pero a la Plaza de Toros. Estamos hablando de No te va a gustar, que aquí te ofrecen Todo mal desde su última producción, junto a Ciro Martínez.

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Bueno, se encendieron las alarmas. Sí, alerta en Uruguay antes del Mundial. Ay, si hay algo que nos faltaba, es un lesionado en el plantel. Se lesionó una de las máximas figuras de Bielsa que podría quedar afuera. Georgian de Arrascaeta sufrió una molestia en el entrenamiento del día de hoy. Le van a estar realizando estudios en las próximas horas. Se está recuperando de una fractura de clavícula. Y a esto se le suma esta dolencia. A 9 días del Mundial 2026, Uruguay sumó un dolor de cabeza en torno a una de las grandes figuras. Nada más y nada menos que Georgian de Arrascaeta. La recuperación del volante de 32 años, producto de una fractura de clavícula, tomó un vuelco inesperado después de sufrir una nueva molestia física en el día de hoy y quedando en duda para ser parte de la Celeste en la cita con Epicentro en Estados Unidos, México y Canadá. La información sobre el cuadro médico de Arrascaeta apunta en diferentes sentidos. Se aseguró a través de The Sport que no disputará el Mundial 2026 por una lesión durante el entrenamiento. Todo parece indicar que se trata de un desgarro, aseguró la cadena televisiva. Mientras tanto, en los medios uruguayos eligieron no ser tan tajantes, tan cortantes, y toman otra postura. Según se desprende de diferentes medios, como El País, El Observador, Montevideo Portal, el futbolista del Flamengo venía entrenándose haciendo trotes sin someterse a la oposición o al choque, o sea, no iba a confrontar a nadie, estaba entrenando solito, continuar con su puesta a punto en el complejo celeste. ¿Y el próximo paso cuál era? Bueno, empezar a hacer fútbol, aunque en el día de hoy se retiró con un fuerte dolor en el gemelo de una de sus piernas, quedando en duda para viajar con la delegación. Se le van a estar realizando estudios en estas horas y desde el entorno del seleccionado temen un posible desgarro en la zona afectada. Una lesión que lo podría sacar de la Copa del Mundo. Ah, Uruguay debutará en 13 días con Arabia Saudita en Miami. Y esperemos a ver qué es lo que sucede.

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Bueno, 3 minutos nos separan de las 17 horas. Temperatura en la capital departamental, 14 grados, 2 décimas. Humedad, 91%. Un pronóstico que dentro de todo es bastante alentador, por lo menos ausente las precipitaciones y mejorando un poquito la temperatura, aunque dicen que lo que mata es la humedad. Vamos a seguir con humedad reinante en el día de mañana, con cielo nuboso a periodos de cubierto. Atención porque al finalizar la jornada, neblinas y bancos de niebla. 9 mínima, 20 la máxima. El jueves, nuboso con periodos de cubierto, nieblas y neblinas. 11 grados mínima, 23 grados máxima. Bueno, repuntará la temperatura, un veranillo que va a permanecer por lo menos hasta el próximo sábado. El domingo, ahí sí podría descolgarse el cielo. 13 mínima, 15 grados máxima. Lluvias para el próximo domingo. Y esperemos de que se aguante. Por lo menos nos dé un respiro dentro del fin de semana. Bueno, hablamos acerca de cosas que sucedieron en el departamento. Sí, de película. Pero ocurrió. Una escena que tuvo, como decíamos, secuencias y partes, momentos de nerviosismo. Ocurrió en plena ruta nacional número 1. Un vehículo que no se detuvo ante la orden policial. Patrulleros en seguimiento, varios kilómetros recorridos a contramano, una maniobra que generó una situación de alto riesgo para quienes circulaban por la zona. El hecho es que ocurrió en la pasada jornada cuando un efectivo policial identificó en nuestra ciudad un automóvil que tenía una requisitoria pendiente. Y según la información policial, el vehículo había sido denunciado como hurtado en la ciudad de Rosario. Al intentar interceptarlo para realizar la inspección correspondiente, porque hay puestos de policía, ¿sí?, en nuestra ciudad, bueno, el conductor hizo caso omiso a las indicaciones de la policía y se dio a la fuga. Y fue entonces cuando la persecución tomó su tramo más peligroso, ya que el automóvil ingresó a la ruta 1 y circuló varios kilómetros a contramano en una escena inusual y de extrema tensión, tanto para efectivos como para el resto de los conductores que nadie entendía absolutamente nada de ese vehículo a gran velocidad y a contramano en plena ruta nacional, imagínate. Tras un rápido despliegue operativo, la policía logró cercar el rodado e interceptarlo definitivamente a la altura del kilómetro 133 de la ruta. Y allí fue detenido el conductor, 32 años él, mayor de edad por supuesto, sin antecedentes penales. El tema es que además del hurto del auto en Rosario en el que circulaba, el detenido es investigado por su presunta participación en otros hechos delictivos ocurridos en el departamento. Figuran el hurto de una camioneta, una denuncia vinculada a una estación de servicio de Colonia donde habría cargado combustible y luego se habría retirado sin pagar. El hombre permanece a disposición de la Fiscalía Letrada de Rosario, que va a continuar con las averiguaciones y actuaciones correspondientes.

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11: En la 91.9, en la tarde genuinamente imperfecta, en la mesa de la cultura, de esta tarde que siempre está tan amenizada por una de las mejores voces de Colonia, como es nuestra compañera Ana Claudia Zavala. Tenemos al coordinador de teatros departamentales de la ciudad de Colonia, con una noticia que ya tenemos un teatro nuevo, el señor José Luis Banchero. ¿Cómo te va, José? ¿Lo te puedo decir?
12: Sí, cómo no. ¿Qué tal, Ana? ¿Qué tal, Ana Claudia?
11: Y Laureano.
12: Y Laureano.
11: Tras de cámaras.
12: Egresada de la Oficina de la Juventud hace... Eso lo dejamos de lado.
11: No, podemos decir la edad, si es una chica, una jovencita.
12: Hace 10 años.
11: ¿De la Oficina de la Juventud?
12: En aquel entonces habíamos hecho un curso de locución y periodismo. Es así, ¿no? Sí, mucho estamos madre. Hablando... Sí, mira, hoy es 2 de junio.
11: Sí.
12: Bueno, mañana voy a cumplir 41 años en la Intendencia, así que te va a ser 35 más o menos.
11: Claro, y yo quiero decir que hoy cumpliría 100 años Brigitte Bardot. Perdón, Marilyn Monroe, me equivoqué de rubia. Marilyn cumpliría 100 años. Una de las mujeres más lindas del mundo, ¿no?
12: Así es. Así
11: y
12: es.
11: Muerta y asesinada de una
12: junio,
11: muerte.
12: San Cono, ¿no?
11: 2 de junio soy.
12: Sí, pero mañana es 3 de junio.
11: Mañana es 3 de junio, San Cono. Bueno, qué lindo las novedades que vamos a poder dar hoy a través de la coordinación, que venís gestionando hace mucho tiempo. Pero una de las mejores es que ya estamos, y digo estamos porque estoy en tu equipo y la gente lo sabe, asumiendo la coordinación de Rosario.
12: Así es, estuvimos el lunes pasado reunidos con Daniela, con la alcaldesa, y bueno, un poco va a ser esa la tarea de incluir un espacio más a la coordinación de los distintos centros culturales, en este caso obviamente articulando como debe ser con el municipio local. Uh-huh. Así que estamos en esa parte operativa y logística de dejarlo en condiciones. Hoy justamente creo que Daniel iba a estar recibiendo algunas empresas porque hay algunos detalles, edilicios diríamos, que hay que reparar para que quede cero kilómetro. Y bueno, pensando ya en julio en un evento de apertura con la OSODRE. Uh-huh. Ahí tenemos que ajustar un poco las fechas porque no podemos olvidarnos de que está el Mundial.
11: Claro.
12: Y también esto lo manejábamos 12 de julio y está la fiesta del chocolate en Nueva Helvecia, entonces aquí no es competir una cosa con la otra, sino buscar las formas de que
11: ensamblar,
12: se puedan
11: además.
12: De ensamblar y ensamblar. Complementarse, pero sí también con una nutrida agenda que ya se visualiza en un espacio con una característica diferente al resto.
11: Contá por qué.
12: Y estamos hablando de que las salas son de platea, estamos hablando de unas 560 butacas, más unas 200 más en platea alta. Entonces, es una sala que tiene su...
11: Casi 600 localidades.
12: Exactamente, o sea, estaría duplicando cualquier otra sala dentro del departamento. Es decir, estamos hablando que el Bastión tiene unas 310, 315, lo mismo que el Cine Rex, y el Teatro Guamá, que tiene unas 360 localidades. Entonces hay que apuntar, obviamente, lo que en el Guamá puede ser platea llena, en
11: acá
12: Rex,
11: es la mitad.
12: Aquí es la mitad. Ni imaginarnos, por ejemplo, lo que es el Centro Helvético, ¿no? Que tiene casi 1.200 claro. localidades.
11: Que si no me equivoco, el otro día en el broche final...
12: Unas 800 personas
11: hubo, exactamente. Con Piazzolla electrónico, casi exacta,
12: lleno. Exactamente, sí. O sea, hay que pensar en ese tipo de... de eventos que sean masivos. Por ahí quizás lo que tiene su ventaja es decir, bueno, se puede poner una entrada más accesible porque la capacidad es mayor o el aforo es mayor, claro. pero sí, otro lindo desafío para...
11: Claro que sí, y además qué bueno, ¿no?, que se vayan abriendo y no cerrando teatros. Hubo una época que se cerraban, ahora se abren en el departamento de Colonia, y ver además la brillantez de esto, precisamente, saber coordinar y ensamblar distintos eventos con turismo, con todos los eventos que hay, con deportes, y entonces hacer de la Intendencia de Colonia lo que es la práctica del eslogan, cerca de todos.
12: Y no podemos olvidarnos, si bien no está dentro de la parte de coordinación, pero sí estamos muy cerca en este proceso de recuperación, que en el marco de la Semana del Tango, creo que hubo también un evento ahí, que es el Centro Don Bosco de Juan Lacalle.
11: Exacto, que se inauguró adelante.
12: Sí, es decir, que es donde recibieron las butacas del Bastión del Carmen, que están operativas ahí, más allá también de lo que es la biblioteca o Rodó, que es la que recibió también parte de las, creo que fueron 180 y 70 más o menos la distribución.
11: Qué lindo, ¿no?, darle utilidad a otra sala de una butaca que fue realmente más de 30 años estuvieron en el Bastión, y ya cuando el Bastión las tomó en la década del 80 eran usadas. Así que mirá qué resultado, ¿no?
12: Sí.
11: Y ya que estamos con la butaca, yo quisiera dar, si se puede, una primicia con relación a una o dos butacas que quedaron.
12: No quedaron.
11: Ah, hay que pedirlas.
12: Ya están pedidas. Cuando, claro, porque vinieron y se llevaron todas las
11: claro,
12: butacas.
11: Claro, se olvidó el detalle.
12: Entonces, le mando un mensaje a Darío Brugman, que es el alcalde de Rosario, y le digo, no, además, Cristina, hay otra particularidad también. Las butacas vienen por secciones.
11: Claro.
12: Entonces, estamos hablando, y una sección depende de la otra. O sea, en aquel entonces eran de 5 butacas o de 6 butacas. Entonces... Uh-huh. Estaban armadas todas juntas.
11: En filas. Como se dice en la jerga popular.
12: Donde vos sacás una butaca, se...
11: Descompaginás el equilibrio. Y bueno, habrá que quedarse con 4.
12: ¿O con 5? Es más, recibo al toque hecho. Me dice, tendrás esas 2 butacas.
11: Claro. Va a ser interesante porque esas butacas van a rendir una pleistesía, ¿no? A lo que fueron las butacas originales.
12: Creo que estamos... La idea es tener un espacio en el propio Bastión, un poco ahí están los directores de los diferentes elencos, coordinando con Gabriel González, para tener un espacio donde se puedan exhibir los trofeos, los premios, claro, las distintas reconocimientos.
11: Los elencos institucionales.
12: Exactamente, esa sí. Es un poco la idea que se está manejando, más cuando estos elencos han estado cumpliendo y van a cumplir aniversarios, claro, que son trascendentes, así que ese es también un desafío de poder ubicar un espacio dentro del Bastión del Carmen para que quien acceda pueda ver, bueno, la importancia de los elencos como tal.
11: Claro, dentro de lo que es patrimonio por la UNESCO siempre aconseja que una vez que se hace una remodelación de un edificio que tiene su historia y su patrimonio, se dejen vestigios de cómo fue, de cómo era. Sucede en la Plaza de Toros, que hay una parte que está exhibida desde lo que significaba la obra de magna de de Don Mianovich. Entonces acá también sería bueno un rincón, como va a hacer y va a desarrollar Gabriel González, para esa impronta tan valiosa. No es fácil coordinar.
12: No.
11: 4 teatros. 5 ahora.
12: 5.
11: Ahora son 5.
12: Depende mucho de los equipos.
11: Ahí está. Depende del equipo, pero también depende de poder de los elencos, ¿no es cierto? De poder coordinar un lineamiento donde se pueda hacer en alguna, más que una sala, ¿no?
12: Exactamente. Digo, un poco lo que no está fácil, diríamos, porque a veces son los tiempos, son las logísticas. Cada espacio tiene su propia realidad, su propia idiosincrasia, su propio material, sus propios recursos. Lo que en algunos teatros tienen, otros no lo tienen, y así sucesivamente. Pero apuntamos principalmente en esto de coordinar que no solo los eventos que vengan a Colonia, sino que también puedan visitar otros espacios, como pueden ser el Teatro Guamao, como pueden ser el Centro Cultural Cinerex, que eso a veces exige una operativa o una logística para llevarlos adelante en acuerdo con el productor principalmente. Pero sí, son desafíos. Siempre en esto, como te decía, son importantes el personal que hay en cada uno de los espacios, porque en definitiva son los que trabajan día a día.
11: Claro.
12: Independientemente, como te decía, de la realidad o de la idiosincrasia, es decir, el Bastión del Carmen combina lo que puede ser la realización de eventos con lo que es los jardines y lo que es el foyer con sus muestras.
11: Claro, multifuncional, ¿no? En ese aspecto.
12: El Teatro Guamá combina los eventos con lo que son determinados talleres que son parte de la Dirección de Cultura, principalmente vinculado a lo que es el escenario, es decir, ballet o folclore. Si nos visualizamos en el Cinerec de Tarariras, ahí se combina lo que es el escenario con lo que son diferentes propuestas de cursos de capacitación, porque es además un centro cultural donde tenés talleres de música, de teatro, de folclore. Uh-huh. Y bueno, después llegás a AFE, que tiene una característica más multipropósito, donde pueden realizarse diferentes eventos, charlas, conferencias, actividades,
11: congresos,
12: de danza,
11: seminarios.
12: Congresos, seminarios, presentaciones corporativas. Y bueno, ahora la disposición del Centro Cultural Rosario, que es una sala mucho más grande, pero también con un interesante foyer inicial donde seguramente se pueden realizar actividades como presentaciones de libros, como charlas, como cursos, porque tenés un espacio como para 50, 60, claro, hasta 80 personas.
11: Y está
12: personas.
11: Interesante eso para el artista que exhibe. Por ejemplo, nosotros hemos tenido hace un tiempo atrás, un mes y medio, a los chicos que están con las cartas de tarot, estuvieron en el foyer del Centro Cultural Bastión del Carmen, Jonathan Helwood. Y ¿cómo se llama el otro chico? Arami. Arami
12: sí,
11: es el apellido.
12: Sí, sí, sí.
11: Cuando Gabo Arami. Ellos ahora están exponiendo en la Casa de la Cultura de Carmelo. Y entonces se forma un circuito donde el artista exhibe toda su capacidad y el público del departamento tiene la posibilidad de visualizarlo.
12: Exactamente. Además, apuntamos también, próximamente tenemos ahí un impasse con la muestra de Visiken, pero en el mes de julio tenemos una muestra del Fotoclub Colonia con Fotoclub, creo que de Florida, con algún fotógrafo muy conocido de la República Argentina. Pero en este ciclo que todos los años pretendemos hacer, el primer año vino expositores de Carmelo, el año pasado vinieron expositores de la zona de Nueva Helvecia, y este año vamos a incorporar a Florencio Sánchez y su zona con una exposición, un poco para que, como tú bien dices, los artistas del departamento que no son de Colonia también puedan tener en el Bastión un espacio de,
11: claro,
12: de mostrarse.
11: Sí, sí.
12: De la misma forma que ahora están Jonathan
11: y Gabo allá
12: en Carmelo, y anteriormente estuvo exhibiéndose la muestra de los artistas plásticos colonienses que
11: estuvieron acá también.
12: Exactamente, que además por la cantidad de obras estuvieron en Casa de la Cultura y en el Archivo Museo del Carmen. Entonces, creo que eso es en cierta forma un poco lo que nos mandata el propio intendente. Descentralizar, que no es lo mismo que desconcentrar.
11: No es lo mismo.
12: Decir, cuando uno descentraliza, quiere decir que el de Ombúes pueda ir a Nueva Helvecia, pueda el de Nueva Helvecia a Palmira, y así sucesivamente. Y se está en ese proceso, diríamos. Y como tú bien decías, la importancia de articular con otras áreas de la intendencia. Creo que en cierta forma la Semana del Tango implicó...
11: Vamos a hablar de la Semana del Tango. Ya todos lo saben, porque la prensa nos ocupamos de hablar del valor agregado de esta cuarta edición. Y qué bueno, yo quiero destacar algo. Es muy bueno cuando las nuevas conducciones políticas, en cualquier sector que sea, no son fundacionales y son continuistas de algo que ha sido exitoso, como lo es la edición del tango. Entonces, valoro mucho y aplaudo la iniciativa de la Dirección de Cultura de proseguir con esta edición, que se ha destacado con mucho público y que sigue siendo un referente en el Río de la Plata, porque cerramos con un espectáculo, una cosa imponente como es Sorín y Piazzolla electrónico.
12: Exactamente. Además, también creo que en esta edición se da la particularidad de que se convocan a dos empresas que participan y se suman, como fue Buquebus y Montes del Plata.
11: Ah, sí, en ese sentido, es decir, el director nos va a matar, pero no importa.
12: Sí, ya vos sabés que cuando estaba pensando, yo decía, voy a tener
11: No importa, lo dijiste vos. Yo no dije nada.
12: Bueno, yo no sabía absolutamente nada.
11: A nosotros nos auspician los que están acá.
12: Pero es importante
11: claro que sí.
12: Que las empresas también se sumen a esto, es decir, esa articulación entre lo público y entre lo privado, yo creo que...
11: Es una fortaleza.
12: Exactamente, además, con actividades que hubo en el Teatro Guamá, con actividades que hubo también en Ombúes, que hubo en Juan Lacase, que hubo en Nueva Helvecia, se eligieron 5 ciudades. Seguramente ahora, con todo lo que implica las vacaciones de julio, se van a buscar otras ciudades como para que toda esta situación y todo este proceso cultural derrame en todas las ciudades. Creo que un poco es lo que esta administración promueve y en ese sentido se va caminando. Y como tú decías, está bueno que lo que funciona se siga aportando y se siga sumando. Eso es... está bueno,
11: claro.
12: Eso creo que es parte del camino y del proceso, y de que no importa, hay determinados eventos que creo que trascienden las administraciones, en este caso la Semana del Tango, como podría pensar en lo que es la Semana de Colonia o lo que es en Carmelo Jueves en el Patio, por decir,
11: claro.
12: De que siempre han tenido apoyaturas de las distintas administraciones.
11: Y eso está muy bueno, y con la colaboración de privados más aún. Ahora bien, se vienen muchas cosas. Se vienen cosas como, por ejemplo, las vacaciones de... Se estaba pidiendo en Cultura, además, elencos para las vacaciones de julio para piezas y obras infantiles. Y después se viene septiembre, con mucha actividad. Y se viene el verano. Y yo quiero destacar que en el Bastión del Carmen hubo más de 2 meses de reforma con el tema de las butacas y la reinstalación. Y sin embargo, en el Bastión del Carmen se siguió generando obras al aire libre. ¿Y tenés una estadística de cuánta gente en verano estuvo visitando?
12: Sí, hay una estadística.
11: Sí.
12: En total se hicieron unos 18 eventos.
11: Estamos hablando de que enero y febrero.
12: Estamos hablando solo de enero.
11: Enero.
12: Enero solamente hubo 18 eventos. Estuvo la propuesta del Abanico. Exactamente. Y como teatro también estuvieron los premios Florencio.
11: Exacto.
12: Y puntualmente, en teatro pasaron más de 1.200 personas.
11: En un mes.
12: Y sin sala.
11: A cielo abierto.
12: Y después, si le vamos sumando los otros eventos que hubo, esto, alrededor de 2.300 personas participaron registrándose o comprando entradas,
11: claro,
12: en estos eventos.
11: Sin tener en cuenta los visitantes del jardín.
12: Exactamente, sin considerar el flujo de que diariamente pasan por el Bastión del Carmen. Entonces, la gente participa de los eventos. Y las características, que también creo que hubo mucho extranjero participando de estos eventos.
11: Sí. Incluso en enero, la Semana del Tango también.
12: Exactamente, pero en enero principalmente hubo mucho argentino, mucho turista que se acercaba al Bastión del Carmen para preguntar qué era lo que había en cuanto a las obras de teatro. Es decir que creo que, y lo charlábamos ayer con Lorena, creo que está bueno que en este caso la comedia departamental visualice qué actividades se puedan realizar para el verano como una cuestión más permanente, digo, porque claro. o más planificada desde ahora.
11: En más aquel institucional, además.
12: Exactamente, ser, ¿no? Como que en aquel entonces tenemos este producto, vamos a ver cómo sale. Bueno, salió bien, entonces creo que estaría bueno potenciar ya con una agenda que vos sepas que en noviembre, en enero, en el Bastión del Carmen va a haber determinadas actividades, potenciando también el jardín. Más allá de que el jardín nos exige una logística mucho mayor, diríamos, claro. Porque es colocar las sillas, es todo, el escenario.
11: Una movida que se necesita más personal y si hay que trasladar cosas también se necesita.
12: Exactamente,
11: más fuerzas.
12: Pero creo que es es una propuesta interesante. Ayer un productor, compartíamos esa situación porque la pregunta que muchas veces, pero como... ¿Se abre el Bastión en enero? Sí, se abre, obviamente. Tiene que ser un lugar abierto, porque está enclavado en un lugar especial y además por el atractivo que tiene. Los mejores atardeceres seguramente se disfrutarán ahí.
11: Es un paraíso.
12: Y con el desafío de que aún no hemos concretado, pero lo charlábamos ayer, un poco lo de la experiencia de una actividad en la Semana del Tango, de que la confitería realmente pueda funcionar como tal, claro. Y no se nos transforme como una especie de
11: y depósito. Y se está trabajando, digamos, en ese tema para exactamente, hacer un llamado a licitación. De todo, tenés mucho personal, ¿no es cierto? Variado, incluso con características diferentes.
12: Totalmente distintas.
11: ¿Cómo te organizás? ¿Cómo un día en otro día acá, otro día allá, otro día? ¿Cómo es lo habitual tuyo para saber cómo funciona todo?
12: Lo ideal, que a veces cuesta hacer por los horarios, pero por ejemplo, el lunes arrancamos muy tempranito en Carmelo, reuniéndome con el personal y ya como armando la operativa de todo el mes. ¿Tá? Lo mismo hicimos en Tarariras y seguramente lo tenemos que implementar aquí en Colonia. El tema es que los miércoles recién es cuando estamos todos juntos.
11: Claro, porque no está todo el personal lunes y martes.
12: Porque al trabajar, los horarios son rotativos del personal, obviamente porque hay actividades los sábados y los domingos también. Pero mañana me voy a quedar en Carmelo, entonces, pero un poco la idea es esa, es decir, lo que pretendemos ahora, y por situaciones que tienen que ver con logísticas y operativa de la propia intendencia, la idea es cerremos ya la programación de junio, ya está cerrada en todos los espacios culturales.
11: Claro que sí. Y ya está casi que a veces, julio.
12: No, pero a veces uno, es decir, vos me caes en la semana y me decís, che, ¿puedo hacer tal cosa a fines de junio? Lo que seguramente antes yo te decía que sí, ahora te voy a decir no.
11: Claro.
12: Es decir, por una cuestión de orden interno muchas veces y además por una cuestión operativa y logística y de recursos.
11: Claro, sí, es verdad. Se viene, bueno, la Jenny, por ejemplo, uno de los más convocantes, los artistas más convocantes. Ayer leía en una visualización de unos videos de Instagram que tiene más de 10 billones de visitas. 10 billones, no millones, billones. Estuvo en Carmelo por segunda vez o tercera. Ahora va a estar el 18 en Tarariras.
12: Exactamente.
11: Y así tenemos grandes...
12: Lo que sí hay, exactamente, y porque el productor en cierta forma es lo mismo, hay muchas actividades, si bien son particulares, de muy buen nivel a nivel de propuestas infantiles.
11: Claro.
12: Creo que en Colonia va a haber 3, a 4 te diríamos.
11: Sí.
12: Las Guerreras Doradas, que son una versión de las K-pop. Después están las K-pop y Brain Rot en otra versión. El Mago Mega Burbuja. Y también lo que el año pasado fue muy exitoso en el Bastión del Carmen con dos funciones, a través de la agrupación de El Encanto del Alma, que es una propuesta infantil.
11: Muy linda.
12: Muy linda, muy didáctica. Porque a veces
11: para toda la familia.
12: Exactamente, porque a veces como que vos tenés que siempre poner el Carmen con dos funciones, a través de la agrupación de El Encanto del Alma, que es una propuesta infantil.
11: Muy linda.
12: Muy linda, muy didáctica.

0: dos, uno en AFE.
1: Exactamente, y otro en el Bastión del Carmen. Del Carmen.
0: En AFE sí. En el marco del Día Portugal, lo organiza la Casa Portugal, es un encuentro de danzas. Es a las 18 horas, entrada libre y gratuita.
1: Así que los esperamos, Centro Cultural Nacional AFE. En el Centro Cultural Bastión del Carmen tenemos mi novia, mi marido, no sé cómo.
0: Mi madre y yo.
1: Mi madre y yo, algo así.
0: A las 19 horas.
1: Nada más, 19 horas tempranito. Las entradas están a la venta en Ticketek. Y va a estar nada más y nada menos
0: Red
1: que...
0: Red Ticket. Ticketek es argentino.
1: Es argentino y yo por eso lo difundo, porque me equivoco con el centro cultural que tengo allá, que no lo tengo, que manejo también el área de prensa. Pero con Graciela Rodríguez, realmente una actriz de primera línea uruguaya, que va a estar a las 19 horas en el Centro Cultural Bastión del Carmen. Red Ticket.
0: Y
1: muchas
0: un
1: gracias.
0: Congreso de psiquiatría que... No estamos registrados todavía, no lo hemos inscrito.
1: No, pero ya tenemos ahí todo para marcarlo, que va a ser muy interesante. Va a ser muy interesante. Colonia va a ser una sede valiosa de este encuentro de psiquiatras, que la verdad que en una época se soñó con que Colonia sea una sede de congresos internacionales. Y está logrando de a poquito, ¿no?
0: Exactamente. Sí,
1: así gracias. Que bueno, gracias por visitarnos.
0: No, gracias a ti. Y bueno, a disposición... cuando sea, no siempre es fácil.
1: No, pero
0: podemos coordinar.
1: Muchísimas gracias.
0: Y saludos a los operadores de lujo.
1: De lujo.
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Bien, amigos, a rodar mi vida y con los Caligaris nos estamos retirando y diciéndoles hasta el día de mañana, tempranito, con las noticias, junto a Juan Andrés. Bueno, ¿qué sucederá con el tiempo? Mañana, nuboso, periodos de cubierto, 9 grados mínima, máxima 20 grados. Y atención, porque es el hacia el fin de la jornada tendremos neblinas y bancos de niebla, igual que hoy, ¿eh? Jueves, nuboso con periodos de cubierto, nieblas y neblina ya desde el arranque. Nubosos con periodos de cubierto en la tarde-noche, 11 grados mínima, 23 grados máxima. Bueno, de esta forma les decimos hasta el día de mañana. ¿Temperatura actual quieren que se las dé? Bueno, cómo no, va a ser un placer darles los datos del tiempo a esta hora en la capital departamental, Colonia. Viento del sureste, 11 kilómetros en la hora, cielo nuboso, 14 grados la temperatura, humedad 92%, 1026.1 la presión, visibilidad por el momento óptima, 20 kilómetros. Pero recuerden que hacia el finalizar esta jornada, nuevamente neblinas, es lo que nos están anunciando. Mañana tempranito los esperamos con Juan Andrés para brindarles todas las noticias en el inicio del día, en El Despertador. Que pasen lindo, chau chau.

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Bien amigos, arrancamos una nueva edición de Tiempo Deportivo por el aire de 91.9 Amanecer FM. En la tarde de este martes 2 de junio vamos a ir como siempre hasta las 7 para todo el mundo por amanecerfm.com.uy o coloniatv.uy. Les contamos de qué viene la tarde. Vamos a estar hablando en esta oportunidad del fútbol de Colonia porque se fijaron los detalles de la séptima fecha, que es la última de la fase regular, la que define los cruces de semifinales. Por eso todos los partidos se tienen que jugar a la misma hora. Y había cuenta que Juventud, San Carlos, El General, Wander juegan por Ofi el fin de semana. Mañana se juega íntegramente la séptima etapa de la apertura. Vamos a estar hablando también de lo que tiene que ver con el fútbol de segunda edición, porque se fijaron los detalles de la quinta etapa. Plaza juega en el Supici el próximo viernes frente a Huracán. Vamos a estar hablando de lo que fue el cierre de la tercera fecha del intermedio con el polémico partido de Peñarol. Un bochorno una vez más en el campeón del siglo con varios expulsados, líos entre el entrenador y los jugadores. Realmente un muy mal ambiente en el equipo carbonero. Vamos a hablar de handball también porque se vendrá una nueva escuelita de la Intendencia en ese deporte y cursos para entrenadores. Vamos a escuchar la palabra del director de deporte de la comuna, Diego Berreta, y de la directora, de la profesora de la misma dirección, Ana Laura Negrín. También estaremos hablando de la selección uruguaya. Bueno, la mala noticia es la lesión de Jordan Rascaeta, el desgarro del jugador de Flamengo que lo hace perder el Mundial. Estamos a 2 semanas, un desgarro tiene mínimo 21 días de recuperación, así que seguramente va a ser reemplazado. Bielsa todavía tiene margen para buscar un sustituto del cocho de Rascaeta que se pierde el Mundial por un desgarro. De todo eso vamos a estar hablando en un ratito nada más, aquí en la tarde de Tiempo Deportivo. Luego de la primera pausa, hacemos un breve corte y ya venimos con más.

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Bien amigos, seguimos adelante. Momento de hablar ahora del fútbol uruguayo. Bueno, ayer fue victoria de Liverpool 1-0 frente al conjunto de Boston River en el Campeones Olímpicos de Florida. Y Central Español, con un golazo de Pino pasada la hora, le ganó 1-0 a Peñarol, que terminó con 3 expulsados, 2 en la cancha justamente y uno fuera de ella, como en el caso de Matías Arezzo, que ya había sido reemplazado. Un bochorno al final de Peñarol en Campeón del Siglo. La Serie A la lideran Cerro Largo, Peñarol y Central con 6, Racing tiene 5, Liverpool 4, 3 para Boston y Cerro, 1 para Defensor Sporting. En la Serie B, Deportivo Maldonado líder con 7, Montevideo City Torque Nacional tienen 6, Wander 5, Juventud 3, Progreso 3, Albion 1, Danubio sin puntos. En la anual, Deportivo Maldonado y Racing los líderes con 36, Peñarol 33, Central Español 30, Albion 29, Montevideo City Torque 29, Nacional 28, Wander 25, hasta ahí la zona de copas, 24 Liverpool, 23 Cerro Largo, 22 Defensor Sporting, 20 Boston River, 18 Juventud, 18 Danubio, 13 Progreso, 13 Cerro. En el descenso, los más complicados, Progreso 0,94, Wanderers 1,01, Cerro 1,07, Danubio 1,13. Del fútbol de segunda, de primera división, nos vamos al de segunda división para repasar en esta oportunidad justamente la quinta fecha del torneo que va a tener el viernes aquí en el Supici, a Plaza con Huracán, a las 7 de la tarde, transmisión de Amanecer desde las 6:30. El sábado a las 10 de la mañana, Fénix River en el Capurro, a las 3 de la tarde, La Luz, Paysandú en el Paladino, y a las 9 de la noche, Rentistas Colón en el Complejo Rentistas. El domingo a la 1 de la tarde, Cerrito contra Atenas en el Parque Maracaná, Tacuarembó contra Uruguay Montevideo a las 6 de la tarde en el Estadio Ingeniero Agrimensor Raúl Saturnino Goyenola de la ciudad de Tacuarembó, y Miramar Misiones Oriental en el Estadio Charrúa a las 21 horas.

32 minutos van de las 6 de la tarde, 14 grados la temperatura en Colonia. Es momento de hacer una pausa, un breve corte, ya venimos con más Tiempo Deportivo hasta las 7.

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0: Gracias.
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0: 46 minutos van de las 6 de la tarde, seguimos adelante a la 91.9. Y acá lo decíamos, justamente comenzará una escuelita de handball aquí en Colonia. Vamos a compartir la palabra del director de deportes Diego Berreta y de la profesora Ana Laura Negrini.
1: Nosotros vamos a estar implementando la escuelita de handball, una escuelita nueva que se incorpora en este periodo de gobierno, la cual, bueno, veníamos ya trabajando junto a la Federación de Uruguaya de Handball, y que vamos a tener un curso también para entrenadores, para profesores de educación física que quieran estar haciendo este curso gratuito, para, bueno, poder tener entrenadores en el departamento, una disciplina deportiva que en los últimos años ha estado en mundiales, tanto en varones como en mujeres, que ha tenido un gran crecimiento en el país. Y bueno, y ahora vamos a tenerlo aquí en el departamento, implementándolo por primera vez aquí en Colonia del Sacramento, en la Plaza de Deportes, así que estamos agradecidos por el espacio. Y bueno, trabajando de esta forma, lo que permitimos es poder tener una primer experiencia para poder extendernos a al resto del departamento.
2: Un handball con la capacitación a profesores, ¿cómo se va a llevar a cabo esos tipos de cursos?
1: Bueno, por las redes sociales van a salir los flyers, los cuales tienen toda la indicación de días, horarios, quiénes son los que están a cargo de dictar esos cursos, que para nosotros son técnicos que realmente tienen toda la potestad, porque están a nivel nacional dirigiendo y estando a cargo de estas competencias. Así que para nosotros es muy importante de poder brindar este curso gratuito para todos aquellos que quieran hacerlo. Están las comunicaciones también en las redes sociales, ojalá podamos tener buena convocatoria, porque, bueno, no es frecuente de poder tener gente que venga de Montevideo a poder dar estos cursos en 4 etapas, así que va a ser un curso muy completo.
2: Bueno, ¿de qué se tratan los cursos y cómo tienen que hacer para inscribirse?
3: El curso, como bien dijo Diego, consta de 4 instancias, que son sábados, empiezan el 13 de junio, después el 11, 18 y 25 de julio, tanto en la mañana como en la tarde, de 8 a 12 y de 13 a 17, si no me equivoco. Para inscribirse es vía online, para no equivocarme, deportes@colonia.gov.uy, y si no, al número 097-970605. Tienen toda la información ahí por parte de Patricia Maquerulo, que va a estar dando una mano en esto.
2: ¿Qué duración va a tener el curso?
3: Son 4 sábados, son, si no me equivoco, 8 horas cada sábado, junio y termina en julio.
2: La disciplina de handball y también la escuelita va a empezar a trabajar en la Plaza de Deportes.
3: Sí, estamos en eso, estamos formando grupo. La idea es para niños de cuarto, quinto y sexto, en la mañana, los lunes y miércoles a las 10 de la mañana. Los esperamos, a ver si podemos renovar lo que es el handball y que tengan competencias.
2: Los chiquilines que quieren participar de la escuelita, ¿cómo tienen que hacer?
3: Van directo a la plaza, van a estar conmigo, mi nombre es Ana, y ahí vamos a rellenar un formulario y tienen que llevar el carnet pediátrico vigente, la fotocopia del carnet pediátrico vigente, y bueno.
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3: Vamos a rellenar un formulario y tienen que llevar el carnet pediátrico vigente, la fotocopia del carnet pediátrico vigente, y bueno.
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De la tarde, justamente hablamos ahora en el final de lo que tiene que ver con el fútbol de Colonia, porque como decíamos, se va a jugar la fecha número 7 del torneo Apertura, se desarrolla íntegramente mañana. Había cuenta que, justamente por reglamento, para evitar cualquier tipo de especulación, todos los partidos tienen que jugar a la misma hora, así que mañana miércoles a las 19:45 sub-20 y a las 22 horas en primera se juega la última fecha de la fase regular de la apertura de la A. En el Raúl Constantín de Tararira juegan Maracaná y Wonders. En el José Ales, Los Nogales, Peñarol y Juventud. En el Parque San Pedro Deportivo San Carlos. Y en el Zacarías Lotano es local Barrio Sur, pero recibe ahí General. Amigos, nos vamos. Cerramos la edición del día de hoy de Tiempo Deportivo. Nos vamos a estar reencontrando mañana, miércoles, a las 8 con todas las noticias en El Despertador, a las 9 con Radioterapia y a las 6 con más Tiempo Deportivo. Muchas gracias por estar de otro lado, que tengan muy buenas noches y será hasta entonces.

0: Vos la gasté, ¿eh? Yo mismo me sorprendo a veces.
1: Hasta aquí llegó Tiempo Deportivo. Nos volveremos a encontrar como todos los días a las 18 horas.

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1: Quiero saber qué hora tenemos en Uruguay, qué hora tenemos.
2: 20 horas, 31 minutos.

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4: A todos en todo el país, bienvenidos a este resumen de noticias. Estos son los titulares.
5: El presidente Orsi donará su camioneta Hyundai a la ANEP para que sea destinado al traslado de niños.
4: Durante un encuentro con periodistas de medios de prensa escrita, el mandatario dijo que tomó la decisión de entregársela al Estado para cortar con la polémica generada.
5: El diputado colorado Felipe Esquipani aseguró que la camioneta donada en campaña electoral no fue a Orsi, sino al Frente Amplio, y cuestionó cómo se incorporó ese vehículo al patrimonio del presidente.
4: Por su parte, el presidente del Frente Amplio, Fernando Pereira, dijo que tiene la convicción de que no hay ninguna dificultad ética en la compra de la camioneta del presidente.
5: El intendente de Montevideo respondió las críticas de la oposición en cuanto al estado de la limpieza en la capital y sostuvo que decir que la ciudad está toda sucia es parte de un eslogan y de una imagen que se trata de instalar.
4: Amigas de la uruguaya fallecida en Ushuaia la recordaron como aventurera, solidaria, alegre y con gran fortaleza.
5: El INISA comenzó sumarios a 5 funcionarios por las recientes fugas y motines de jóvenes en centros de detención.
4: Condenaron a un adolescente de 14 años por el asesinato a tiros de otro de 15 en Piedras Blancas.
5: El presidente de la ANEP dijo que el Estado no llegó a tiempo en el caso de Jonathan Correa.
4: Pablo Cayani dio cuenta ante el Parlamento que desde UTU se llevaron a cabo varias acciones con la familia del adolescente antes que falleciera tras ser golpeado por su padre.
5: Sobre este mismo tema, la diputada Margarita Lipschitz del Frente Amplio llamó a repensar la forma en que los organismos del Estado cruzan los datos.
4: Además, dijo que se debe reforzar la legislación y criticó a la oposición por montar un circo por este caso mientras se desarrollaba la Comisión de Población y Desarrollo de la Cámara Baja.
5: En el panorama deportivo, autoridades de la Intendencia de Montevideo, la Asociación Uruguaya de Fútbol, se reunieron con el presidente Yamandú Orsi para crear una comisión que trabaje en supervisar el Mundial 2030, en particular las reformas del Estadio Centenario.
4: Jorgean de Arrascaeta sufrió una lesión muscular cuando entrenaba en el Complejo Celeste en el marco del proceso de recuperación por su fractura de clavícula y ahora está en duda para el Mundial.
5: Al futbolista le practicaban estudios para saber el grado de la lesión que apunta a un posible desgarro.
4: El presidente de la AUF, Ignacio Alonso, sostuvo que no hay nada confirmado y que confía en que no va a ser obstáculo para que este esté en el Mundial.
5: El entrenador Mauricio Larriera firmará mañana un contrato por 1 año y medio para volver a dirigir en nuestro país, en este caso a Defensor Sporting.
4: El Ministerio del Interior dio el visto bueno para que haya presencia de hinchas de Peñarol y Aguada este miércoles en la primera final de la Liga Uruguaya de Básquetbol, a disputarse en el Antel Arena a las 21:15. Habrá 8.000 entradas a la venta en total.
5: Las finales del 9 y 12 de junio se disputarán en principio en la cancha de los clubes.
4: En el ámbito internacional, el mando central del ejército de Estados Unidos confirmó este martes que las fuerzas estadounidenses que operaban en el Golfo de Omán han inutilizado un patrulero sin carga con bandera de Botswana que intentaba navegar hacia la isla iraní de Hark, violando así el bloqueo impuesto por Washington en el estrecho de Hormuz.
5: El primer ministro de Israel, Benjamín Netanyahu, anunció hoy una inversión de 13 millones de sequeles, el equivalente a 4 millones de euros, de forma adicional para reforzar la seguridad de la zona fronteriza con Líbano, la que ha defendido como una medida drástica en el marco de la batalla que libra con el partido milicia chií Hezbollah.
4: A esta hora en Montevideo tenemos tiempo fresco con cielo cubierto, 13 grados la temperatura.
5: Los vientos rotan del este a 7 kilómetros en la hora.
4: La presión atmosférica es de 1019 decimal 6 hectopascales.
5: Humedad 87%.
4: Visibilidad 10 kilómetros.
5: Algunos datos de otras zonas del país.
4: Colonia, cielo nuboso 13 grados.
5: Durazno, nuboso 14.
4: Maldonado, nuboso 15.
5: Rivera, cubierto 15.
4: Rocha, nuboso 10.
5: Para mañana el INUMET pronostica tiempo frío a fresco con cielo nuboso, periodos de cubierto, neblinas y bancos de niebla.
4: Comenzamos con el desarrollo de las noticias. El presidente Yamandú Orsi informó que decidió donar la camioneta Hyundai modelo Santa Fe que adquirió en febrero del año pasado y que en la última semana causó controversia pública.
5: Esto fue a razón de que el mandatario la compró con un descuento de $25,000.
4: Mostró documentación el presidente vinculada al acuerdo con la automotora Oliva y a la forma en que abonó el vehículo en una reunión con cuatro medios de prensa escrita, sin que el resto de los periodistas radiales y televisivos pudieran acceder a esta instancia.
5: Además, comunicó su resolución de donar la camioneta que compró pocos días antes de asumir la presidencia a la ANEP, como fue informado anteriormente, y adquirió el vehículo, recordemos, por un precio de $54,000, cuando el valor de mercado rondaba los $79,000.
4: Previamente a esto, desde el Partido Colorado señalaron que solicitarán información a la Corte Electoral sobre el vehículo que mencionábamos hace instantes.
5: El diputado Felipe Schipani afirmó que el Frente Amplio fue quien recibió la donación de la unidad y no el entonces candidato presidencial Yamandú Orsi.
4: El legislador indicó que esto genera todos los días mucha suspicacia, que se pudo aclarar el primer día poniendo toda la información sobre la mesa.
6: Bueno, nosotros nos preocupa que durante toda la semana se haya omitido la información de que había otro vehículo, de que otra automotora donó un vehículo Renault que fue también una forma de pago para el cambio de la camioneta. ¿Y por qué es relevante esto? Porque según lo declaró el propio Frente Amplio en la Corte Electoral, ese vehículo fue donado a la campaña del Frente Amplio. Pero sin embargo, hoy Pereira dijo en distintos medios de que había sido donado al presidente, ¿no? Los patrimonios de las campañas son distintos a los patrimonios de los candidatos.
4: ¿Y esto responsabiliza al partido también?
6: No, eso son preguntas que estoy haciendo. Como todo esto es tan novedoso, aquí lo que nos surgen son preguntas. ¿Por qué un bien donado a la campaña del Frente Amplio y registrado de esa manera en la rendición de cuentas presentada en la Corte Electoral por el Frente Amplio termina siendo utilizado por el presidente para adquirir un vehículo personal? Desde que hicimos el pedido de informes han ocurrido hechos nuevos, por eso nosotros en las próximas horas vamos a ampliar el pedido de informes a presidencia y vamos a hacer un pedido de informes a la Corte Electoral para que nos informe si se ajusta a las normas del financiamiento de las campañas electorales que el presidente de la República o que el candidato, porque no era un presidente, utilice un bien donado a la campaña para cambiar su vehículo. También se habló de que ese bien es producto de una rifa que llamativamente nadie ganó. En fin, esto la verdad que genera todos los días muchas suspicacias y nosotros lamentamos porque se podría haber aclarado el primer día con toda la documentación arriba de la mesa. Aquí se ha omitido información y bueno, y estamos en la situación en la que estamos.
5: Será la palabra del diputado del Partido Colorado, Felipe Schipani.
4: Y por su parte, Fernando Pereira defendió la transparencia de Yamandú Orsi por el caso de la camioneta justamente y asegura que no hay ningún tipo de falla ética.
5: El presidente de la coalición de izquierda dijo que el vehículo fue una donación personal y que se darán las explicaciones técnicas correspondientes.
7: Dajutep tiene que resolver, Dajutep tiene la totalidad de la información y seguramente no va a haber ninguna falla ética.
8: ¿Y usted nosotros se, tenemos que Dajutep se pronuncie, ya asegura que no va a haber una falla ética?
7: No, yo creo, porque cada uno de nosotros tiene un cuerpo asesor, no es que uno anda en la vida pensando solo.
8: Los asesores le dicen que acá no hay ningún
7: No ven ninguna falla, y de hecho un experto en el tema, Giri Ibarne, lo dijo. Uh-huh. No es que a mí solo me parezca con mis asesores. Me parece al mismo tiempo que personas que tienen probada sapiencia en el tema lo hayan manifestado.
8: Pereira, quiero entender un poco mejor lo del tema de la rifa. Orsi recibe por parte de Caruán un auto a título personal.
7: Sí, personal.
8: Está. ¿Qué es lo que pasa en esos contextos? Porque la recaudación iba para el Frente Amplio, ¿no?
7: Pasa en ese contexto que el presidente dice, yo pongo este auto al servicio de que haya una rifa para recaudar fondos para la campaña.
8: ¿Y el presidente por qué recibe ese auto de donación?
7: Y porque se lo da a la empresa, como muchas empresas donan de una u otra manera, y
8: para
7: eso en Uruguay no está.
8: Para poder financiar, digamos.
7: Uruguay no está, o para que se traslade.
8: Para su campaña.
7: Está. Para él. Porque si dona para la campaña, dona para la campaña. Hay personas que, y eso donan al Frente Amplio. Cuando donan a la persona, dicen, nosotros tenemos interés en que Orsi utilice un vehículo, perfecto. Se lo donamos, es una donación personal, no está prohibida en absoluto.
8: Y él una vez que el presidente le dona al Frente Amplio este auto para que él lo recaudado por la rifa
7: sea
8: para
7: la fuerza política. Yo no puedo explicar, porque de ahí Orsi y su equipo resuelven hacer un bono colaboración.
8: Pero la donación no era para el Frente Amplio.
7: Le vuelvo a decir que la donación era para Orsi.
8: No, después, Orsi le dona la
7: campaña. Lo que recaudó Orsi lo volcó a la campaña electoral. Eso está documentado absolutamente.
8: ¿La rifa quién la organizó? ¿El Frente Amplio o el Comando de Orsi?
7: El Comando de Orsi, como muchas cosas las organiza el Frente Amplio y otras las organiza el Comando del Presidente. Así están distribuidas todas las campañas. Y otras las organizan los senadores.
8: Y no hubo ganador del sorteo.
7: No hubo ganador del sorteo, pero yo hasta ahí no puedo llegar.
5: Palabra del presidente del Frente Amplio, Fernando Pereira, en diálogo con los colegas de Canal 10.
4: En otras noticias, las amigas de Abril Marino, la uruguaya fallecida en Ushuaia, recordaron a la joven tras conocerse su muerte mientras escalaba una montaña en la zona de glaciar en este lugar que decíamos que es Ushuaia.
5: La joven trabajaba como anfitriona en un hotel en Maldonado. Durante varios años lo hizo como funcionaria eventual, pero en 2025 ingresó como funcionaria efectiva y esta era su primera licencia.
9: Yo, en lo personal, no solamente era compañera de trabajo, en sí nos conocimos en el trabajo, pero era parte de mi familia, para mí era una hermana. Todo, mi madre la requería y bueno, nada, todo lo que hace una familia, ¿no?
10: ¿Cuánto hace que Abril preparó el viaje a Ushuaia?
9: Y capaz que, o sea, fue, no sé, fue rápido, fue algo que tampoco no te puedo dar una fecha precisa porque era una persona que se proponía algo y cuando lo tenía medio logrado, ahí venía y te lo decía. O sea, no era que te decía, no, sí, tengo ganas de... pero siempre el tengo ganas era eso, porque ella se lo proponía y lo lograba. Entonces, o sea, no te puedo dar una fecha precisa.
11: ¿Se propuso esto? O sea, sin programarlo, o sea, voy acá, voy allá, y se mandó así, tal como era ella, o sea...
10: ¿Qué fue lo que les contó ella? Porque estuvo en contacto con ustedes, ustedes estaban permanentemente en contacto con ella.
11: Sí.
10: ¿Que había llegado, que estaba bien?
11: Sí, sí, seguimos todo su recorrido, estos 11 días, 12 creo que capaz que con hoy. Ella había llegado a ese lugar, después se volvió y quedó muy enamorada del lugar y volvió a ir hasta lo que pasó.
10: ¿La aventura, los viajes?
11: La aventura, era muy aventurera, o sea, se enamoraba de los lugares, de las personas, o sea... Era muy...
10: Ella contrata un guía cuando llega.
11: Sí,
10: eso ella, te lo cuenta incluso.
9: Sí, ella contrata un guía. Ella en realidad se va para Calafate, creo que fue. Y bueno, después nos comenta que había quedado muy enamorada de Ushuaia y justo había una... O sea, esa misma montaña no la había podido subir por temas climáticos, creo que fue. Y bueno, nada, y estaba la decisión de o volverse, o sea, seguir su trayectoria, pasar por Buenos Aires y volverse a Uruguay, o volver para Ushuaia.
4: Hasta allí teníamos la palabra de dos amigas de Abril Marino, la uruguaya que falleció en Ushuaia.
5: En otros temas informativos procedemos a comunicar que el gobierno, la AUF y la Intendencia de Montevideo conformaron una comisión para el Mundial 2030.
4: El intendente Mario Vergara enfatizó que estará enfocada en obras de remodelación del Estadio Centenario.
5: Dijo también que se debe trabajar con antelación por los desafíos que implica.
4: Fernando Lorenzo será la persona que esté al frente de la comisión por parte del gobierno junto a delegados de la Intendencia y la Asociación Uruguaya de Fútbol.
12: Fue una reunión de presidencia, estuvimos con el presidente Orsi,
13: con la dirección de la AUF y de la Intendencia, con miras a definir la conformación de una comisión de trabajo que tenga como objeto supervisar y coordinar todas las actividades preparatorias de lo que va a ser el Mundial 2030. Obviamente esto incluye todo lo que van a hacer eventualmente las obras y las actividades vinculadas al Estadio Centenario, algo que tenemos que abordar con tiempo más que suficiente, porque todos sabemos lo que esto lleva y evidentemente los compromisos que se van a asumir con respecto a este tema implica que lleguemos en tiempo y forma para que Uruguay pueda disfrutar de partidos del Mundial aquí en el país, ¿verdad? Esa comisión, bueno, fue conformada hoy, formalizará la resolución seguramente en el correr del día, con delegados y representantes de presidencia, donde Fernando Lorenzo va a ser quien coordine como delegado de presidencia la comisión, con delegados de la Intendencia y de la AUF. De parte de la Intendencia la van a integrar Miguel Brechner y Marcio Mañana, y después los delegados de la AUF, que seguramente el presidente de AUF comunicará.
14: ¿De dónde saldrían los fondos para
13: la reforma? Bueno, esa es justamente parte del trabajo de la comisión, en el sentido de que ahora la comisión se tiene que instalar y comenzar a definir, en primer lugar, el alcance del proyecto y, en segundo lugar, qué alternativas se pueden manejar. Seguramente se van a recibir las distintas ideas, ¿verdad?, de distintos inversores que ya un poco informalmente se han estado acercando, pero a partir de ahora, bueno, va a haber que hacerlo en una cuestión más formal para ayudar a definir el alcance del proyecto, el monto necesario para la financiación, así como, bueno, de dónde van a venir los aportes financieros como para llevar adelante una obra que sin duda es muy voluminosa.
15: Era la palabra del intendente Mario Vergara.
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0: 13 grados.
1: Muchas gracias, Monte Carlo.
2: Yeah. 20 horas 49 minutos. Continuamos con la información. El presidente de la ANEP dijo que el Estado no llegó a tiempo al caso de Jonathan Correa.
3: Pablo Cayani dio cuenta ante el Parlamento que desde UTU se llevaron a cabo varias acciones con la familia del adolescente antes que falleciera tras ser golpeado por su padre.
2: Además del jerarca de la educación, también compareció frente a la Comisión Especial de Población y Desarrollo de Diputados la fiscal de corte Mónica Ferrero.
3: Asimismo, Cayani indicó que si bien no está cuantificada la magnitud de este tipo de fenómenos, el último informe del Sistema Integral de Protección a la Infancia y la Adolescencia contra la Violencia registra 10.000 intervenciones por año.
4: La autoridad de UTU dieron cuenta de que un montón de acciones asociadas a intervenciones con la familia, convocatorias cuando resultaba alguna inasistencia, un conjunto de recursos que se habilitaron para unas particularidades que presentaba el adolescente y además la denuncia policial cuando no hubo respuesta de la familia. Lo otro que informamos es que siempre la educación pública, digamos, es un actor como clave en esto, detectar situaciones de violencia, abuso y maltrato. La mayoría de las denuncias de sitiados provienen de la educación, de escuelas, liceos y UTU, y que nosotros seguimos trabajando en fortalecer los equipos que intervienen, fortalecer a los docentes en términos de formación permanente para el mapa de ruta y en la revisión de aquellas cosas que todavía se pueden seguir mejorando. Es un fenómeno que no tenemos idea de la magnitud. Lo que sí sabemos es que desde el primer informe del CIPIAB, donde fueron aproximadamente 500 situaciones ese año, hace varios años ya, al último informe del CIPIAB, donde estamos interviniendo en 10.000 situaciones por año, implica que el Estado ha adquirido más capacidad para abordar estos temas, para intervenir. Cuando tenemos situaciones como esta, lo que da cuenta es de que no llegamos a tiempo y tenemos que seguir revisando a ver cómo llegamos a tiempo.
2: Hasta allí teníamos la palabra del presidente de la ANEP del CODICEN, Pablo Cayani.
3: La diputada del Frente Amplio llamó a respetar la forma en que el organismo del Estado, conjunto a otros, cruzan los datos en el abordaje de casos como el de Jonathan Correa.
2: Margarita Lichvitz dijo que se debe reforzar la legislación y criticó a la oposición por montar un circo por este...
3: La diputada del Frente Amplio llamó a respetar la forma en que el organismo del Estado, con otros, usan los datos del abordaje de casos como el de Jonathan Correa.
2: Margarita Lichvitz dijo que se debe reforzar la legislación y criticó...

0: movimiento. Entonces lo que nosotros creemos es que más allá de pensar en la estructura para que los organismos machen la información que no está pasando y tal vez hubiéramos salvado una vida, creemos que hay que reforzar la legislación que protege a las niñas, niños y adolescentes, y que no podemos hacer un circo como el que hoy algunos actores de la oposición hicieron junto cuando vino la fiscal sobre un tema tan delicado como la muerte, el asesinato de un adolescente, ¿no? La ANET, UTU en este caso, hizo todo lo que tenía que hacer, falló la comunicación y ya está el tema en la justicia. Ahora, ¿cómo reforzamos para que estas cosas no pasen? Porque no solo existían denuncias previas de violencia hacia Jonathan y su hermana, sino también existían otras denuncias de violencia doméstica del asesino de Jonathan, que es su papá, a su madre. Y hace pocos años en esta casa, los legisladores que hoy hacen como un circo y un show de una situación tan grave, legislaron a favor para que no se tenga en cuenta la violencia hacia las madres cuando hablamos de la tendencia y la permanencia de los niños en hogares donde uno de los progenitores es violento. Entonces, en realidad cuesta un poco entender la preocupación cuando se legisla en contra de los intereses y los derechos de los niños.
1: Era la palabra de la diputada Margarita Lipschitz.
2: En otras noticias, los docentes de UTU de Soriano estudian realizar un paro de 24 horas luego de que una adolescente de la UTU de Mercedes fuera agredida por un alumno de 14 años.
1: De acuerdo a la información recabada por la jefatura de Soriano, la profesora se encontraba desempeñando tareas en un salón de clases cuando fue agredida físicamente por el estudiante al finalizar una actividad educativa.
2: Es la segunda vez que este alumno que tiene TEA agrede a un docente de ese centro de estudios.
1: El coordinador de la regional Soriano de AFUT, Alejandro Damisa, dijo que estos hechos se suman a una serie de otros ocurridos en un centro de estudio.
3: La reforma educativa es mala porque aflojaron la parte de inasistencia. Una persona con 30 inasistencias pasa de año, una persona con 5 de nota también pasa de año. Si el alumno tiene baja calificación, puede hacer lo que se llama un APE, una recuperación en diciembre, y si le va bien, pasa de año. Entonces, todo eso hace que los alumnos desvaloricen el trabajo docente y se crea un ambiente un poco agresivo. Y hay otro problema también con el tema de la inclusión educativa. Se buscó integrar a alumnos que tienen distintas discapacidades como Down, autismo, etcétera, distintos problemas de conducta, distintas patologías. Se los integró a una clase común y corriente, digamos. Entonces eso trae aparejado que los docentes no tenemos capacidad para atender esas situaciones, porque se precisa prácticamente una atención personalizada con pocos alumnos. Y hoy en día las clases están super pobladas, entre 20, 30, 38 alumnos para un solo docente. Y en ciclo básico es todo muy complicado, más que tenemos talleres, podemos talleres de gastronomía, talleres de electricidad, talleres de mecánica. Entonces se requiere una observación controlada, permanente del docente para que la clase no se disperse y no se creen este tipo de problemas. En este caso fue un alumno que tiene problemas de autismo, que atacó a una docente. No sabemos cuál es el motivo. Ya había pasado con ese mismo alumno y otro docente porque había puesto música alta y él se enoja cuando hay música alta y también le agredió. Nosotros habíamos tenido varios episodios de violencia, este es el cuarto que en lo que va del año, lo que es mucha cantidad para una ciudad chica como Mercedes, y donde normalmente la gente es tranquila y apacible, no se dan problemas de violencia. Esto es nuevo para nosotros y no tenemos capacidad para atender ese tipo de situaciones de conducta. Tenemos un psicólogo solo para todo Soriano, no tenemos asistente social, no tenemos educadores, tampoco tenemos. Entonces todo ese tipo trae aparejado que están todos los alumnos en la misma clase. El docente a veces no le puede dedicar mucho tiempo solamente a un grupo. Tiene que dar una clase genérica y a veces eso crea este tipo de disturbios.
2: Hasta allí teníamos la palabra del coordinador regional de Soriano de AFUTU, Alejandro Damisa.
4: En Informativo Cori llegan noticias del sector agropecuario.
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1: Martín Olaverri, buenas noches.
6: Buenas noches, el gusto de saludarlos a esta hora para actualizar la información vinculada a la actividad de los agronegocios. El economista Alfonso Capurro, de CPA Ferrer, repasó la situación del contexto global en materia económica a partir de todo lo que ha generado el conflicto de Medio Oriente, que obviamente esto impacta en toda la actividad también de los agronegocios, el precio de los productos, el valor de las materias primas, el incremento de costos.

0: costos, la suba de los combustibles, de la energía. Conversábamos sobre esta situación en el marco de lo que fue la actividad denominada Experiencias Clipex. Así fue uno de los disertantes, el economista Alfonso Capurro de CPA Ferrar.
1: Sin duda que este es un año bastante particular, porque la guerra cambió muchas de las cosas que estaban pasando a nivel global, ¿no? Capaz que perdimos un poco la perspectiva, ¿no? Pero piensen que durante todo el año pasado el dólar venía en baja, era una de las preocupaciones grandes. Una de las cosas que la guerra cambió, que cambió la tendencia del dólar, ¿no? Y eso es una noticia positiva, entre otras cosas, para el sector. La guerra obviamente también generó otras cosas negativas, aumentos de costos, por ejemplo, costos de los combustibles a nivel global. Lo estamos sufriendo ahora en Uruguay con algo de rezago, con un poco más de lentitud que en el resto del mundo, pero es un shock que están recibiendo todas las economías del mundo y todos los productores agropecuarios a nivel global. Una guerra que también está generando aumentos de inflación a nivel global, aumentos de tasas de interés, y que sin duda está haciendo que sea un año más desafiante para la economía global, que también va a crecer menos este año, ¿no?
2: ¿Esta situación de inflación en el mundo le puede quitar al consumidor poder de compra, por ejemplo, en un producto del cual ahora vamos a estar hablando en un ratito, que es, por ejemplo, el tema carne vacuna?
1: Y bueno, sin duda, porque
2: ¿puede ser una amenaza, una luz amarilla?
1: A ver, en Estados Unidos en particular, la inflación subió muy rápido, ¿no? La inflación venía bajando lentamente y al punto de que este año todos especulábamos con que la Reserva Federal iba a recortar tasas, las tasas de interés venían a la baja. Antes de la guerra la inflación estaba en 2,4% en Estados Unidos, pero los combustibles ya subieron en torno de entre 30 y 50%, depende de qué combustible estemos mirando, en Estados Unidos, y pesan 3% en la canasta del consumidor, ¿no? Entonces todo eso tuvo ya una incidencia de 1.5%. Hoy la inflación en 3,8% en Estados Unidos, y cuando uno mira las encuestas de opinión en Estados Unidos, este año hay elecciones de mediano término en Estados Unidos, la popularidad del presidente Trump viene a la baja, y una de las principales preocupaciones en Estados Unidos son los precios, los precios que vienen subiendo. Ya era una de las preocupaciones antes de la guerra, y ahora se suma esta inflación, en particular de las gasolinas o las naftas, y cuando uno mira los precios, uno de los precios que venían subiendo fuerte en la canasta de bienes básicos es el precio de la carne, que no tiene nada que ver con la guerra, que esto es un problema ya estructural, digamos, la caída del stock y los problemas de producción ya venían desde hace un tiempo.
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